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0: 7:52.
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0: 8:44.
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0: 9:31.
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0: 10 y 21 minutos.
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0: 11:17.
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0: Son las 12 de la noche.
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2: Y 19 minutos.
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0: 1:11.
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0: 2:02.
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0: 2:57.
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1: La hora 4 en punto. 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

0: 5 y 10 minutos.
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Señor, haz de mí un instrumento de tu paz. Que donde quiera que haya odio, yo ponga amor. Donde haya ofensa, yo ponga perdón. Donde haya duda, yo ponga fe. Donde haya error, yo ponga tu verdad. Donde haya tinieblas, yo ponga luz. Donde haya discordia, yo ponga unión. Donde haya desesperación, yo ponga esperanza. Donde haya tristeza, ponga yo alegría. Concédeme, Señor, la gracia de no buscar tanto ser amado como amar. Ser comprendido como comprender. Ser consolado como consolar. Porque dando es como recibimos. Perdonando es como somos perdonados. Y muriendo en ti es como nacemos a la vida eterna.

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1: Muy buenos días para toda nuestra amable audiencia. Son las 6:02. Feliz amanecer para toda nuestra comunidad. Un feliz despertar. Gracias por estar con nosotros en una emisión más del noticiero de Voces del Pacífico a través de los 106.6 en el FM. Un saludo especial a todos los que nos están a esta hora sintonizando en la zona urbana, en la zona rural, a quienes están al interior y fuera del país conectados con su emisora Voces del Pacífico. Aquí estamos en este miércoles, hoy es 14 del mes de octubre del año 2026. Con la dirección general de Elber Rengifo Micolta, la parte técnica de Luis Enrique Pérez Forero, la edición periodística de Marta Fanny Vanegas Lemus, en los deportes John Jairo Valencia Vallecilla, JJ en la jugada. Al mediodía escuchamos a Walter Alfredo Bermúdez Potes, nuestro mundialista. Yo soy Melzer Zule García Sánchez, coordinadora de este espacio, y les vamos a invitar para que nos acompañen. Les presentamos los titulares de las noticias más importantes.

Dos personas resultaron gravemente quemadas en un calabozo de la cárcel en Buenaventura. Se confirmó que uno de ellos falleció en las últimas horas. Movilización nacional, gremios a las calles, hay toma de capitales y en Buenaventura el encuentro es a las 8 de la mañana. Se activa puesto de mando unificado para monitorear movilizaciones en todo el departamento del Valle del Cauca. En Buenaventura también se anuncia la instalación del PMU por esta jornada de protesta nacional. En el barrio La Transformación se celebrará un año del hueco que impide usar una de sus calles más representativas. La comunidad ha extendido invitación para el acontecimiento. Autoridades reportan la captura de alias Betún, presunto cabecilla de los espartanos. Y en más información judicial, presunto implicado en crimen de un ciudadano en Buenaventura deberá cumplir medida de aseguramiento en centro carcelario. Tendremos en esta emisión toda la información deportiva con John Jairo Valencia Vallecilla JJ en la jugada. El desarrollo de estas y otras informaciones a continuación. Sean todos ustedes bienvenidos.

0: Ya son las 6:07 a.m. Iniciamos el desarrollo de las informaciones. La propuesta presentada por la gobernadora Dilian Francisca Toro para abrir una discusión sobre la competitividad de Buenaventura y atender las prioridades de los bonaverenses está en marcha. En un encuentro con el Comité Intergremial y Empresarial del Valle del Cauca, la mandataria confirmó la suspensión del decreto 0338 del 2026 que planteaba un cobro por cada vehículo de carga de importación y exportación luego de su mediación ante la alcaldía distrital. ¿Cuál fue la conclusión luego de este encuentro con la alcaldía distrital de Buenaventura y con el gremio de empresarios del departamento del Valle del Cauca? Lo cuenta Dilian Francisca Toro, gobernadora del Valle.
1: Bueno, acabamos de tener una reunión con el comité intergremial, precisamente porque había muchas dudas y muchas preocupaciones al respecto del decreto, que de todas maneras los argumentos eran válidos, pero que en este momento no era conveniente aplicar ese decreto en el cual se le cobraba un porcentaje por cada tonelada a las empresas que llevaran para salir o entrar del puerto. Por supuesto, eso fue motivo de una conversación con la alcaldesa y ella lo que me expresó es que va a suspender el decreto, o sea, no lo va a aplicar el decreto, y de esta manera pues vamos a tener ya más tranquilidad con las empresas y con el sector para que no vaya a afectar la competitividad. Pero también tengo que decir que vamos a seguir trabajando por Buenaventura y que hoy está reunida con la ministra de Transporte, precisamente hablando de cómo se financiarían esas obras que son necesarias para que Buenaventura pueda tener una buena movilidad y no nos demoremos 8 o 9 horas para salir o entrar de Buenaventura, que eso es muy importante, y que además, por supuesto, nos hagan las obras que se necesitan y que siempre hemos reclamado para Buenaventura, como la profundización del canal, como la vía Mulalolo-Guerrero, el acueducto, y el gobierno nacional está dispuesto a trabajar. Precisamente por eso hoy hay una reunión con la ministra y esperamos pues que allí se puedan aclarar muchísimas dudas y podamos seguir con el desarrollo de Buenaventura. Pero también hoy se habló en el comité intergremial que se va a solicitar al gobierno nacional, a la ministra, que haya una mesa de logística para poder identificar cuáles son los cuellos de botella que se tienen para que la movilidad sea tan lenta y así de esa manera poder darle solución y poder lograr no solamente la movilidad de la carga, sino lo más importante, la movilidad de los bonaverenses, para que así de esa manera, con los enfermos, con cualquier cosa que tenga que hacer Buenaventura, el turismo vuelva a renacer en Buenaventura.
0: Ahí está el planteamiento entonces desde la gobernación del Valle del Cauca. Gremios de empresarios participaron en este encuentro, donde estuvieron el Comité Intergremial y Empresarial del departamento. Germán Jaramillo es el director de la Fundación Empresarial para el Desarrollo de Yumbo.
2: Ha sido muy importante esta reunión con la gobernadora. Nos ha anunciado que la alcaldía de Buenaventura ha tomado la decisión de suspender la implementación del decreto del impuesto o tasa municipal a la carga que entra a Buenaventura, que se está concertando con el gobierno nacional, que el reclamo de Buenaventura sobre las vías locales y las vías de acceso a los puertos se puedan financiar y ejecutar por parte de la concesión que hoy tiene la firma SACIR, que se podría hacer si el gobierno con el decreto de emergencia logra ampliar el tiempo y los recursos de las concesiones. Así que eso le daría salida a este reclamo justo de Buenaventura por vías de acceso a la ciudad. Así que ha sido una reunión muy productiva y es una muy buena noticia para los vallecaucanos y para el sector empresarial en conjunto. Buenaventura siempre está en el radar del sector empresarial. Hay un esfuerzo que se ha venido haciendo durante muchos años. Ahora se abre la posibilidad de que los proyectos de obras por impuestos permitan también canalizar recursos hacia Buenaventura. Necesitamos es que la alcaldía tenga los proyectos listos, que den todas las condiciones de seguridad, de garantías para que esas inversiones de obras por impuestos puedan llegar a Buenaventura e impactar socialmente a la comunidad. Bueno, la situación de Buenaventura y las dificultades logísticas por una u otra razón ameritan que a esta mesa logística se le dé una mayor relevancia que se identifiquen los cuellos de botella, que se gerencie la solución de cada uno de estos cuellos de botella para darle a Buenaventura la competitividad que debe mantener como el principal puerto del país.
0: En este espacio también estuvo el presidente del Consejo del Comité Intergremial y Empresarial del Departamento del Valle del Cauca, Carlos Eduardo Farfán. También se refiere a lo que significa para este sector empresarial la suspensión de este cobro por carga que se había anunciado en el distrito de Buenaventura a través del decreto 0338.
3: Bueno, creo que hay un punto muy importante y hay que entender que Buenaventura tiene una problemática que no debe ser ajena al Valle del Cauca y a la nación. Creo que todos los empresarios tenemos que tener en cuenta que el principal puerto de ingreso y de salida de las mercancías del país requiere recursos para poder generar una movilidad, generar una seguridad de todas las operaciones que allí se realizan. Y la gobernadora nos ha dado una muy buena noticia y es precisamente el que el decreto 0338 del pasado 26 de agosto, emitida por la Alcaldía Distrital de Buenaventura, no se va a aplicar. Es una excelente noticia, pero esto no debe quedar allí. Esto debe generar, buscar entre todos alternativas para generar esos problemas que sustentan precisamente un decreto como el decreto 0338. Lo primero, hay que entender cuál es la problemática. Hay una problemática de seguridad, hay una problemática de movilidad y hay una problemática de afectación que las operaciones de comercio impactan en las operaciones de los bonaverenses. Es por ello que se va a buscar reactivar una mesa de trabajo que estaba en cabeza de la Secretaría Técnica con la ANDI, de buscar cómo volvemos más eficiente la operación y que tenga un menor impacto en Buenaventura. Buenaventura es una ciudad que tiene una población que merece tener tranquilidad, que merece tener buenas vías, que merece tener inversión, y ahí es donde hay que confluir en los inversionistas, en los importadores, en los exportadores, en todo ese ecosistema que tiene un terminal marítimo, de poder buscar esas soluciones y trabajar conjuntamente para la solución de las mismas. Es la mesa de logística, pero esto tiene que tener, y de hecho el Ministerio de Transporte ha venido implementando con ocasión del terremoto del pasado 10 de agosto un esquema de facilitación de microgerencia que está funcionando, está permitiendo que haya continuidad. Las actividades portuarias no se han detenido, las actividades portuarias siguen funcionando, pero ese no es el nivel en que debemos funcionar. Tenemos que funcionar con un ecosistema que funcione de manera adecuada, y esa mesa técnica con un gerente que haga una microgerencia que involucre a todos los actores de esa cadena de suministro, de ese ecosistema, vamos a poder realmente funcionar, y esperamos que esa mesa esté funcionando muy rápidamente. Bueno, yo creo que este es el mejor momento. Tenemos al gobierno nacional en cabeza de la señora ministra de Transporte, los dos viceministerios, las superintendencias de infraestructura, delegadas de infraestructura y concesiones, y la superintendencia de puertos han estado aquí en Cali. La semana pasada estuvieron aquí escuchando, nos han pedido información para trabajar todos unidos, gobierno nacional, gobierno departamental, alcaldía de Buenaventura y ese ecosistema portuario, que requiere que todos caminemos para el mismo lado, buscando soluciones, buscando eficiencias y buscando competitividad para la región.
0: Son las 6 de la mañana, 16 minutos, en el noticiero de Voces del Pacífico. Gloria Lucía Villegas es la presidenta ejecutiva de la Asociación de Comercio Exterior, ADICOMEX, en el departamento, y pues también se refiere a luego de la reunión sostenida por empresarios del Valle al decreto 0338.
1: Para nosotros como Gremio de Comercio Exterior y Logística, pues es una gran noticia y agradecemos mucho a la señora gobernadora toda la gestión que ella ha hecho para que este decreto 0338 no entre en ejecución, dado que esto iría a afectar, en caso de que se hubiera implementado, todos los costos logísticos de las empresas, incrementando esta tarifa. Entonces, para nosotros como gremio es muy importante esta gestión de la gobernadora y la agradecemos muchísimo. Entendemos todas las problemáticas de Buenaventura y como gremios estamos dispuestos a apoyar a la gobernación y a todo el gobierno en que se hagan gestiones para Buenaventura,
4: para que los empresarios no se sientan usuarios de la terminal, sino usuarios también de Buenaventura.
0: Ya son las 6:17 a.m. Ahí está entonces las diferentes posturas desde la agremiación, desde las agremiaciones del departamento del Valle del Cauca, con este anuncio realizado desde el día anterior de la suspensión del cobro por carga en esta ciudad. Y se inicia ese proceso de discusión para mejorar el tema de competitividad del distrito. Ha manifestado la gobernadora que la alcaldesa sostendría una reunión con el Ministerio del Transporte para seguir buscando alternativas que permitan mejorar las condiciones de movilidad y de crecimiento del distrito de Buenaventura. Ya son las 6:17.
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0: personas habrían resultado con quemaduras de gravedad en circunstancias que aún no han sido esclarecidas. Según la información conocida, ambas personas fueron trasladadas al Hospital Luis Ablanque de La Plata, donde una de ellas permanece en unidad de cuidados intensivos, y se confirmó que la otra persona que resultó con estas quemaduras falleció. Las primeras versiones apuntan a que este incendio se habría originado por una colchoneta que se incendió al interior del calabozo. La secretaria de Gobierno, María Liliana Vivas Paz, da un parte de lo ocurrido al interior de la cárcel.
1: Según las informaciones de la Policía Nacional, falleció uno de los PPLs que se enfrentaron por una circunstancia, no sé si era un celular, pero se enfrentaron y el uno quemó al otro y entonces acaba de fallecer en el hospital. Pues estas medidas las tiene que tomar directamente el INPEC. Ellos son de nivel nacional, pero igualmente nosotros a través de la Policía Nacional se les ha prestado toda la colaboración. Es precisamente que acudió el coronel en el momento en que lo requería la directora del INPEC y prestó toda su colaboración para poder sacar avante el hecho presentado en ese sitio de reclusión.
0: Ahí está la información entonces que se conoce desde la administración distrital, con información que se ha entregado por parte de la autoridad competente a la Secretaría de Gobierno y Seguridad Ciudadana. Se espera que las autoridades pues puedan entregar más detalles sobre las causas del hecho y además pues tener la identidad de las personas afectadas y su estado de salud. Ya son las 6:21 a.m. y a esta hora hacemos contacto con Ricardo Mosquera Rojas, quien es el presidente de ASO Comunal, en esta necesidad de mejorar las condiciones del distrito de Buenaventura para el crecimiento, su desarrollo, y hablar de esa competitividad que hoy vuelve a ser ese tema de conversación desde diferentes sectores, pues también se llama la atención por la prestación de los servicios públicos domiciliarios que resultan indispensables para poder tener una ciudad en mejores condiciones. Ricardo, buen día, bienvenido a Voces del Pacífico. ¿Y cómo está en esos momentos este análisis que desde los vocales de control se vienen haciendo acerca de los servicios públicos?
2: Muy buenos días a usted y a toda la mesa, al equipo de trabajo, a los oyentes Radio Escucha y por supuesto también a nuestro director. Bueno, mirando y escuchando uno, sigue teniendo mucha preocupación la comunidad y, por supuesto, también nosotros como usuarios en todo ello. Primero, en cuanto a este tema de servicios públicos, por supuesto que se requiere una gran competitividad también, al igual que lo expresado por los gremios, la señora gobernadora, en todo lo que se requiere para el tema de Buenaventura. Pero también, antes de ello, yo siempre digo, va a ser muy difícil que Buenaventura salga adelante si nosotros vamos a pretender que, por un lado, digamos, van a estar las instituciones en el pro de los diálogos, de los desarrollos de la ciudad. Eso está muy bien, pero si siempre se va a dejar la comunidad de un lado, que para este tipo obviamente de diálogo, de lo que quiere la ciudad, lo que quiere obviamente el sector, siempre se siga como pensando que no, que es que la representación de la comunidad no debe estar presente. Va a ser muy complejo, porque justamente en ciudades como Santa Marta, Barranquilla, Cartagena, etcétera, muchas otras, Antioquia, pues siempre se construyen y todos los temas de ciudades competitivas de cualquier índole, siempre hay representación de la comunidad, pero nosotros vemos que aquí, principalmente en nuestro distrito de Buenaventura, por lo general, siempre nos enteramos de que hay las reuniones institucionales, pero nunca se tiene en cuenta la representación de la comunidad. Es un detalle, no es una crítica, pero es una sugerencia constructiva en la que se debe obviamente tener en cuenta que para cualquier cosa hay que tener en cuenta la comunidad. Porque en cosas como estas, donde uno dice, listo, necesitamos sí, que las vías se mejoren, necesitamos obviamente mejor acceso para entrar y salir a Buenaventura, en las calles primarias, en las secundarias, terciarias, que prácticamente casi ni tenemos, pero también en el tema obviamente de servicios públicos, porque para una ciudad obviamente que tenemos varios puertos, sea competitiva a nivel obviamente industrial, a nivel obviamente empresarial, primero tiene que empezar obviamente su gente. Hoy nos atañe una gran preocupación y en verdad

0: que sí hago un llamado de aquí a la administración, principalmente al ente que compete esta parte de los servicios públicos, a la oficina de planeación, donde debemos, obviamente, hay que sentarnos y hay que mirar para analizar este tema, porque hoy estamos ante una situación bastante compleja. El fenómeno del Niño, que definitivamente estamos viendo que es más complejo de lo que vamos allá. Hoy, por ejemplo, estamos teniendo, en el tema de energía, estamos teniendo dificultades porque ya se siguen presentando los bajones, se siguen presentando apagones en algunos sectores y no hay respuesta alguna. Hay que saber también cómo va esa segunda línea para Buenaventura, que estaba mirando por acá por el tema de la vía, de la antigua vía, la vía vieja que conocemos nosotros todos, la vía hacia el aeropuerto, sacaría. Hay que mirar qué ha pasado, porque siempre obviamente solamente se ha quedado en intento, y allí se está quedando. En el tema de servicio de acueducto, si nosotros conocemos todas las problemáticas que tenemos en materia de acueducto, y ahora con este fenómeno, ahí sí que Dios nos ayude y que Dios nos ampare, porque entonces, ¿cómo vamos a hacer si sufrimos cuando no hay fenómeno? Imagínate ahora. Entonces, hay que buscar alternativas, tenemos que sentarnos, mirar con las empresas, con la actividad, o sea, con las partes representativas para ver cómo vamos a hacer esto, porque no puede ser simplemente entonces que no, que es que hay una problemática que viene grave donde todos los gobiernos se están preparando y nosotros aquí no estamos haciendo absolutamente nada al respecto de ello. Porque entonces todo ese gremio que viene para el tema de la competitividad, del movimiento de las cargas, todas las cosas, el sector industrial, comercial, entonces, ¿de dónde va a sacar el agua para los vehículos? ¿Dónde va a sacar el agua, obviamente, para bañarse? Etcétera, todo ese tipo de circunstancias. Entonces hay que mirar y buscar alternativas para ello, materia del servicio de aseo, y para que, obviamente, decirlo, en la ciudad cada día es más complejo. Esta empresa está presentando muchísimos problemas al interior, obviamente, de ella. Melzer y oyentes, tuve la oportunidad de estar visitando una en la ciudad de Buga, y Buga es mucho más pequeño que Buenaventura. Buga, en población, digamos que es la mitad de lo que es Buenaventura. Y mire que hoy Buga tiene dos empresas prestadoras de servicio de aseo. Dos empresas. Está Veolia, que es una empresa española, y hay otra empresa. ¿Por qué? Porque la que estaba no le estaba garantizando la recolección a los ciudadanos, de los usuarios de la ciudad de Guadalajara, Buga. Entonces, la administración contrató otra empresa. Entonces, hoy se está haciendo esa adaptación, pero es mucho más fácil porque la ciudad se divide. Entonces, de esa manera no va a haber poco, no va a haber dificultades para que se recoja el tema de las basuras, los residuos, obviamente, en Buga. En el tema de gas, tenemos que también mirar. Hoy tenemos una firma empresaria que le va a regalar la planta regasificadora a Buenaventura, que es un hecho. Eso lo pude, se pudo confirmar en Cartagena, en el Congreso, obviamente, de Andesco, donde digamos que es un hecho. Y era bonito estar uno a hablar hoy que Buenaventura va a ser quien va a tener esa ayuda salvadora para el tema de todos los que tienen tema de servicios públicos, con la
1: regasificadora,
0: el gas que viene a la planta aquí, y la empresa pretende ya empezar como a subir factura, a dejar la factura tal como tal, quizás genera un incremento. Entonces, tenemos que apoderarnos de todas estas cosas. La competitividad no solamente es del tema, obviamente, vía movilidad, que es difícil, obviamente, para todos los estadios. Tenemos que iniciar de las cosas básicas, que son las que principalmente nos atañen, ¿verdad? Que hay mucha preocupación.
1: Muy bien. Muy bien. Gracias a Ricardo. Está muy bueno el apunte, tener muy presente el tema de movilidad para hablar de una ciudad competitiva, pero de la mano con los servicios públicos. Además, de la mano con el desarrollo y la solución de los problemas básicos que tienen las comunidades, como por ejemplo el barrio La Transformación. ¿Sabe usted, Luis Enrique y oyentes, que se va a hacer la celebración de el aniversario, del primer aniversario de un hueco que está en el barrio La Transformación y que no ha habido poder humano que atienda esta problemática? Pues la comunidad ha decidido hacer invitación con tarjeta, extendiendo la invitación a la comunidad para que pueda asistir a el año del hueco. Saludamos a esta hora a Daira Vanegas, quien es la presidenta de la Junta de Acción Comunal de este importante barrio en Buenaventura, La Transformación. Daira, muy buenos días. Bienvenida a Voces del Pacífico.
2: Buen día, Melfer. Para ustedes, los de la mesa y sus oyentes, y los oyentes de este gran programa noticiero. Melfer, la invitación es extensiva de parte de la Junta de Acción Comunal y de sus moradores, porque el vecino El Hueco lleva prácticamente un año larguito y a la fecha pues es un buen vecino para nosotros en parte, por decirlo así. Un vecino que nos ha regalado hasta huerta comunitaria, porque hasta lulo y papaya ha salido allí. Entonces la invitación es grande para toda la comunidad de Buenaventura, quienes quieran asistir, a los medios de comunicación, a los ediles, al alcalde de la localidad 2, el señor Livingston Zamora, que lo esperamos mañana jueves, 3 de la tarde. Tenemos bombos y platillos para eso, tenemos torta. No sabemos qué hacer con ese vecino tan especial que tenemos, que nos ha dejado porque él empezó con una agüita, pero pues se ha quedado ya como residente de este barrio. Entonces la invitación es extensiva, Mercer.
1: No, se hace una invitación y se habla de celebración, pero literal es doloroso para los moradores del barrio La Transformación de ver que pasan los meses, pasan los días, se completa el año y no hay solución, presidenta.
2: Muy doloroso, me dijeron. Lo que hay ahí, quienes vengan mañana lo verán y lo olerán. Hemos buscado las formas, los medios, pero pues no hemos tenido solución a esa problemática. Hoy por hoy tengo personas de tercera edad con problemas de visión, que el temor es que en cualquier momento esas personas se puedan caer porque tenemos rocas en medio del hueco y obstaculización en las entradas de sus viviendas. Tengo vecinas que el agua se les regresa por la misma tubería. O sea, estamos viviendo, no sé si es un... No, karma no puede ser, porque nosotros avisamos con tiempo desde el momento cero que las grietas o los paños empezaron a destilar agua. Y ni así. Avisamos desde que se cuarteó, se bajó, pasó una volqueta, lo hundió. Ahí se ha ido cualquier cantidad de personas dentro con todo y moto, pues porque en su momento no tenían las restricciones. Pero a ese hueco ha caído gente y sale la gente con el olor impregnado, porque ahí lo que se dañó fue la red matriz. Y hay un tubo de agua potable que creemos nosotros, porque cada vez que llega el agua, eso bota agua. Igual las imágenes, lo que yo les diga puede ser hasta mentira, pero viéndolo en persona y me dirán si es mentira o verdad de lo que estamos viviendo. Hay hundimientos en otros lados de viviendas, bueno, cualquier cosa.
1: El panorama complicado, ¿no? Para la comunidad. Pero en este año, presidenta, ¿se han acercado? ¿Han hecho alguna promesa? ¿Han empezado un análisis de cómo solucionar el problema?
2: Pues a principios del año nos reunimos con un ingeniero y un arquitecto de la SAP y una de las trabajadoras sociales, si no estoy mal. Y pues la idea era que ellos terminaran de hacer unos estudios de diseños, que eso le correspondía a planeación. Nos quedamos ahí y no hemos tenido ningún tipo de visita. Vinieron la Secretaría de Salud y pues ellos llevaban pues para decir qué iba a pasar con el hueco, o sea, iban a hacer su respectivo informe, pero no hemos tenido más. Porque extendieron, entonces no sabemos, porque a la final también el problema más grande que había era que había hacer una profundización en el hueco de 5 metros, pero ni eso, ni que elegimos que quitaran, encontraran ese tubo de agua que creemos que es potable, que bota todos los días cada vez que llegue el agua, como para mitigar y que eso se mantenga seco, ¿no? Eso se mantiene con agua las 24/7. Bueno. Es una situación difícil, pero mañana igual estamos de celebración.
1: Sí, es una situación difícil. Y pregunta uno de nuestros oyentes a través de la transmisión en Facebook, presidenta, que si es regalo o lluvia de sobres para ver si se recoge platica para solucionar el problema.
2: si fuera lluvia de sobre, dígale que traiga regalo, que vamos a celebrar a verte así. Pero si podemos hacer la lluvia de sobre, sería para que la sala pudiera hacer la obra, o el distrito, terminar la obra.
1: Bueno, ahí está entonces esa invitación para la comunidad de Buenaventura, que puedan acompañar a la del barrio La Transformación, y no es en Recocha, ellos van a estar como comunidad haciendo allí presencia en este primer año de, y ojalá sea el único, de la del inconveniente con este hueco en el barrio La Transformación. ¿A qué horas se van a encontrar en este punto y tienen de pronto algún acto para realizar en medio de esta una forma diferente de reclamar para la atención del barrio La Transformación?
2: Mientras estamos a partir de las 3 de la tarde, estamos en una celebración normal de un cumpleaños donde vamos a hacer cualquier tipo de arenga, pero en especial dándole tiempo, porque si no yo creo que a nosotros nos toca hacer velorio y entierro del hueco.
1: Bueno, me habla también uno de nuestros oyentes, Presidenta, y yo la aprovecho para hablar acerca del tema de seguridad en el barrio La Transformación. De pronto no están teniendo recorridos de la policía, hablan de intentos de hurto en alguno de los sectores de este importante barrio en Buenaventura.
2: Sí, hemos sido, digamos así, mejor dicho, asaltados N veces, pero en las últimas semanas ha sido una cosa espantosa. Anoche, el parque del Dari, que lo conocemos nosotros los moradores como el Dari, que es el que está al frente de la Universidad del Valle, hay unos locales en tráiler, y ayer fueron, digamos así, violentados dos, que uno de esos ya le han entrado como más, unas tres veces ya, tres, cuatro veces. Y hay uno que es una heladería y anoche también lo violentaron. Los recorridos, pues la última vez que se habló con la policía, ellos iban a incrementar el patrullaje por ese sector, pero no sabemos cómo es el tipo de patrullaje, porque ayer ya violentaron nuevamente dos negocios de esos. Entonces es preocupante y ya nos toca mirar a ver qué hacemos con los mismos comerciantes de esos locales para poder buscarle solución a esta situación.
1: Bueno, ojalá sea este tema también atendido por parte de las autoridades, entendiendo que ustedes están relativamente cerca a lo que es el comando de la policía. Y bueno, la invitación para este primer año del hueco de La Transformación, 3 de la tarde, mañana, para que la comunidad en general pueda asistir, una celebración que se va a hacer como una forma de protesta por la desatención que ha tenido la comunidad ante esta grave problemática en el sector. Gracias, Daida, por estar con nosotros.
2: Gracias, Néstor, a ustedes por abrir sus micrófonos para nosotros podernos expresar como comunidad. La invitación es que para la administración que por favor se pellizque un poquito. Suena la palabra un poco, digamos, pues de pronto no ni grosera, pero sí necesitamos que despertemos. Todavía seguimos con el anillo vial funcionando un carril. No sabemos cuándo llegue el tema de las demoliciones, pero ahí estamos. Muchas gracias, Melissa. Que tengan un feliz día.
1: A usted muchas gracias. Ayer pasé por el anillo vial y es muy preocupante ver las casas todavía a punto de colapsar y ya haciendo el tránsito en la zona. Esperemos que esto pues no termine de generar inconvenientes en Daira, que sea atendida la comunidad que requiere también la demolición de viviendas en esta zona. Ya son las 6:39 en el noticiero de Voces del Pacífico. Es tiempo de hacer la pausa.
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Son las 6:40 a.m. y es tiempo de hacer un repaso por las noticias desarrolladas hasta este momento. Se suspende el cobro por carga en Buenaventura y se inicia discusión por la competitividad del distrito. El decreto 0338 del 2026, que planteaba cobro por cada vehículo de carga de importación y exportación, quedó en estos momentos ya sin piso jurídico, de acuerdo al anuncio hecho por la gobernadora. Desde el sector de servicios públicos se pide que cuando se hable de competitividad del distrito se tenga en cuenta los servicios públicos domiciliarios, servicio de aseo, agua potable, alcantarillado, además del de energía eléctrica, requieren mejores condiciones, incluido el alumbrado público, no solo para la parte empresarial, sino también para la comunidad que reside en la ciudad, advierten. En el barrio La Transformación se celebrará un año del hueco que impide usar una de sus calles más representativas. La comunidad ha extendido invitación para este acontecimiento. Tendrán torta y todo lo que lleva a una celebración de cumpleaños para exigir atención en este importante barrio de la Comuna 8. Dos personas resultaron gravemente quemadas en un calabozo de la cárcel de Buenaventura. Se confirmó por parte de la Secretaría de Gobierno y Seguridad Ciudadana que uno de ellos falleció. Se espera que las autoridades competentes entreguen más detalles sobre las causas de este hecho y las identidades de las personas afectadas. Son las 6:42 y es tiempo de conocer la información deportiva con JJ en la jugada.

0: ¿Qué tal, amigos? Bienvenidos a la información deportiva, como siempre, a través de Voces del Pacífico 106.6, la emisora que lo tiene absolutamente todo. Aquí estamos, como siempre, una vez más con todo el paquete informativo. Bueno, comencemos hablando entonces de los resultados de la Liga Betplay. Vemos que el equipo Bucaramanga empató 1-1 con Águilas Doradas. Mientras tanto, en la Sudamericana, en la semifinal, Vasco da Gama venció 1-0 al equipo del Boca Juniors de Argentina. Mientras tanto, hablando un poco de lo que corresponde pues a la Champions League, el Bayern Múnich empató 3-3. Luis Díaz volvió a marcar gol en el minuto 71. Muy bien por Luis Díaz, que vuelve nuevamente al gol. Encontrarse con el gol, este jugador que ha tenido de pronto por ahí un bajón. Pero sin embargo, este compromiso y esa anotación le permite tomar aire. El Atlético de Madrid derrotó 2-0 al Manchester United. Mientras tanto, el conjunto del Barcelona venció 4-1 al Galatasaray. El Inter cayó 4-3. Y el Arsenal ganó 3-0 al Leeds. Mientras tanto, también recordar, manifestar pues que para el día de hoy tendremos en la Copa Betplay Atlético Nacional ante el conjunto Independiente Medellín por la Copa Betplay. Y en la Copa Libertadores, el Palmeiras se enfrenta ante el equipo de Fluminense por la Copa Libertadores de América. Seguimos teniendo convocados en la Selección Colombiana de Fútbol jugadores de Buenaventura, que lo convoca categoría sub-16. Escuchemos a Justin, que nos habla un poco de su recorrido.
1: Buenos días, Jota, mucho gusto. Mi nombre es Justin Andrés Palomeque Sánchez, jugador de Independiente Valle del Cauca. Tengo 16 años, nacido en la ciudad de Cali, criado en la ciudad de Buenaventura. Vengo a la Carmen Christopher Moreno, donde ahí duré 3 años en la Academia Christopher Moreno. Estando en la Academia Christopher Moreno, tú me seleccionó a la Selección Valle, a presentar unas pruebas en la ciudad de Cali. Y pues, gracias a Dios, presentamos las pruebas, pudimos quedar. Eso fue en el 2024, donde fuimos campeones con la Selección Valle en Antioquia. Y pues, después de cada campeón de la Selección Valle, retomamos nuestros clubes. Y en el 2024, a finales de 2024, Atlético Huila fue hacia una veeduría en la ciudad de Buenaventura. Y pues gracias a Dios fuimos escogidos a presentar las pruebas en la ciudad de Neiva. Fuimos a la ciudad de Neiva en enero de 2025, donde fuimos, gracias a Dios, pudimos quedar. Y en ese entonces yo tenía ahí 15 años. Y pues tuve la oportunidad de subir a la categoría sub-17, a jugar el torneo nacional sub-17A. Y pues tuve una gran elección con la sub-17, que fue por fuera 3 meses del campo. Y esos 3 meses fuera del campo nos trabajamos de la mejor manera para volver a aportar a mi categoría sub-15. Y donde pude volver en ese 2025, nos consagramos campeón del torneo nacional en la ciudad de Medellín contra el equipo de Guadalajara. Y en diciembre, a finales del 2025, recibimos la noticia que como Huila ya no iba a existir más. Entonces, nosotros tristes porque primer año allá, año feliz, fuimos campeones de torneo nacional y muchas cosas bonitas que vivimos. Y pues bueno, no, probablemente podamos venir para el Valle. Y pues en enero del 2026 recibí la noticia que el equipo se iba a llamar Independiente Jumbo, donde volvimos para el equipo Independiente Jumbo. Y ahí tuve la oportunidad de subir a la categoría sub-20, donde nuevamente los profesores nos dieron la oportunidad de jugar con la categoría sub-20, y pues la supimos aprovechar de la mejor manera. Y a mitad del 2026, a mitad de año, tuvimos la dicha de subir al primer equipo, gracias a Dios y al trabajo. Y gracias a Dios lo pudimos acoplar de la mejor manera. Fue una semana de emoción, de alegría que tuvimos con el primer equipo. Momentos felices, donde tuve la oportunidad de tener una convocatoria primero. La primera convocatoria no debuté, pues seguirme entrenando con el primer equipo, donde fui convocado nuevamente contra Pereira a competir en Copa de Play del fútbol colombiano profesional. Y pues gracias a Dios pudimos debutar como futbolista profesional. Fue un momento inolvidable. Esto se lo dedico a mi familiar y a mi madre. Y pues hoy en día fuimos llamados a la Selección Colombia sub-16, donde tenemos que viajar a la ciudad de Barranquilla desde el día de mañana hasta el 23. Y nada, Jota, solo me queda agradecer a Papito Dios y a cada una de esas personas que dio una puerta a mi vida, a la cadena Christopher Moreno y a cada uno de mis familiares, que agradecido por todo. Y nada, seguir trabajando por nuestros sueños. Esto apenas el inicio y seguir haciendo las cosas de la mejor manera.
0: La información deportiva llega a su final con Johairo Valencia Vallecilla, duro con el problema y suave con la gente.

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1: Ya son las 6:53. Continuamos con más información. Hoy hay movilización nacional. Los gremios han decidido salir a las calles. Se habla de toma en las capitales. Y en Buenaventura también tendrán un encuentro. Es a las 8:00 a.m. con la salida desde el Jorge, diferentes agremiaciones y comunidad en general para la protesta que hay hoy programada a nivel nacional. Víctor Murillo López es el presidente de SUTEF en Buenaventura y nos habla del por qué al menos el gremio docente ha decidido salir a las calles hoy.
2: Buenos días, Melcher, ¿cómo vamos? Un saludo especial para usted, para todos los radioescuchas de esta prestigiosa emisora Voces del Pacífico. Nosotros hoy, como SUTEF Buenaventura, estamos participando, estamos atendiendo el llamado de FECODE, en la circular 64 del Comité Ejecutivo de FECODE, que nos convoca a la gran jornada de movilización social y pacífica que se está realizando a nivel nacional.
3: ¿Qué se busca con esta jornada del día de hoy? ¿Por qué quieren llamar la atención los diferentes gremios?
2: Bueno, esta jornada nacional de movilización en defensa de nuestros derechos sociales y laborales, la vida, la educación pública, la dignidad y los derechos humanos. Pues todos sabemos que hay muchas políticas, muchos decretos que ha sacado este actual gobierno nefasto para los trabajadores. En ese sentido, nosotros salimos a rechazar todas estas políticas y todas estas actuaciones regresivas de este actual gobierno.
3: Presidente, ¿de pronto ustedes como docentes no se sienten protegidos por el actual gobierno?
2: No. Totalmente desprotegidos nos sentimos porque hay muchas políticas y muchos decretos que ha sacado este gobierno que van en contra de la protesta pacífica y de los derechos de nosotros como sindicatos. Inclusive ayer acaba de salir el decreto 1525 que cambia las reglas de juego de la protesta pacífica, que en conclusión ese decreto modifica los procedimientos para las protestas, establece criterios para la intervención de la fuerza pública y refuerza los mecanismos de registro y evaluación. En ese sentido, nosotros como sindicato hacemos unas recomendaciones a las bases del magisterio para que hoy mantengamos una conducta pacífica y evitar confrontaciones, porque lo que quiere este actual gobierno es que nosotros entremos en confrontación con la fuerza pública para que haya violencia. En ese sentido, nosotros no vamos a caer en juego con este actual gobierno.
3: ¿Quiénes deben participar en esta movilización de hoy? ¿Desde dónde inicia y dónde va a terminar?
2: Para esta convocatoria, para esta gran movilización nacional, están convocadas toda la población de Buenaventura, madres comunitarias, trabajadores informales, madres cabeza de familia y todos aquellos que nos sentimos afectados por estas políticas regresivas de este actual gobierno. Salimos desde el núcleo del Jorge a partir de las 8:00 a.m. y vamos hasta la plazoleta de la Administración Distrital CAP.
3: El mensaje que le quieren dejar hoy ustedes al actual gobierno y a la comunidad en general, presidente.
2: Bueno, al actual gobierno el mensaje es que nosotros los maestros y el pueblo colombiano no le tenemos miedo a estas políticas de amenaza y que van en contra del pueblo colombiano, y a la población de Buenaventura a salir masivamente para defender todas las reivindicaciones y todas las políticas, todo lo que hemos conquistado con el gobierno anterior. A los maestros de Buenaventura, tanto el 1278 como el 2277, a salir a defender nuestros derechos.
3: Presidente, usted ha sido muy amable y vamos a estar atentos al desarrollo de la movilización que empieza en pocas horas.
2: Muchas gracias a ustedes, Voces del Pacífico, por siempre estar pendiente de la actuación de nosotros como sindicato. Invitamos a toda la población de Buenaventura a salir pacíficamente hoy a esta gran jornada de movilización.
1: Son las 6:57 y se ha activado el puesto de mando unificado para monitorear movilizaciones en todo el departamento del Valle del Cauca. La estrategia de corredores seguros, el acompañamiento de drones, además también estará funcionando una articulación entre la Dirección de Tránsito y Transporte de la Policía, el Ejército, Concesiones Viales y la Secretaría de Movilidad Departamental. Guillermo Londoño, secretario de Convivencia y Seguridad Ciudadana del Valle del Cauca, habla acerca de este puesto de mando unificado.
4: Este miércoles 14 de octubre vamos a tener unas movilizaciones en todo el país y por supuesto también en el Valle del Cauca. Para eso la Gobernación del Valle del Cauca en un trabajo articulado con las alcaldías, nuestra alcaldía de Cali, nuestra Fuerza Pública, el Ministerio Público, ha desarrollado todo un plan de acompañamiento para garantizar la protesta pacífica, pero por supuesto también para garantizar la seguridad de todos los vallecaucanos en el desarrollo de esta jornada. Vamos a estar desde el puesto de mando unificado en un despliegue institucional de más de 1.800 hombres y mujeres entre policías y soldados que estarán en diferentes corredores estratégicos del departamento, en diferentes lugares acompañando las movilizaciones y por supuesto como gobierno departamental acompañando el ejercicio. Invitamos a todos los vallecaucanos a hacerlo de forma tranquila, segura y en paz.
1: Iván Arboleda es el secretario de Movilidad del Valle del Cauca y también habla de las estrategias que se van a implementar en el marco de estas movilizaciones.
5: Desde la Gobernación del Valle del Cauca, la Secretaría de Movilidad y Transporte se encuentra en articulación constante en estos momentos con DITRA, con quienes estaremos haciendo un monitoreo las 24 horas a través de nuestro Centro de Gestión de Emergencias y Seguridad. Estaremos muy al pendiente de los corredores seguros. Asimismo, estaremos atentos cuando se requiera una presencia por parte de nuestros agentes de tránsito en las vías departamentales.
1: Ya son las 6:59 y en Buenaventura también se instala PMU por jornada de protesta nacional. Ha manifestado la Secretaría de Gobierno y Seguridad Ciudadana que hay un trabajo en sinergia con las autoridades para poder hacer seguimiento al desarrollo de la jornada, coordinando medidas que garanticen el derecho a la protesta pacífica sin afectar los derechos de los demás ciudadanos. También habla acerca del positivo balance que deja en materia de seguridad el pasado fin de semana en el marco de las actividades folclóricas que se desarrollaron en el distrito.
6: Muchas gracias por la oportunidad que me brindes de dirigirme a toda la ciudadanía de Buenaventura. Informar de que gracias a ese trabajo articulado con toda la institucionalidad, la policía, armada y todos los que tienen que ver con la fuerza pública, pudimos sacar adelante el Festival Folclórico Solidario porque no tenemos ningún hecho de vida que lamentar. Igualmente, informarles que hoy se está instalando el PMU por parte de la alcaldesa distrital de Buenaventura, la secretaria de Gobierno y todos los que hacemos parte del PMU, para garantizar, uno, el derecho a la protesta y garantizar los demás derechos de todos los ciudadanos de Buenaventura. Esperamos de que sea la protesta pacífica, tal cual como se señala en la Constitución y en la ley, y estamos muy atentos desde el PMU, toda la institucionalidad, por si se presenta alguna novedad. Instalamos el PMU para que cada institución diga cómo se va a garantizar el derecho a la protesta y los derechos de los demás ciudadanos de Buenaventura. Agradecemos a toda la comunidad el buen comportamiento que tuvieron en el Festival Folclórico Solidario. Igualmente, llamarlos a su buen comportamiento siempre en todos los escenarios. Igualmente, invitarlos a denunciar al 165 cualquier ilícito que se cometa en Buenaventura.
1: Ahí está entonces la información con respecto a las protestas. Se ha manifestado por las agremiaciones que el punto de partida es en inmediaciones de la Institución Educativa Francisco José de Caldas, en el barrio El Jorge, y esta terminaría en el bulevar en el centro de la ciudad. Son las 7:02. En el marco del Plan Wunder de Seguridad Distrital, Buenaventura Revive Segura, y en el marco de las acciones operativas para contrarrestar el crimen organizado y fortalecer la seguridad ciudadana, la Policía Nacional, a través de la Seccional de Investigación Criminal SIJIN del Departamento de Policía Valle y en articulación con la Armada Nacional, realizó dos diligencias de allanamiento y registro en el barrio Porvenir, en la comuna 6 del distrito, que permitieron la captura en flagrancia de dos personas, entre ellas Walter Valverde, conocido con el alias de Betún. De acuerdo con la información recopilada durante el proceso investigativo, alias Betún, de 54 años, sería presuntamente uno de los cabecillas del grupo de delincuencia organizada Los Espartanos, con injerencia en la Comuna 6 y registraría una trayectoria criminal de más de 20 años, durante la cual habría tenido vínculos con diferentes estructuras armadas y delincuenciales. El capturado registra antecedentes judiciales por los delitos de rebelión, tráfico y porte ilegal de armas de fuego, concierto para delinquir agravado con fines de homicidio, tráfico de sustancias para el procesamiento de narcóticos y extorsión. En este mismo procedimiento fue capturado Jenner Guerrero, alias Negrito, de 25 años, quien registra antecedentes judiciales por homicidio en el año 2021, relacionado con un hecho ocurrido en el corregimiento de San Antonio de los Caballeros. De estas capturas habla el coronel Amaury Aguilera, quien es el comandante de la Policía Valle.
7: En las últimas horas, un trabajo articulado entre la Policía Nacional, la Fiscalía General de la Nación y la Armada logra la captura de alias Betún, una persona con una trayectoria criminal superior a los 20 años al servicio de la estructura de los Espartanos. Esta persona, quien es capturada por orden judicial para cumplir condena por el delito de fabricación, tráfico y porte de armas de fuego, y asimismo en flagrancia por porte de armas de fuego, y quien tendría anotaciones judiciales por concierto para delinquir, homicidio, extorsión y delitos conexos, es llevada ante las autoridades. Ratificamos nuestro compromiso por trabajar en la comunidad de Buenaventura. Esta persona tendría injerencia en la Comuna 6, Barrio El Porvenir, y hacia allí están dirigidos todos nuestros esfuerzos para mantener la seguridad y convivencia ciudadana.
1: Son las 7:04 a.m. Han dicho las autoridades que durante estos procedimientos les fueron incautadas a estas personas 20 cartuchos para fusil calibre 5.56 milímetros, 80 gramos de marihuana, 2 teléfonos celulares y 237 mil pesos en efectivo, presuntamente relacionados con la comercialización de estupefacientes. Según la información operacional, alias Betún presuntamente ejercería actividades delincuenciales en los barrios Porvenir, Jardín y Brisas del Mar de esta comuna. Asimismo, de acuerdo con la investigación, habría pertenecido a varias organizaciones, entre ellos disidencias de las FARC, la empresa Los Chotas, pasando a incorporarse como cabecilla de zona de este grupo al margen de la ley, Los Espartanos. A los capturados les fueron atribuidos, según la información preliminar suministrada, los delitos de fabricación, tráfico y porte de armas de fuego o municiones de uso restringido de las Fuerzas Armadas y tráfico, fabricación o porte de estupefacientes, a esperas de que un juez de la República les defina su situación judicial. Son las 7:05 y las evidencias recaudadas por la Fiscalía General de la Nación permitieron la judicialización de Jonathan Orobio por su presunta participación en un ataque sicarial contra un ciudadano en Buenaventura, producto del cual murió. Los hechos se registraron el pasado 16 de abril en el barrio Nuevo Amanecer, en la Comuna 12, cuando el procesado, en compañía de otros hombres, habría abordado a la víctima de 62 años y le disparó en repetidas oportunidades, causándole la muerte en el lugar de los hechos. De acuerdo con la investigación, luego de cometer el ataque armado, Orobio emprendió la fuga, acompañado de los hombres que participaron en el hecho. En ese sentido, un fiscal de la seccional Valle del Cauca le imputó el delito de homicidio agravado y fabricación, tráfico, porte o tenencia de armas de fuego, accesorios, partes o municiones. Durante las audiencias concentradas, el hombre no aceptó los cargos imputados y un juez de control de garantías le impuso una nueva medida de aseguramiento en centro carcelario. Uniformados de la SIJÍN de la Policía Nacional notificaron al imputado de la orden de captura en la cárcel distrital de Buenaventura, donde se encuentra recluido por otra investigación. Son las 7:07 y al cierre les contamos que la Terminal de Transportes de Buenaventura destacó la llegada de viajeros durante el puente festivo. Según el jefe operativo de este lugar, el distrito recibió visitantes de diferentes regiones del país, atraídos por el Festival Solidario, la gastronomía, playas y la oferta turística. Cali fue una de las principales ciudades de origen de los viajeros que llegaron a Buenaventura durante el puente festivo. Se resaltó además el acompañamiento de la policía y los agentes de tránsito durante la temporada. Henry Mosquera, jefe operativo de la Terminal de Transportes.
8: Para toda la opinión, desde la Terminal de Transporte, pues es satisfactorio saber el volumen de usuarios que nos visitaron en esta temporada y para lo del festival. De verdad se vio una buena afluencia de público y esperamos que siga mejorando. El destino por lo general de mayor afluencia es la ciudad de Cali. También vienen de otras regiones de Colombia, porque nosotros tenemos personas incluso de la costa que vienen a visitar aquí el distrito, a conocer la gastronomía, también las playas, todo esto de acá. Y hay que destacar que el destino de aquí de Buenaventura es un destino más económico que hay para visitar en estos asuetos. Sí se ha dado y hay que destacar que estuvo el acompañamiento de la policía, tránsito, y se pudo brindar a pesar de las condiciones que nosotros sabemos que están estructurales, pero se le ha prestado un buen servicio a toda la comunidad.
1: Son las 7 de la mañana, 8 minutos. Desde la terminal esperan que esta afluencia de viajeros continúe creciendo y contribuya así a dinamizar el turismo y la economía local. 7:09, hacemos la pausa. Les invitamos a que sigan con nosotros. Recuerden que nuestro bloque informativo en las mañanas continúa. Al regreso de la pausa ya estará nuestro director, Elber Rengifo Micolta, para dar inicio al magazine. Sigan con nosotros.
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0: Son las 7 de la mañana, 13 minutos. Continuamos en este bloque informativo de las mañanas a través de Voces del Pacífico, la mañana de miércoles, una mañana soleada a esta hora en el distrito de Buenaventura. Y es un placer para nosotros estar aquí en este miércoles 14 del mes de octubre del año 2026. Recuerden que nuestro bloque informativo empieza desde las 6 de la mañana con las noticias. Igual vamos avanzando con todos estos temas de interés. Saludamos mesa de trabajo. Nuestro director Elber Rengifo Micolta, en la parte técnica Luis Enrique Pérez Forero, yo soy Melzer Zuley García Sánchez. Director, muy buenos días.
1: Hola, Mel, Luis Enrique, audiencia. La cortesía es responder de igual manera buen día, aunque el día no sea el mejor, porque uno quiere que el día sea bueno para uno y para los demás. Pero a veces hay momentos en que si ese día no es el mejor para otras personas que a veces uno no conoce, no ha tenido la oportunidad de tratar, pero cuando se identifica con su situación de vida, esto es algo que a uno lo mueve porque creo que en el diccionario de la vida de cada uno de los que estamos aquí en esta cabina y de nuestra audiencia, de muchos de nuestros oyentes, la palabra indiferencia no está en el diccionario nuestro. La verdad, no hace parte de nuestra forma de relacionarnos ser indiferentes. Ya vamos a hacer un contacto con una persona que queremos acompañar hoy en una situación de familia que están viviendo muy compleja, muy difícil, y en la cual vamos a invitar a la ciudadanía, vamos a invitar a Buenaventura a solidarizarnos con esta familia. Melzer, Lucho, nuestros oyentes recordarán que ayer tocamos un caso que un oyente también preguntó a través del Facebook sobre este caso, y que pensamos que ayer, después de una llamada que se hizo, se iba a lograr solucionar y que se iba a lograr tener una respuesta positiva que nos diera la tranquilidad de poder transmitir a la familia la buena noticia y a la comunidad también. Esta es la hora, Melzer, que Dylan no ha aparecido. Este es el momento en el que su familia aún sigue esperando una respuesta. Ayer se dijo en varias ocasiones que iba a ser entregado. La familia abordaba esa esperanza de poder tener a Dylan en casa. ¿Qué ha pasado con él? A esta hora vamos a hablar con María Eugenia, la abuela de Dylan. Y María Eugenia, saludándola, solidarizándonos con lo que está viviendo en estos momentos la familia, nuestro acompañamiento de todo corazón, esperando que en las próximas horas las noticias nos lleven a poder tener la posibilidad de darle la tranquilidad absoluta que requiere la familia con la presencia de Dylan. María Eugenia, bienvenida.
2: Muy buenos días. Sí, incondicional. tenido de parte de su emisor el pedirles con el corazón en la mano que, por favor,
3: que vuelva la vida. Dile, como tú dijiste ayer, es un niño grande, es un muchacho que no, que él no es un muchacho de calle, no sabe nada de la calle. Entonces esto es algo muy doloroso para nosotros, porque si él fuera un muchacho callejero que anduviera con amigos, aceptaría, uno podría aceptar, pero no, él no. Dylan es un joven que él es de su casa al colegio, de la colegio a la casa. Un niño muy carismático, un niño muy de su casa, un niño muy educado, muy respetuoso. Y no sé, no sé por qué me le han hecho esto a Dylan. Ayer me llamaron y me dijeron que lo entregaban a las 2 de la tarde. Y esta es la fecha que mi muchacho no me lo han entregado. Únicamente han sido llamadas a pedir plata. No, no les digo que me den una de supervivencia y nada de eso. Entonces les pido encarecidamente a las personas que me tengan a Dylan que por favor lo devuelvan a su casa. Él no es un niño de que anda le haciendo daño a nadie. Él no es un niño de la calle. O sea, me refiero que sea bandido. Él es un niño de su casa. Por favor, devuélvame a Dylan. Que esto me tiene muy destrozado, Dios mío.
1: María Eugenia, Dylan ¿qué estaba haciendo? ¿Cómo se desaparece? ¿El qué estaba haciendo?
2: Dylan, estaba aquí en la casa. Entonces me dice, ay, ma, está.

Me dijo, ah, ya listo, ma. Entonces le dije, venga, tenga la plata. Pero él me dijo, no, no, yo tengo acá de lo que usted me dio. Él tenía 8.000 pesos. Y él bajó a la tienda. Sí, iba a eso de las 2 de la tarde, era 1:40 y pico. Bajó a la tienda, yo me quedé sentada ahí en el patio y de ver que 10 minutos, 20 minutos no regresaba, me paré y dije, ve, raro. Pero Dylan, ¿por qué no ha llegado? Entonces bajé, fui a la tienda, dije, ¿será que está muy llena? Y me encontré con la sorpresa que en la tienda no había nadie. Más sin embargo, no le pregunté nada al tendero. Compré los dulces guayaba y subí. Dije, ¿será que él se habrá ido a otra tienda? Vine a la casa y no estaba. Entonces volví, bajé. Y al nieto de la dueña de la casa donde estamos viviendo, le pregunté, ¿usted me ha visto a Dylan? Él está aquí con su sobrino. Me dijo, no, yo a mi sobrino ya voy para Cali. Y no, yo no lo he visto. Entonces me dijo, ¿qué le pasó? Le dije, no, Dylan vino a la tienda y no ha llegado. Me dijo, ¿cómo así? Entonces, otra persona que estaba allí dijo que él lo había visto cuando bajó a la tienda. Y dije, no, porque es que él no es un muchacho determinado que coge para otro lado. Más sin embargo, le dije a él, me dijo, no, camine, camine, vamos a buscarlo. Entonces llegué a la cancha del Bolívar, dije, era que vino a la cancha y no. No estaba en la cancha, volvimos acá a la casa y ya le pregunté a un vecino, me decían que no lo habían visto. Y yo dije, pero es que raro, Dylan, ¿cómo se va a desaparecer así? Entonces fuimos a la Independencia y nada. Entonces eso ya me angustió. Al día siguiente, el señor de la tienda, la doña casa fue y él le dijo que sí, que él había estado ahí y que él lo había despachado, ¿sí? Entonces, en vista de nada, yo llamé a mi hijo y le dije, mire, Dylan, si a, no, no es, no, no está. Este mi hijo empezó a difundir la noticia por las redes. Pues ahí colocaron mi número y empezaron unas llamadas. Que vea que doña María Eugenia, usted es la mamá de Dylan, le dije sí, que mire, que nosotros lo tenemos, lo que pasa es que él hizo algo, le dije, no, no, no, no, no. Hábleme de cualquier otra cosa, pero que haya hecho algo que no, eso no, porque Dylan no tiene ni amigos. Sus amigos son los compañeros del colegio y ahora que están en clase virtual. Entonces me dijo él, ah, ya, pero de todas formas él hizo algo, tocó algo y el jefe le colocó una multa de 1.500.000. Le dije, ¿cómo así? Más sin embargo, ah, bueno, usted no lo quiere tener. Le dije, no, claro, que la vida de él no vale 1.500.000, pero ¿cuál qué vamos a hacer? Entonces me dijo, no, vea, le vamos a entregar a Dylan en un carrito, un Sparty blanco, me dieron el número de la placa, el número es 500, no me acuerdo el número de las letras, y me dijeron que busque el lugar, entonces yo dije, la cancha del Bolívar. Pero vea, usted no va a tener con una señora, una muchacha lo va a bajar, usted no va a tener contacto con él, sino que usted lo va a recibir y cuando lo recibe usted no puede mover de ahí porque vamos a hacer un trilay con la persona que vaya a hacer el depósito por Nequi. Nosotros le vamos a dar el número de la cuenta y todo. Le dije, ah, no, no hay problema. Y verdad, eso pasó y fuimos y no, nunca llegaron. Entonces después me llamaron y que se le va a descargar el teléfono. Y le decían a la señora, porque estábamos en un trilay, vea, consigne rapidito que ya tiene niño. Entonces yo les dije, ¿cuál tiene niño si usted a mí no me ha entregado nada? Pórtense en serio, respétenme. Entonces ahí mismito colgaron. Y desde ahí para acá han sido llamadas, llamadas, llamadas. Entonces yo les digo, listo, por la plata no, no hay problema. Pero mándenme una foto, déjenme hablar con el niño, una foto de supervivencia del que mi muchacho está bien. Me dijeron que ellos no eran fotógrafos y que ellos no iban a mandar ninguna foto y que si yo lo quería tener, depositara la plata. Hasta ahí. Entonces, ayer cuando llegué a la casa, me llamaron que ya no era 1.500.000, ya no era 1.000.000, no eran 500 y no 2 millones de pesos. Les dije, listo, no hay problema. No hay problema. Pero yo necesito que me pongan a hablar con el niño. Que no, que le dije, bueno, listo, no hay problema, ¿qué vamos a hacer? Entonces empezaron con el mismo chi, el mismo cuento. Entonces les dije yo, ya cambien de chi, porque ya estoy cansada del mismo cuento. Que cómo así, le dije, sí, porque yo tengo más de 10 llamadas, más de 10 números de teléfono, y quieres se los mando,
para que dé cuenta y es el

0: Mismo tema, el mismo contenido. Entonces colgaron y no me volvieron a llamar más. Entonces eso me tiene muy angustiada. Yo les pido de corazón al que me tenga a Dylan que por favor lo devuelva a su hogar, que no es un niño de calle, que él es un niño, él no conoce de calle, es un niño de su casa, es como usted dijo ayer, él es un niño grande, ¿sí? Entonces que lo devuelvan a su hogar. Porque esto ya me tiene angustiada. Son ya 3 días que mi muchacho no sé nada de él.
1: María Eugenia, las autoridades, ¿qué acompañamiento le han dado?
0: En la personería se hizo, ya ellos divulgaron el SOS, el de la búsqueda, y sobre, pues, el GAULA, porque puse, me tocó recurrir a ellos porque pues no puede someterse tampoco a esta gente porque yo no sé nada, ellos no dicen nada y además porque yo que lo tengan retenido como un secuestro, ¿sí? Porque un muchacho que no le hace daño a nadie, un muchacho que no se mete con nadie y además nosotros tenemos un mes de estar acá, ¿sí? Entonces no veo el motivo por el cual lo cambian, ¿ya me entienden?
1: Es
0: Se
1: en el
0: enamoraron de él, pues la barrera invisible.
1: Esto es en el barrio Unión de Vivienda, ¿cierto?
0: Sí, es el barrio nuevo de vivienda, sí,
1: ¿Cuánto
0: Carlos.
1: tiempo llevan ustedes viviendo en el barrio?
0: No, venga, yo anteriormente viví bastante tiempo por acá, me fui de acá y ahorita ya tenemos un mes de estar acá, un mes apenas de estar acá. ¿Sí? Un mes. Y Dylan es un muchacho que pues, que como me decían ayer, no espere que seguramente se ha ido con un amigo, no, él no tiene amigos. El amigo de Dylan soy yo, su familia, sus tíos, sus primos, ¿sí? Entonces él no tiene amigos. ¿Qué ha ido para fiesta? No, él no es muchacho de fiesta.
1: La verdad, nos parte el alma esta situación. Como ayer lo hicimos, hoy vamos a seguir pidiendo por el retorno de Dylan, pero en las circunstancias, es decir, el sector, ¿habían sentido de pronto alguna amenaza para él, que ustedes lo
0: No,
1: pensara de pronto vamos a tener que sacarlo del barrio?
0: mire que a pesar de que pues dicen que el barrio está es inseguro, no, yo por lo menos hablando con la dueña caja le digo, no, mire cómo la vida está muy tranquilo, listo, muy tranquilo el barrio y todo, pero pues vuelvo y le repito, se enamoraron de él.
1: Bien.
0: Se enamoraron.
1: Solamente ha recibido
0: Porque qué
1: llamadas
0: más quiero decir.
1: de unas personas que se identifican como parte de un grupo, ellos la llaman y le dicen, nosotros somos parte de algún
0: Pues
1: grupo.
0: el día martes sí me llamaron uno y que si yo había oído hablar de los grupos como el ELN, le dije no, sí. Entonces que ellos eran de un grupo y le dije, bueno, listo, ¿y por qué tienen a Dylan? No me supo responder, le dije, ya, listo, no hablemos de eso. Hagamos lo siguiente. ¿Cómo vamos a hacer? Y ese día me llamaron, cuando llegamos, me llamaron como a las 12 de la noche, que no, entonces usted no lo, porque me dieron hasta el número de un carro y que usted no lo quiere recibir, que usted ve que no lo quiere. Le dije, no, no es que no lo quiera recibir, sino que en este momento yo voy llegando, ya la gente que me están colaborando no están. Entonces hagamos lo siguiente, también deme una oportunidad de ver cómo se le recoge la plata, porque pues tampoco les puedo decir que no, ¿cierto? Entonces me dijo él, bueno, listo, ¿mañana a qué hora? O sea, ayer. Le dije, bueno, mañana a las 10 de la mañana en el Éxito. Y me respondió, listo, ahí en donde paran los taxis. Le dije, no hay problema. Pero nunca me llamaron, nunca me volvieron a llamar. Nunca me volvieron a llamar. Entonces ahí fue cuando me llamó un sobrino y me dijo que a él lo habían llamado y le habían dicho que a las 2 de la tarde lo iban a dejar en la cancha del Bolívar. Y le dije, ah, bueno, vamos a esperar. Y no, nunca lo dejaron, nunca. No, no, desde el lunes no he vuelto a tener noticias de mi muchacho. Dylan es un joven que lo tengo desde los 5 meses, ya tiene 18, es un nieto hijo, ¿sí? Entonces, es muy preocupante esta situación como familiar, como de muchacho. gente que lo conoce está muy angustiada porque saben cómo es el comportamiento de él.
1: María Eugenia, mi compañera Melzer le va a saludar.
2: María Eugenia, un abrazo solidario. En estos momentos, pues no le podemos ni siquiera decir entendemos lo que está viviendo, solo usted lo sabe. Pero los vecinos, ¿qué le han dicho? ¿Quién le da razón por esta calle pasó? ¿Lo alcanzamos a ver?
0: Pues le digo que sí dijeron que lo han visto bajar, llegar a la tienda y no más. Usted sabe que la gente, aunque vea las cosas y escuche, el miedo, por eso estamos como estamos, por el miedo, ¿sí?
2: No le dicen si
0: Porque
2: lo
0: si no,
2: vieron
0: sí.
2: acompañado, si pasó con alguien.
0: No, no, no, no, no. Solo, solo. Él llegó allá a la tienda, subió, bajó y yo creo que fue a la otra tienda, no sé. Cosa que yo a él le he dicho, papi, si no consigues nada en esta tienda, te devuelve. Porque pues esto acá uno no sabe. Entonces, para otra tienda hacia arriba, no me vaya a ir. ¿Sí? Pero pues no se sabe qué pasó. Y el niño no ha retornado a su hogar.
1: Bueno, la verdad no
0: Y vuelvo y
1: sabemos
0: le
1: qué más hacer.
0: repito, sí, aló.
1: Sí, no, la estamos escuchando, tranquila. Yo
0: Y
1: quiero
0: vuelvo
1: hacer.
0: y le repito,
1: Sí.
0: la situación que estamos viviendo, los únicos culpables somos nosotros, porque somos más los buenos que los malos.
1: Yo no sé, yo quiero hacer un llamado público a las autoridades. Gaula militar, Gaula de la policía. Sí. Y me van a disculpar si sueno exagerado, pero si nos tenemos que meter toda Buenaventura al barrio Unión de Vivienda, pues hagámoslo. Si tenemos que disponer de toda la fuerza pública, hagámoslo. Porque no puede ser posible que en tu entorno, en un barrio, te desaparezcan y hoy una familia esté sufriendo bajo una situación de extorsión por devolver a alguien si es que realmente ellos lo tienen. Porque hay muchas cosas que lo dejan a uno con dudas de la realidad y puede ser unos timadores que estén intentando aprovecharse del dolor de la familia. Pero lo más importante es saber en estos momentos dónde está Dylan. Si la fuerza pública necesita a la comunidad, yo creo que tenemos que sumarnos. Y si nos tuviéramos que meter todos, Melcer a Buenaventura, perdón, al barrio Unión de Vivienda, pues lo haríamos. Pero Dylan tiene que aparecer. Y ayer que le mandé el mensaje, ojalá lo escucharan, les dije, no se vayan a meter en un lío más grande. Ya están metidos en un lío. Con el solo hecho de retener a una persona es un secuestro, lo cual tiene una pena de cárcel en Colombia significativa. Pero hoy lo más importante es recuperar a Dylan, que vuelva al seno de su hogar. No estamos aquí en estos momentos mirando circunstancias en detalle de los hechos, sino la importancia de recuperar a Dylan. Dylan tiene hermanos, ¿cómo está conformada la familia de ustedes?
0: Dylan es hijo de mi hijo mayor, el papá se llama Nelson Miguel Campa, Valencia. Él tiene un hermano por parte de madre, Juan David, pero él en ese momento no se encuentra aquí. Él no tiene más. Ah, y tiene una hermana, la hermanita mayor, Keila, hija de mi hijo, y Keila vive en Cali. No, nomás mi hermano, los primos, ese entorno familiar, ¿no? Por parte de padre, los tíos, los primos, ¿sí? La gente estamos muy consternada con esta situación. Entonces, esto es algo que vuelvo y le repito, cuando uno sabe que el muchacho anda haciendo cosas que no debe, uno no es que vaya a aceptar. Duelo, pero cuando un muchacho inocente, un muchacho que no sabe de la calle, eso es muy angustioso, que únicamente lo hagan por hacer el daño. Y yo voy a decir algo porque esto me va a tocar llevarlo a las últimas instancias para que el presidente tome cartas en el asunto, porque no se justifica que gente únicamente ande haciendo daño por hacer, porque les dio la gana, porque se enamoraron. No, no. Eso no se justifica, eso no tiene ninguna clase de justificación.
1: Tiene toda la razón. Desde aquí hacemos un llamado al Gobierno Nacional, Presidente de la
0: Sí.
1: República, Ministerio de Defensa, a todas las autoridades, porque hoy no podemos seguir tolerando en una ciudad tan pequeña como Buenaventura, cuando digo pequeña, en los términos de espacios, que estas cosas sigan ocurriendo, que en una cuadra sigamos teniendo las llamadas, mal llamadas fronteras invisibles. Y hoy esto no puede seguirse tolerando. María Eugenia, la acompañamos y desde aquí, Melzer, vamos a suspender toda acción informativa del magazine, de cualquier otro índole, hasta que aparezca Dile. Es decir, en este
0: Muchas
1: momento
0: gracias.
1: nuestro programa se suspende. Vamos a continuar en la emisión escuchando a nuestros oyentes sobre este tema y ojalá oyendo a quienes nos puedan aportar, pero suspendemos nuestra programación informativa de este espacio hasta que Dylan aparezca.
0: Muchas gracias, Elber y Merced. Muchas gracias.
1: A
0: Dios los
1: usted,
0: bendiga.
1: a usted. Vamos a hacer una pausa, Luis Enrique. Solamente nuestros oyentes que puedan aportar sobre este tema, si saben algo, bajo reserva, nosotros lo haremos saber a la familia, a las autoridades. Les agradecemos su comunicación. Pausa y ya regresamos.
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0: Son las 7 de la mañana, 43 minutos. Vamos a escuchar a nuestros oyentes. Oyente en línea vía celular, buen día.
1: Buenos días.
0: Buenos días, ¿con quién hablamos?
1: Melter, Wilson Candelo.
0: Adelante, Wilson.
1: Bueno, Elber, una preguntita, de pronto porque ustedes sí lo escuchan. Porque al parecer de pronto todas las entidades de fuerzas militares que están acantonadas aquí en Buenaventura parece que no escucharon, todos son sordos, porque aquí hay GOES, Gaula Militar, Gaula de la Policía, hay de todos hay, y hay suficiente. Yo creo que si uno se dice, si hacen una sumatoria, creo que hay mucho más de 2.000 o 3.000 hombres aquí acantonados como fuerzas militares. ¿Cómo puede ser posible que a esta altura de la vida nadie dé una razón sobre ese joven? De pronto a Elber, que sí lo escuchan, porque a la familia no la escuchan. El clamor de su familia nadie la ha escuchado. De pronto a Elber, que sí le escuchan, porque es una voz que se escucha aquí en Buenaventura. Entonces, hay que hacerle un llamado a esas entidades que, por favor, dejen de estar sentados allá en sus cantones y salgan a ejercer la seguridad que necesita la ciudad. Hay que encontrar a ese pelado, que no vaya a pasar lo mismo que con el joven de allá de La Bocana, que se defumó, se desapareció, y simplemente nadie sabe qué se hizo el joven. Bueno, muchas gracias. Que pase feliz día.
0: Gracias a usted, que tiene toda la razón. Buenaventura tiene diferentes organismos de seguridad, y eso es lo que estamos solicitando en estos momentos, que se pueda dar respuesta frente a este caso de la ciudad que pues conmociona, que preocupa a su familia, pero que también evidencia una realidad palpable, y es esa situación de desaparición forzada, de desaparición de los seres queridos, cuando no se tiene ningún tipo de claridad sobre su paradero, pero máxime cuando empieza a generarse esa tortura a la familia con llamadas extorsivas. Si se hace una publicación de un familiar desaparecido, pues a la vuelta uno espera que el teléfono le suene para dar información sobre por esta parte pasó, sobre esta condición se conoce de él, pues a esta hora pasó por este lugar, para generar ese hilo que pueda conducir a encontrarlo. Pero lo que se encuentran son llamadas para extorsionar sobre el dolor de la desaparición que ya tiene una familia.
2: Y yo quiero animar, no presionar, animar a la gente del barrio Unión de Vivienda. Ojo, lo que le está pasando a Dylan hoy le puede pasar a usted, en su familia, a su hijo, hija, esposo, esposa, compañero. Buenaventura tiene que hacer un cerco frente a este tipo de situaciones. Y como lo dije ayer, hoy no podemos pretender que toda persona que entre a un barrio es una amenaza. ¿Hasta cuándo vamos a vivir en esto? ¿Hasta cuándo vamos a tener que estar con ese temor? Y le digo, Mercer, hace días una persona, por el tema de los trancones y demás, le dijo, quien iba con él en su vehículo, no, metámonos por aquí por el Calda, Unión de Vivienda, y salimos al Bolívar. Y la persona le dijo, no, prefiero aguantarme el tranco. Esa es la estigmatización al nivel que hemos llevado los barrios por este tipo de hechos. Y es una estigmatización que pasa a lo real hoy, que nos lo reconfirma un caso de estos. Y me van a disculpar la gente de los barrios, de Unión de Viviendas, del Caldas, porque yo sé que vive gente buena en el sector. Pero miren al nivel que hemos llegado. Ya ni siquiera un conductor quiere hacer el desvío por esta zona, por el temor de pasar por un lugar que hoy no te está dando la tranquilidad de circular con la seguridad de que vas a llegar bien a tu destino. ¿Qué pasó con Dylan? ¿Qué pasó con Dylan? Es lo que nos seguimos preguntando. Hoy le hago el llamado a la familia. No sé si ellos ya presentaron la denuncia oficial. Me dice la señora que estuvo en la personería, la abuela nos dijo, si la personería ya lo notificó al Gaula de la Policía, al Gaula de la Armada. Pero si hoy es necesario, si hoy es necesario, se requiere que todas Buenaventura se vaya al barrio Unión de Vivienda, pues hay que hacerlo. Y ojalá lo hiciéramos en cabeza de las autoridades, porque esto no tiene que ser un tema civil, de comunidad, tiene que ser un tema de autoridad para que se sienta la autoridad en el distrito. Esto no puede seguir así. Esto no puede seguir así. Y así queremos hablar de una ciudad con grandes proyectos, cosas, pero es que yo no puedo cerrarle la puerta a los problemas de la ciudad y encerrarlos en un lugar mientras intento mostrar una ciudad creciente con otras cosas, cuando nos estamos olvidando de lo esencial. ¿Y qué es lo esencial? La vida, la dignidad de las personas. De eso no nos podemos olvidar. Melzer.
0: Tenemos oyente en línea vía WhatsApp. Muy buen día.
3: Buenos días.
0: Buenos días. ¿Con quién hablamos?
3: Carlos Ocoro.
0: Adelante, Carlos.
3: Quiero hacer una solución pronta sobre esta situación. Sabiendo que la Constitución dice que la primera autoridad de un municipio es la alcaldesa y la Secretaría de Gobierno, la señora Liliana. En estos momenticos debería estar la alcaldesa diciendo aquí hay 100 millones o 150 millones de recompensa. Y para recuperación de Dilian, un niño discapacitado, un niño retrasado, eso es una extorsión, secuestro. La señora Liliana Iba tiene sus amigotes, para nadie es un secreto en Buenaventura, en todos los barrios, sus amigos de los grupos, me da pena decirlo, usted lo sabe, señora Vivas, hacer un llamado el uno, el otro, usted tiene la solución de encontrarle al niño para que lo entregue. Usted sabe por qué está secretaria de gobierno. Entonces, la primera autoridad debería llamar a todos los grupos, al GAULA, lo que sea, un llamado urgente, hacer una operación candado a todo el barrio y meterse casa a casa. Si no está en el barrio, alguien tiene que decir dónde está. Esa es la solución. Además, 200 cámaras, y no colocaron donde los barrios vulnerables en Buenaventura, en la Comuna 12, que son graves, los barrios críticos, ¿dónde están las cámaras? ¿Dónde están las cámaras? Para un festival sí hubo 1.500 millones, pero para una recuperación de un niño no puede sacar 100 millones de una recompensa a un niño. Como dice Elber, ¿verdad? Mañana los toca a cualquiera de nosotros. Si fuera el hijo de algún concejal, un familiar de usted, alcaldesa, o señora Viva, ya estaría el barrio acordonado y lo que sea, ya lo estarían encontrando. Tenga condolencia con este pueblo. Elber, qué pena decirlo. Esos bandidos no escuchan radio, no escuchan nada. En este momento están en una esquina fumando marihuana, lo que sea, y tomando. Lo que tiene que hacer es hacer una cosa urgente y atacar ese barrio y encerrarlo y listo. Porque la cosa no puede seguir así en Buenaventura. Con complicidad de la secretaria de gobierno. Disculpa.
0: Gracias a usted. Bueno, el oyente propone un plan candado por parte de las autoridades, por supuesto, y donde se haga una revisión casa a casa, si corresponde, para buscar el tema o buscar a Dilan. Y además propone que la alcaldía distrital pues disponga de un tema de recompensa. Así como se generó recursos para un festival solidario, pues frente a este tema que tiene que ver con una familia en Buenaventura, pues también se pueda disponer recursos.
2: Mire que no pude escuchar al oyente, estaba hablando con el señor coronel de la policía acá interno. Efectivamente el GAULA conoce la situación. Hoy, lamentablemente, ante la desaparición de alguien y la publicación de los datos, se presenta que aparecen muchos timadores a pedir dinero, asegurando a las familias que tienen a la persona. Esto se presenta muy seguido, pero entonces vamos a hacer ese llamado y lo hago, me van a disculpar nuevamente. Hoy creo que voy a ofrecer disculpas 100,000 veces a la gente del barrio. A la gente del barrio. Usted que vive en Unión de Vivienda, usted que sí nos está escuchando, usted que sí nos está escuchando, usted que vive en Unión de Vivienda, sí, con usted estoy hablando. Ayuden a la familia de Dylan. Ayuden. Si Dylan se hubiera ido por sus propios medios, y ojalá así fuera, que el día de mañana regrese y diga me arrepentí, o sea, si fuera así, sería un final súper feliz. Pero hoy a esa historia le podemos dar un final feliz de otra manera. Ayudando a encontrar a Dylan donde esté, bajo la circunstancia que se haya presentado. Solamente puedo atender llamadas a través de la línea celular de la emisora 314-572-9143. Algunos amigos me están llamando al número personal. No les puedo atender en este momento porque lo tengo en este momento disponible para comunicación con las autoridades. Les solicito muy respetuosamente solo comunicarse el tema al número de la emisora si es para participar al aire. De ser algo contrario, por favor me dejan un mensaje que con mucho gusto se los devuelvo en los próximos minutos. Tenemos otra participación. Muy buen día.
4: Buenos días, Alberto. ¿Cómo amanece?
2: Super agente, bienvenido.
4: Bueno, en esta mañana de hoy, con el caso de Dylan, y no solo el caso de Dylan, también hay una menor reportada que por última vez la vieron en el barrio de R9. Yo pues he sido insistente referente a las situaciones de las prisiones forzadas en Buenaventura, que no le paran, las autoridades prácticamente no le paran bola. Eso es llevar una estadística. Entonces, tenemos menos desapariciones forzadas que el año anterior. Hay 21 casos de lo que dicen las autoridades, 24 casos de desaparición forzada, y hasta ahí no más, hay una disminución. Desde que la fundación aparece, lo primero que hemos exigido es una oficina con un funcionario constante para recepcionar las quejas. Porque en Buenaventura pasa lo siguiente: a usted se le aparece va a colocar la denuncia, y usted llega a la fiscalía, y ese día no le toca al CTI, sino que le toca a la SIJIN, y usted corre a la SIJIN a buscar el funcionario, y en ese momento el funcionario tiene un allanamiento. Las personas se aburren de tanto y no conseguir los funcionarios. La otra es la siguiente: la línea telefónica. ¿Qué no ha hecho? En el último Comité de Justicia Transicional, que tocamos el tema de la desaparición forzada en Buenaventura, la secretaria del gobierno se comprometió a conseguir la línea telefónica. ¿Por qué se necesita esta línea urgente? Porque, mire, vea, la señora fue a la personería. La señora está creyendo que es una, como tal, un secuestro. Pero eso le pasa a todas las personas que inmediatamente colocan su nombre, tus números de celular en los avisos donde anunciando que su familiar está desaparecido, dando la alerta. Inmediatamente hay más de 5,000 personas, tanto dentro del casco urbano de Buenaventura y fuera de Buenaventura, esperando esto para extorsionar. Las autoridades nunca les ha interesado que la víctima sea extorsionada, y aún en situaciones es grave cuando a la víctima, cuando al familiar de la víctima le dicen: bajar, quítalo de ahí o si no te matamos. O la otra es: él ya está muerto, no lo busques más. Eso se vive en Buenaventura. Cuando hacemos seguimiento, a mucha gente le fastidia, inclusive nos colocaron un derecho de petición para que quitaran las fotografías de los desaparecidos que están al frente de la catedral, porque eso afeaba la ciudad. Eso afeaba. Un señor de apellido Canoa, le envié un documento a la Infantería Marina que la pieza había sido un monumento hecho por ellos y que ellos quitaran esas fotografías de ahí. el día de la víctima de desaparición, pues fuimos a colocar la fotografía esperando, porque en Buenaventura lo que pasa es lo siguiente: hasta que la situación no nos toca la puerta, entonces nosotros como ciudadanos no nos ponemos al margen. Es doloroso escuchar a las madres, es doloroso escuchar a los mismos amigos de las personas. Los invito a la señora que vaya a la fiscalía, vaya hoy a la fiscalía y recepcione la denuncia, si la denuncia todavía, porque mínimo el Gaula dijo, no vamos a trabajarlo por secuestro y no ha ingresado porque hay un comité de búsqueda urgente de personas desaparecidas. Y el caso de Vila ya es un caso de desaparición forzada, que no nos pongamos que es un secuestro, eso secuestro no es, porque eso, si fuera para haberle entregado a la señora que están buscando, extorsionarla porque tienen el número de teléfono de la señora. Entonces las autoridades ya tienen que salir. Mire, Buenaventura ha tocado, que se sabe que la persona la tienen en un sector, ya ha tocado que bloquear calles, para ir a conseguir el cuerpo de la persona. Entonces las autoridades esto no les importa. Yo creo que por eso yo vuelvo y reitero, el día que el presidente de la República venga a hacer un consejo de seguridad a Buenaventura, Dios quiera que lleguen a los líderes, si no me quieren invitar a mí, no me inviten, pero que lleguen capaces de poner en contexto la situación en Buenaventura, porque con la alcaldesa que tenemos, con la secretaria de gobierno que tenemos, para ellos en Buenaventura no pasa absolutamente nada. Ayer nada más yo decía, es un 40% en disminución de homicidios. Que han disminuido la desaparición, pero se sigue presentando el flagelo. Entonces, señora, yo la invito a la fundación, cualquier tipo de acompañamiento que usted requiera de la fundación, nosotros la acompañamos. Nosotros desde la...
2: Superagente, ¿usted habló de otra persona desaparecida, una menor? ¿O sí, una joven?
4: Jay reportó una... Aquí no puedo ver en el celular, pero Jay tiene reportado una menor.
2: Le agradezco que nos ayude con ese dato y ojalá un contacto con la familia. Muchas gracias. Venga,
4: bueno, gracias a ustedes.
2: Yo dije ahora que hacía un llamado público al señor presidente de la República. No tengo el contacto, no soy amigo de él, no tengo cercanía con él, no hago parte de su equipo político, no hice parte absolutamente de nada. Ustedes saben que en presidencia no me incluyo, no me inmiscuyo en temas de equipos políticos. Pero yo le voy a hacer un llamado a una persona, no lo voy a colocar al aire, solamente llamé para que él nos escuchara, pero le voy a hacer un llamado a esa persona que hizo parte del equipo de Abelardo de la Esprilla en Buenaventura y sigue siendo parte de los amigos que él tiene en Buenaventura. Para que le llegue este mensaje al presidente de la República, a su ministro de Defensa, porque necesitamos el apoyo para buscar a Dylan. Y así como hoy pedimos este apoyo, también hay casos como el de todavía en La Bocana, Melzer, se siente la desesperanza. Me decía el padre, ahora que estuvo aquí con nosotros, que estuvo este fin de semana en La Bocana y las cosas no son tan buenas. Aún la desolación hace parte del sector. Hay mucha gente que no ha recuperado todavía la confianza. Entonces, le hago el llamado a esos amigos del equipo de Abelardo de la Esprilla aquí en Buenaventura para que hablen con su presidente, hablen con su equipo a nivel nacional y ayuden a hacer eco de la desaparición de Dylan, un chico con una condición especial, tiene 18 años, pero su comportamiento, su aspecto, su forma de relacionarse de un niño de 13, 14 años. Y no puede seguir sufriendo una madre, un padre, una familia, ni la ciudad, porque esto lo siente la ciudad. O sea, no es un tema de indiferencia. La desaparición de cualquier persona la siente la ciudad. El caso en La Bocana de padre e hijo Melzer, a nosotros nos dolió mucho y nos sigue doliendo que aún bajo estas circunstancias una madre no haya podido tranquilizarse de poder tener el cuerpo de su hijo para darle una despedida. La verdad que estas son cosas que nos duelen y no podemos permitir que en una ciudad como Buenaventura esto siga siendo motivo de desestabilizar por completo a la ciudad. Así que amigo, usted que me está escuchando, que sé que es parte de ese equipo el presidente Abelardo de la Esprilla, es el único que tengo, que conozco, que hace parte del equipo y que pueda llevar el mensaje, le dejo esa solicitud. Muchas gracias. Tenemos oyente, Milce.
0: Oyente en línea vía WhatsApp, buen día.
5: Justo día, habla Eliezer Candelo Biafara, hombre.
2: ¿Qué tal, Eliezer? La muchas gracias.
5: Que, no, mi hermano. Elber y Melzer y comunidad en general. Ay, la verdad que uno no sabe qué hacer, qué pensar y qué decir en este tipo de situaciones que sigue viviendo el territorio. Lo que quiero primero es solidarizarme con esa familia, con esa abuela que escuché. La verdad que quienes tenemos hijos en ese tipo de condición, créanme que nos toca muy fuerte, porque, ay, Dios mío, uno no sabe realmente qué hacer, a quién acudir, ya que, como lo decía quienes me antecedieron en la palabra, mire, nosotros tenemos un marco constitucional, legal, tenemos unas autoridades, tenemos unos mecanismos. Por eso digo, Elber, que me atrevo a llamar, porque sí quiero hacer un reconocimiento público a esa valentía que ustedes hoy han tomado, a esa decisión de ya decir, hombre, ya basta, comunidad, despertemos, despertemos. Mire, la historia de la humanidad no ha sido agradable. En todos los periodos han habido momentos muy difíciles y hemos tenido siempre sectores que siempre han estado al margen de la ley, pero hasta esos sectores deben de ser un poco conscientes e inteligentes, como dicen popularmente, hasta dañan su mismo negocio por decisiones y acciones que no tienen lógica ni sentido. Las autoridades, uno sabe que los cuerpos de seguridad tienen contactos, porque para eso se creó la inteligencia y la contrainteligencia. Por favor, yo sí solicito de manera muy respetuosa a quienes tienen esa posibilidad de acercarse, que le demos solución no solamente al problema grave y a la situación lamentable de este joven, de este niño, le puedo llamar por su condición, pero también a los demás que hoy en este momento están desaparecidos en condición de secuestro. Para quien les habla, esto realmente no parece un secuestro. Y me duele decirlo, retomo las palabras del superagente, esto no parece un secuestro y el Padre Eterno permita que esto se resuelva bien. Un abrazo para todo y comunidad, despertemos, por favor. Muchas gracias.
2: Gracias, Eliezer. Despertemos. Qué buena frase, Mercedes. Despertemos. Hugo, que acaba de llegar, y Lucho, Mercedes, todos recordarán esa historia del niño que decía, viene, ¿cómo era la de? Si viene el lobo y la gente no le prestaba atención. Y cuando vino el lobo, nadie le creyó. Y resulta que hoy ese no es un pastorcito mentiroso. Esa es una realidad. Porque muchas personas no creen en esa realidad hasta que no la viven. Eso nos vuelve indiferentes. ¿Cómo está su sector? No, por acá todo bien. Recuerdo una discusión que tuve con alguien aquí que no vale ni la pena decir el nombre. Cuando aquí nosotros dimos una información y dijimos, voy a colocar el ejemplo así. Las calles se llaman, por decir algo, Calma, Tormenta y Ventarrón. Calma, Tormenta y Ventarrón. Las tres calles se encuentran en una esquina, una punta. En esa punta hubo algo, un hecho. Y alguien dijo, en la calle Calma pasó tal cosa, pero el de la calle Tormenta y la Ventarrón dijeron, eso fue en la otra calle. Y empezaron con la discusión cuando era en toda la esquina donde convergen las tres calles. Pero no, es que eso no fue mi calle, porque si usted da un paso, esa ya es la Ventarrón. Si usted da otro paso, es a la calle Calma. O si da otro paso, es a la calle Tormenta. Entonces no fue en mi calle. Y les dije, pero ustedes de su ventana veían lo que pasó. Ah, sí, porque uno se asoma a la puerta y en la esquina uno ve. Ah, entonces, ¿dónde pasaron las cosas? Ojo. Ay, es que no me estigmaticen el sector. Mire, eso no fue en tal barrio, porque es que de aquí para allá en la autopista este está el barrio, este está el otro. Pero pasó en la ciudad. Cuando yo empiezo a minimizar, a cerrar las responsabilidades, a que los hechos los llevo solamente a lo más mínimo, no, ya no me interesa nada. Ay, la están golpeando, pero como le están pegando dentro de la casa, es problema ya de ellos, marido y mujer.
0: Problema de marido y mujer.
2: Sí, allá va. A esos después salen ahí abrazados. Pero resulta que uno salió abrazado de la policía y la otra salió abrazada de una camilla. Entonces, cuando ya el hecho pasa a ese nivel, ¡ay! ¿Yo qué me iba a imaginar? Mire, no importa que usted lo traten de exagerado. Ah, pero es que usted es muy exagerado. Prefiero ser exagerado a tener que andar llorando, lamentando después que no hice nada o no se hizo nada. Ya hablé con el señor coronel de la policía. Acabo de hablar con la señora secretaria de gobierno. El caso ya lo tienen las autoridades. Ya lo conocen las autoridades. Por oficio se pueden atender muchos temas y hoy el de Dylan ya requiere esa atención de todas las autoridades. Lo requiere desde el primer momento, pero hoy, bajo la circunstancia apremiante de voces extorsivas, porque eso es extorsión ya, yo creo que ni siquiera los que están llamando, me atrevería a decir que ni siquiera saben quién es Dylan. Están aprovechando la circunstancia de una publicación para angustiar mayoritariamente a la familia. Por eso mi llamado va al sector. No creo que Dylan lo hayan sacado del barrio. No creo que Dylan haya salido del barrio si fue por sus propios medios. Usted que vive ahí en Unión de Vivienda, con usted estoy hablando. ¿Tenemos participación, Luis Enrique?
6: Sí, señor.
2: Oyente vía celular.
7: Buenos días.
2: Bienvenida.
7: Hablo realmente.
2: Bájele el volumen a su radio, por favor, y solamente nos habla por el teléfono, nos escucha. Perdón, sí. Si nos escucha solo por el teléfono, ¿vale?
7: Vea, sí. Realmente lo que ustedes dicen, ya es hora, por Dios, que la ciudad despierte, que despertemos. No podemos permitir que, o sea, se desapareció, llaman a decir, ah, ya lo picamos, no llamen, no molesten. No es justo. En los barrios, verdad, no todos los que viven en el barrio son malos, pero a veces el temor, el miedo, sabemos que es el hijo, es el sobrino, es el vecino, nos quedamos callados porque nos hemos vuelto insensibles. Así no podemos ser, no tenemos apoyo a autoridades. La alcaldesa, la señora Vivas, ellas saben quiénes son, pueden manejar la situación porque esa es la gente de ellas. Entonces, por Dios, que se muevan ya, no solo con Dylan, con todos, hay mucha gente desaparecida que nunca se ha salido de ellos. Y uno, lo más triste es que uno le dé la cara a los asesinos. Las autoridades están pintadas, porque pues muchos hacen lo que la alcaldesa dice y lo que a ellos les conviene, porque sí, ellos son humanos, pero ya es justo. Qué volantía elegante, por Dios. Van a acabar porque tenemos que estar sometidos. ¿Ah? No es justo. ¿Dónde está la señora alcaldesa? El señor presidente que vino a hacer limpieza, que lo llamen. Que se vea realmente el apoyo, porque es que no. Y lo que dicen, hay que meterse a los barrios. Hay que meterse al barrio. Porque esos niños no los pueden haber matado todavía. Y si se quedan callados, va a pasar como el de la Bocana. Que ya es justo, por Dios, pobre de mi altura. Reaccionemos, que hasta que no nos toque la puerta no podemos quedarnos quietos, esperar ver al vecino sufrir. Eso no es justo. Muchas gracias.
2: Eso no es justo. Reaccionemos, despertemos. Hoy la desaparición de Dylan nos lleva nuevamente a ese estado de incertidumbre que Buenaventura aún sigue viviendo. Las fronteras invisibles. Un niño con una condición especial, 18 años de edad, pero su comportamiento, su forma de ser es de un menor de 13, 14 años, sale a la tienda a comprar unas papitas para disfrutar con su abuela y no regresa más. Ya han pasado 3 días y la angustia sigue creciendo en la familia frente a llamadas extorsivas pidiendo dinero para devolver a Dylan, y esta es la hora que no se sabe qué pasó con Dylan en su barrio, solamente en 2 cuadras que recorrió para ir a comprar unas papitas para mecatear con su abuela, y Dylan desaparece del barrio Unión de Vivienda en la comuna 12 de Buenaventura.
0: Y nadie sabe nada.
2: Y nadie sabe nada. Plena luz del día. ¿Cómo no van a saber qué pasó con Dylan, por Dios? Si Dylan se extravió, de pronto presentó alguna situación y se desorientó, también alguien pudo haberlo... Ve, ¿qué hace este niño? ¿Qué hace este joven por aquí caminando solo? Pero no puede ser que hoy pensemos en Dylan, que era una amenaza y por eso se lo llevaron o por eso está desaparecido. Al presidente de la República, ministro de Defensa, a todas las autoridades, hoy le hacemos el llamado por la búsqueda de Dylan. Así como el llamado desesperado que esta madre estaba haciendo por su hijo desaparecido en La Bocana y que hoy no tiene cómo cerrar su duelo ante la ausencia del cuerpo de su hijo. Ella tiene la esperanza que él pueda estar vivo, pero hoy sigue preguntándose dónde está. Ahora es Dylan que tenemos que preguntarnos dónde está. ¿Y cuántos días más nos vamos a preguntar dónde está Dylan? Aquí voy a usar una palabra, una frase que no quería incluir por no mezclar en lo político. Pero, presidente, estos son los milagros que necesitamos. Que las autoridades desplieguen al máximo toda su estrategia de inteligencia. Y digo, es que si se tienen que tomar el barrio, tómenselo. Pidan autorización a fiscales, a jueces, lo que sea. Pidan la autorización para allanamientos y demás, pero entren al barrio. Entren. Con usted, que vive en el barrio Unión de Vivienda, estoy hablando. Dylan debe aparecer. Oyente en línea. Vía celular. ¿Aló? Bien.
8: ¿Aló?
2: Sí, adelante.
8: Buen día. ¿Cómo están ustedes? Elber, escuchando con el dolor de mi alma, porque pues de una u otra forma nos toca a nosotros los seres humanos. Hoy es Dylan el que está desaparecido. Es inaudito, es que me da rabia, Elber, me da rabia, es inaudito. Más usted dice usted que Dylan es un niño. Dios mío, Padre Santo, ¿a dónde hemos llegado? ¿Hasta dónde llega la maldad del pueblo? ¿Por qué esas personas que tienen a Dylan no se colocan la mano en el corazón y miran que han errado y han tomado una decisión tan mala, tan fea, de secuestrar o tomar de rehén o tomar en su contrario a una persona que no tiene las capacidades suficientes para defenderse? Por Dios, ¿a dónde hemos llegado, Elber? Y no solo eso, no solo dirán, muchas madres han y hemos sufrido la ausencia de nuestros hijos por miedo de que se los lleven, por miedo de que les pase lo que le está pasando a Dylan, doña Carmenza, de corazón estoy yo, Chela, con usted. Porque a mí me ha tocado sufrir, mi hijo se me fue también por las circunstancias de que la violencia, de que aquí los pocos recursos, el poco trabajo, el no haber el apoyo para ese joven. Entonces, por favor, también el Estado, la alcaldía, los entes, por favor, que hagamos de Buenaventura algo mejor para que no pase lo que está pasando con Dylan, para que no pase que los jóvenes tomen malas decisiones y que también se aprovechen los otros de eso. Entonces, por favor, Elber, que todo, como dice usted, todo el pueblo de Buenaventura se busque a a hacer algo por este niño, bueno, hombre, que dice usted que Dylan tiene 18 años y que me da más rabia que es con discapacidad. Dios mío, ¿a dónde hemos llegado, Elber? Entonces, ahí sí, con más perrenque, con más, bueno, digo para ustedes que Chela es muy grosera, con más perrenque que nos pongamos la mano en el guyeye y hagamos algo, o ustedes, yo con mi oración por mi discapacidad, pues no puedo hacer nada más, porque yo sería una que me iría y me casa a casa, no me interesaría buscar a Dylan. ¿Por qué? Porque mi gente discapacitada la amo, y no es justo, Elber, no es justo. Así pues que, Buenaventura, sacudámonos, quitémonos de polvo encima del egoísmo y hagamos algo por Dylan. Gracias, Elber.
2: Gracias. Sacudámonos, despertemos, reaccionemos. Son tantos sinónimos de llamado de Buenaventura que no se debe quedar hoy solamente en el caso de Dylan. Yo creo que si nosotros hubiéramos despertado hace rato, Melcer, creo que esto ya hubiera cambiado. Yo no entiendo, Hugo, compañeros, cómo una madre, por ejemplo, puede llegar tu hijo con dinero a la casa sin justificar de dónde lo sacó. Pero usted lo único que le interesa es que ay, el niño está produciendo. Llega después con una moto. Ay, mi hijo, ¿cómo está progresando? Papi, esa moto, ay, usted no pregunte. Usted solamente conforme con saber que su hijo tiene moto. Papi, ¿me puede llevar al centro? No, mamá, yo no puedo llevar al centro porque... Ay, ¿usted no tiene moto? No, no la puedo llevar al centro. ¿Y por qué no? ¿No le cuestiona eso? No. ¿No le genera un interrogante, claro, por ti? ¿Dónde se perdió ese hilo conductor de buen comportamiento y de buenas prácticas que nosotros traíamos? Cuando se dejó de preguntar cuyo hijo es. Porque si Lucho llegaba a hacerle visita a Melcer, lo primero que doña Elsa iba a preguntar era: ¿y este muchacho dónde salió? Y usted lo llamaban, era relación.
0: Sí, a relación.
2: ¿Que usted quién es? ¿Hijo de quién? No, que mi papá se llama Hugo. ¿Papá qué hace? No, que él tal cosa. Ah, ¿dónde vive don Hugo? Y si había

0: cuento de padres que, ay, es que yo ya no lo puedo manejar, yo no lo puedo controlar, yo no... Ese cuento ya está mandado a recoger.
1: ¿Cuánta mamá no ha puesto la queja que mi hija se desapareció y se van un fin de semana y llegan el martes? Porque fueron de rumba y la mamá ni se daba cuenta que había ido a la casa.
0: Así es. Es que eso es lo otro, ni se dan cuenta. Ve, y esta muchacha, ah, yo no sé. Ah. Y cuando se angustian los padres con justa razón, a veces pasa la angustia y ya, ah, no, listo. Ya, dejémoslo así. Recibamos las últimas dos llamadas, Melzer.
2: Claro que sí. Tenemos vía WhatsApp, oyente en línea. Buen día.
3: Don Elber, muy buenos días. A Melzer y a todos los demás. Que Dios los bendiga. Muy triste, don Elber. Es que tenemos que alzar la voz, tocarnos el corazón, porque no podemos seguir en este cuento que se nos llevan nuestros hijos. Nos matan los nietos, nos matan los hermanos y el pueblo callado. Yo les pido a esa gente hoy que va a hacer esa marcha a pedir a un gobierno en 2 meses lo que no le pidieron el otro en 4 años, que por favor pidamos la liberación de este niño, ya que esta señora alcaldesa tuvo la bondad de gastarse ese poco de plata en borrachos y carpas. Por favor, que saque a lo menos de sus arcas 50 millones para ofrecerle a recompensa a las autoridades, que no se la pasan sino el moto para arriba y para abajo, pidiendo cédula, no requisan un carro, y los bandidos atrás con los hierros. Hombre, por Dios, uno les pregunta, no, es que nos toca recoger 40 cédulas y descanso. No, hombre, órale, por favor, sí hace falta la mano milagro en este puerto, porque si no, nos va a llevar el que nos trajo, el del tenedor. Ya sabe quién. Dios nos bendiga.
0: Gracias. Gracias a usted. La última llamada en esta participación. Oyente en línea, buen día.
4: Buenos días, Elber, para usted, para Melzer, para que nos acompañen en cabina.
0: De pronto está usando manos libres para que lo retire, por favor, porque la audición no es la mejor. Aló.
4: Aló, ¿me escucha?
0: Ahora sí.
4: Muy bueno. Para usted, para Melzer, para que nos acompañen en cabina. Y...
2: ¿Se cayó la llamada?
0: Aló. Aló, aló. Sí, ahí lo escuchamos. Adelante, abogado.
4: Elber, una anécdota. Colombia tiene 1.142.000 kilómetros cuadrados. Y en ese 1.142.000 kilómetros cuadrados, el Estado en el gobierno utilizó 5 helicópteros, 50 drones y 500 hombres para capturar al jefe del Clan del Golfo. Buenaventura solo tiene 6.400 kilómetros cuadrados. Y ese barrio no tiene más de 1.000 kilómetros cuadrados. No se necesitan 50 helicópteros, 5 drones, ni 500 hombres. ¿Es posible que con ese antecedente que existe en Colombia, el gobierno nacional no solo encuentre a ese joven que está perdido en La Bocana y que es una vergüenza para el distrito de Buenaventura? Y por eso me uno a su voz y hago el llamado también a ese amigo, el proceso en la elección presidencial de Abelardo la Estrella, para que alce su voz al señor presidente o a los amigos del señor presidente. Y ojalá mañana, cuando usted abra la emisora, el titular del día sea que Dylan está nuevamente con su abuela. Muchísimas gracias.
2: Gracias, bien, abogado, usted, por
0: comunicarse. Hay que aclarar algo. Dylan no tiene una discapacidad. Dylan tiene una condición de crianza de niño que hoy lo muestra como un niño obediente, educado, limpio de corazón y de alma. Por eso Dylan no aparenta la edad que tiene, pero no tiene una discapacidad. De pronto, pues, como para dejar claro esto, es una condición, digámoslo así. Nuestros oyentes en Facebook también les agradecemos.

0: mucho porque han hecho una serie de pronunciamientos muy bonitos. Algunos están etiquetando a personas que nos pueden ayudar a la difusión y que llegue al gobierno nacional. Otros etiquetaron directamente al presidente, los que lo siguen en sus redes, lo etiquetaron. Nosotros vamos a hacer también lo siguiente. Vamos a darle seguir para etiquetar esta solicitud y podamos llegar con más fuerza a que se haga más esfuerzo del que ya se está haciendo para encontrar a Dylan. Nos vamos a retirar por el momento, pero quedaremos con la expectativa de poder recibir en las próximas horas la mejor noticia. Yo lo digo de corazón, Melissa, yo estoy preparado para recibir la mejor noticia. Ojalá nos digan que Dylan se había perdido, que se desorientó. Ojalá nos digan que Dylan tuvo un momento de su vida, de su juventud, que le indujo a hacer algo que no había hecho antes. Ojalá fuera una cosa de esta, que pasara una latiguiza y un regaño. Ojalá fuera esto. Pero yo tengo la esperanza que en las próximas horas la familia de Dylan va a tener buenas noticias. No quiero perder la esperanza. La verdad no la quiero perder. No quiero en mi cabeza sumar cosas que me sigue tallando lo que me dijeron estos días. No diga las cosas porque cuando usted las dice pasan. Entonces hoy quiero decir las cosas que quiero que pasen.
1: Declaren lo positivo.
0: Claro que sí. Y lo que queremos que pase es que Dylan en las próximas horas esté en su casa.
1: Sano y salvo.
0: Así es. Damas y caballeros, en la parte técnica, Luis Enrique Pérez Forero. Melcer Zuley García Sánchez.
1: Un abrazo para todos nuestros oyentes y también estoy en fe. Dylan, que regrese a casa.
2: 8:30 minutos en la mañana, 8:30 minutos en la mañana.
0: 8:28, el día está adelantado 2 minutos. Muchas gracias. Elber Regifo, mi colton, amigo de ustedes.
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16: 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Somos una gran familia, nos conocemos, tenemos vínculos cercanos, nos hemos criado juntos como padres, madres, hijos, hijas, hermanos y hermanas. ¿En manos de quién vamos a dejar esta tierra por la que tanto hemos luchado? 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
21: Hermanos en Dios, en el universo, reciban el cordial saludo de su amigo, su consejero, Félix María Busto, el hermano Alman, que es la misma persona. 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En mis manos tengo un horóscopo que fue sacado científicamente de acuerdo a su día, mes y año de nacimiento, y en él llevo una guía numerológica donde muchas personas dan fe y testimonios de los beneficios que han tenido con el juego de chance y lotería. Así que si usted también quiere ganar, voy a comenzar con el signo Aries. Como de costumbre, comenzamos con el signo Aries. Número para Aries en el día de hoy, el 219. Para el signo Tauro, 754. Géminis, 032. Cáncer, 857. Leo, 973. Virgo, 085. La balanza de Libra, 728. Escorpión, 650. Sagitario, 504. Capricornio, 927. Acuario, 311. Piscis, que es el último del zodiaco, el 856. Esos son los números de acuerdo a su día, mes y año de nacimiento. Ahora voy con el mundo de la naturaleza. 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Ahora sí, hablemos de ese mundo de la naturaleza. En programas anteriores le dije cómo corregir la migraña, le dije con la chicoria y el limón, el aceite y las hojas de plátano y cebolla. Hoy, para las mordeduras de serpiente, que precisamente en tiempo pasado escuché de una niña que fue mordida por serpiente y tuvieron que llevarla a la ciudad de Cali porque en Buenaventura no hubo el suero antiofídico. Estos son los primeros auxilios mientras usted consulta a su médico. Para mordeduras de serpiente le recomiendo el guaco, es decir, aplicarse hojas de guaco, perdón, sobre las heridas y masticar hojas hasta mejorar, es decir, hasta conseguir el suero antiofídico. Esto se llama el mundo de la naturaleza y en este momento abrimos el cofre de las correspondencias. Ya están en mis manos las cartas que ustedes dirigen. La primera carta viene de acá de Buenaventura y nos escribe Mujer Dudosa. Dice que por favor no diga el barrio. Mujer Dudosa, dice mi edad. Ah, dice Mujer Dudosa. Por favor no diga el barrio ni mi edad. Con mucho gusto. Señor Félix María Busto, primero que todo quiero felicitarlo por el programa que escucho a diario. y a la vez le digo, ¿qué me pasa? Don Félix, mi problema es que soy viuda hace 9 años, pero me conseguí a un amigo que prácticamente es marido, porque hace 2 años convivimos y él me ayuda económicamente bastante, más que todo para la comida, a pesar que él tiene su mujer y 3 hijos. Don Félix, tengo otro problema. Tengo una niña que va a cumplir 12 años. Él la conoció cuando la niña apenas tenía 10 años. Y la niña me comenta que él a veces la manosea y que la amenaza que a mí no me comente nada. Yo no le creo a la niña, don Félix. A él le pregunto y él me dice que esos son inventos de ella. Don Félix, sáqueme de duda, porque si esto es cierto, no sé qué yo pueda hacer, porque este señor es que nos da de comer. No tengo otro recurso para sobrevivir. Por esto precisamente me dirijo a usted, don Félix, porque hace tanto tiempo que lo he escuchado y sé que usted es un buen consejero y me dirá qué debo hacer, pero cuénteme la verdad. Me despido de usted como mujer dudosa, no diga el barrio ni mi edad. Señora, desafortunadamente, digámoslo así, a pesar de que él tenga su mujer y 3 hijos, desafortunadamente tiene usted un pedófilo en su casa. Y se lo digo de esa manera por esta razón. Hace 2 años que ustedes conviven. La niña pues estaba muy reciente, pero ya la niña va para la pubertad, porque ya va a cumplir los 12 añitos, y ya, digámoslo así, están naciendo senos de lo que ella ya se está volviendo una mujercita, y él ya no la está mirando como una hija adoptiva, como una hija de crianza, sino como alguien con de él satisfacer, digamos, sus morbosidades. Desafortunadamente sí, se está propasando con la niña. Entonces usted me dice, don Félix, esta persona es el que me da de comer a mí y a mi hija. No, señora, usted tuvo 7 años solas, ahora apenas tiene 2 años con él. Entonces, estos 7 años usted los revivió sin necesidad de que él estuviera a su lado. Y el honor de su hija vale mucho. Y este señor prácticamente yo le recomendaría que lo denunciara ante Bienestar Familiar, ante la Casa de Familia, porque él está cometiendo un error y está traumatizando a una niña que apenas va a cumplir 12 añitos y que realmente ya en cierta parte él la ha ultrajado. No es que le haya hecho nada directamente, pero sí ha tratado de poner sus manos donde no debe. Y entonces eso me parece a mí una cochinada de parte de él, por lo cual usted debe dar un ejemplo y fuera de eso sacarlo de su vida, porque él tiene mujer y tiene 3 hijos, que también entre estos 3 hijos tiene 2 niñas que también van para arriba, a la que él no puede dar esos ejemplos. Entonces le recomiendo, ese señor no le conviene, así sea que usted y su hija aguanten hambre, jamás el honor de su hija lo venda por comida, señora. Ese es el consejo que le doy. Mujer dudosa que no quiere que diga el barrio ni la edad, gracias por la carta. Espero me haga caso. Buenos días. Vamos a ver si hay tiempo para una segunda carta que tengo por acá, que también viene de Buenaventura y escribe. También dice que no diga el barrio. Hombre aburrido por su enfermedad. No diga el barrio ni la edad. Bueno, dice que nació el 26 de junio de 1978. Don Félix, lo saludo cordialmente por su programa tan maravilloso. Yo escucho su programa todos los días porque es usted una persona de buen corazón y que ha ayudado a muchas personas desesperadas como yo. Muy bien, dice don Félix. Lo que pasa es lo siguiente, desde hace un tiempo para acá vengo con un dolor en las piernas he ido 3 veces donde el médico me han mandado unas pastas y he seguido lo mismo o peor. Bueno, yo quiero que usted me comente cuál es el problema. He tenido 2 hogares y todos 2 me han abandonado. Es como una maldición, don Félix, y quiero salir
1: y quiero saber si podré tener un hogar y si me puedo curarme. Me siento solo y desesperado, don Félix. Me despido de usted como hombre aburrido por su enfermedad. No diga el barrio, nací el 26 de junio del 78. Mi amigo, mire, le voy a explicar qué está pasando con usted. La primer mujer, usted recuerde que usted la maltrataba, la humillaba, y usted consiguió otra mujer y abandonó a su primer mujer, incluso con dos niños pequeños. Dos niños pequeños, a donde esta señora tuvo que irse a trabajar a casa de familia para poder mantener esos dos niños, porque usted no le colaboró. Usted se olvidó que esta mujer tenía dos niños pequeños que usted había engendrado y ella juró vengarse de usted. A usted sí le hicieron una liga. Por eso que usted está en las condiciones que está. Pero usted dice que está hombre aburrido por su enfermedad, porque es una enfermedad porque es por vía de una liga que a usted le han hecho. Le soy sincero. Con la palabra que estoy diciendo no le voy a corregir nada. De la única manera que puedo ayudarlo es usted dirigiéndose a mi oficina. 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Hombre aburrido por su enfermedad que no quiere que diga el barrio ni la edad. Ah, no, el barrio, nació el 26 de junio del 78, gracias por la carta. En la oficina, repito, le tendré solución de su caso. Buenos días. 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Hermanos en Dios, en el universo, la manecilla del reloj en este instante indica que el tiempo ha finalizado. Solo me resta pedir a Dios nuestro Señor haya deparado bondad, paz, tranquilidad a todos ustedes. Un cordial saludo.
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1: Amigo oyente, tenga usted muy buen día. Esta es su emisora comunitaria Voces del Pacífico, 106.6 del FM de la Fundación Sensemayá, y este es su programa Mar y Música, creado el 2 de noviembre de 1997. Somos la cultura en la radio comunitaria. Este programa se transmite de lunes a viernes. Hoy es 14 de octubre de 2026. Frente al horror de la guerra y ante quienes viven de fomentarla, levantamos nuestras voces y ofrecemos el sonar de nuestros instrumentos musicales para seguir cantando y para que siga la vida. El Berrangifo Micolta en la dirección general, Luis Enrique Pérez Forero en la dirección técnica, Hugo Montenegro en la coordinación y conducción de este programa. Escuchemos nuestra iniciación hoy con el grupo Son Guaguandó. De su álbum Salsa, Amor y Despecho, una composición de Osías Marmolejo Chaverra. Escuchemos Qué Bonita Es Mi Tierra.
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0: 9:04 en la mañana. Era el grupo Son Guaguandó, de su álbum Salsa, Amor y Despecho, presentando una composición de Osías Marmolejo Chaverra, urabaense. Hoy vamos a hablar un poco sobre la política cultural del Departamento del Valle, que constituye un conjunto de intervenciones adelantadas por la gobernación departamental y las alcaldías municipales, política oficial, por organizaciones civiles y por grupos artísticos y comunitarios, con el objeto de construir acuerdos sobre formas de vida y de satisfacer la oferta y la demanda cultural de la región. Esta política cultural, o mejor, las políticas culturales van más allá del marco puramente local y regional, enlazándose a lo nacional en una perspectiva internacional. De igual forma, desbordan el ámbito gubernamental, permitiendo dar continuidad y perseverancia a la acción del Estado, de modo que los propósitos fundamentales se mantengan y persistan las estrategias y programas que van mostrando su validez con los cambios de matices que los diversos gobiernos introduzcan, pero siempre respondiendo a directrices de largo plazo y dando continuidad a los procesos culturales. Aunque el Estado participa de su política oficial, está pensada desde la sociedad civil, valorando e incluyendo en su definición y diseño el interés por lo público y los intereses de los públicos representados, ambos en una participación ciudadana amplia, consciente y efectiva, y concertando el quehacer cultural con el sentido de la visión de la región que se comparte. 9:06 en la mañana. Escuchemos a la Orquesta Platino, Orquesta Platino de Welsare Aguilar. De su álbum Mi Tierra nos presenta una composición de Petronio Álvarez. Escuchemos Linda Porteña.
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Y los familiares míos, que se fueron para su mina nuevo, como Jenny Arango, Eliané, Hernán, Milton Mena, y Hernán no sale en su cucho, ¿cierto? Alexis Bro, Federico.

0: 15 minutos en la mañana, 9:15 minutos en la mañana. Era Welser Aguilar y su orquesta Platino del álbum Mi Tierra. Welser Aguilar es el compositor, ya se fue físicamente entre nosotros, pero ahí está su legado, presentando este tema que se llama Ismineño. La política cultural tiene una importancia primordial en el desarrollo económico, social y político de la región, pues la cultura, conformada por las creencias y formas de vida de una sociedad específica, condiciona y a la vez explica tanto los éxitos como los fracasos de dicha sociedad. De ahí que las características específicas de la cultura locales aporten en gran medida a que las políticas de desarrollo se impulsan tengan éxito o fracaso al aplicarse. Símbolos, creencias, formas de ser, pensar y hacer las cosas según el sentir de la comunidad facilitan o obstaculizan que las variables económicas, productividad, efectividad, calidad, cumplimiento, competitividad, las variables sociales, inclusión, transparencia, respeto, convivencia y solidaridad, y las de desarrollo político, democracia, participación, descentralización, autonomía, se dinamicen o se estanquen. De igual forma, el tiempo de la cultura se convierte en una determinante fundamental del desarrollo. Ella está condicionada a su vez por el modelo de desarrollo predominante en la sociedad. Las acciones promovidas por las políticas culturales están limitadas por los resultados de los programas socioeconómicos macro, encaminados a modificar las causas de la desigualdad y la exclusión de la región. Es razón por la cual la política cultural no puede concebirse al margen de la política general de desarrollo destinada a perfeccionar la democracia en procura de una mayor justicia social basada en el reconocimiento de las autoridades regionales, locales, étnicas y culturales. Las modificaciones en las estructuras culturales, como las que mejoran las relaciones del individuo con la sociedad y el Estado, propician requerimientos para el desarrollo económico, político y de salud, convirtiéndose en una dimensión preponderante de cualquier modelo o plan de desarrollo. La cultura determina el sentido ético y estético de la colectividad, configura los valores políticos, económicos y sociales, establece pautas de convivencia, moldea la creatividad de la sociedad y le enseña a preservar el entorno natural como condiciones del desarrollo humano. En concordancia con lo anterior, el objeto de las políticas culturales del Departamento del Valle es formar la cultura local y regional mediante fomento de democracia y de la participación ciudadana en una promoción de principios, valores y hábitos de vida, así como la creación, difusión y disfrute de las diferentes expresiones estéticas para estimular el diálogo entre las diversas manifestaciones culturales, tanto locales como externas, y responder así al reto cultural actual de propiciar la interacción pertinente de lo local y lo regional con los fenómenos de globalización, interdependencia y multiculturalidad, todo lo cual se traduciría entonces en aportes culturales fundamentales para el desarrollo integral de la región y sus ciudades, pueblos, barrios, corregimientos y veredas. 9:19 minutos en la mañana, 9:19 minutos en la mañana. Zulieny Murillo Londoño, de su álbum Cuentos Contados y Cantados, nos presenta La Banda.
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0: 29 minutos en la mañana, 9:29 minutos en la mañana. Es la composición y la voz de Zulienín Murillo Londoño de su álbum Los Pregones de mi Tierra, Mininica. La política cultural, las políticas culturales del Valle del Cauca aquí propuestas están tipificadas por la concepción específica de desarrollo cultural que predomina en todo el texto y otorga toda la responsabilidad sobre la cultura a la sociedad donde el Estado propicia las instituciones, los espacios, las instancias pertinentes, configurando una política cultural de apoyo oficial, descentralizada, participativa, dialógica y de trascendencia, tal como se analiza a continuación. Una primera característica de la política cultural aquí promovida es su carácter democrático, descentralizado y participativo, donde la sociedad se ocupa directamente de una cultura como un derecho consagrado en la Carta de los Derechos Humanos promulgada por las Naciones Unidas, en la Constitución Colombiana y en la Ley General de la Cultura. Se debe entonces preservar los principios de democracia descentralizada y participativa en favor de la cultura, impulsando la existencia combinada y simultánea de una variedad de instancias organizadoras y circuitos culturales, particularmente de aquellos articulados por el mercado y de las comunidades, procurando aumentar la capacidad de participación e intervención de los ciudadanos y ciudadanas en la vida cultural, social, económica y política de la comunidad, reduciendo el distanciamiento sustancial entre lo cultural, lo político y lo público, permitiendo eliminar la brecha entre comunidad y gobierno, facilitando su direccionar nuestros elementos culturales y así direccionar nuestros elementos culturales. La descentralización y la participación ciudadana en la cultura se manifiestan a través de las expresiones culturales encaminadas a la construcción de identidades comunes y del fortalecimiento de la participación de las comunidades, propiciando particularmente el desarrollo cultural de las organizaciones locales y de los diferentes grupos de ciudades y pueblos. Escuchemos otro tema musical. Hansel Enrique Camacho Santos, de su álbum A Mi Manera, nos presenta una composición de Rubén Castro Torrijos. Escuchemos Rey del Río.
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0: 9:41 minutos en la mañana, 9:41 minutos en la mañana. Hacenle Rico Camaño Santos, su voz y su composición del álbum Homenaje a Dan Pacho, el tema Verdades. El segundo elemento que tipifica estas políticas culturales del Valle del Cauca es la forma de intervención estatal, como dialogan la sociedad civil y el Estado, construyendo el sentido y el hacer cultural de la región. Es una obligación del Estado la promoción de la cultura, mandato que recibe de la Constitución y la ley, quienes le asignan la función de ser principal promotor del desarrollo cultural para que facilite el acceso de ciudadanos y ciudadanas a los bienes y contenidos de la cultura. No basta con que el Estado reconozca la pluriculturalidad y la necesidad de descentralizar las acciones diferentes de las diferentes regiones del país. Es necesario, es preciso que se comprometa a gestionar acciones concretas que impulsen, favorezcan, apoyen, fortalezcan y faciliten a las comunidades rurales y urbanas el desarrollo de proyectos culturales diseñados y realizados por ellas mismas a partir de sus propias experiencias, conocimientos, aspiraciones, de tal forma que los resultados de planes, programas y proyectos respondan a la realidad social, étnica y cultural de la región. En tal sentido, el Estado interviene en la ampliación y mejoramiento de las condiciones y oportunidades de participación de ciudadanos y ciudadanos. En tal sentido, el Estado interviene en la ampliación y mejoramiento de las condiciones y oportunidades de participación de ciudadanos y ciudadanas en las actividades de creación y difusión y disfrute de las expresiones de la cultura local, regional, nacional y mundial. Los gobernantes no pueden sustraerse al compromiso de apoyar y defender las diferentes etnias y culturas que conforman el territorio, el departamento, la región. Compete al Estado la defensa de todas las expresiones culturales locales como acervo cultural que construye y constituye identidad. Para tal fin, la sociedad delega en el Estado la responsabilidad de la conservación del patrimonio intangible, tangible, mueble e inmueble de etnias y culturas del departamento y sus municipios. Además de preservar el patrimonio, la política cultural oficial debe apropiar espacios, adecuar marcos jurídicos y propiciar la formación y las oportunidades de los procesos de democratización de la oferta y la demanda cultural que la oferta y la demanda cultural requieran. Es desleal con la comunidad no defender desde las instancias gubernamentales los intereses culturales de la región, los cuales dan sentido de pertenencia y verdadera identidad a todos los ciudadanos. Visto así, el presupuesto estatal para la cultura debe implementarse y fortalecerse en procesos que generen afirmación cultural como camino para la reconstrucción del tejido social y para la participación de los procesos de regionalización y mundialización, favoreciendo la inversión de las comunidades étnicas y demás grupos sociales excluidos históricamente de las posibilidades y beneficios de desarrollo. Estos procesos pasan no solo por las secretarías y oficinas de cultura, pues el problema de la cultura no es una instancia gubernamental, sino del Estado mismo, donde todas las dependencias invierten en la cultura y la consideran como un espacio vital, generando apoyos para su promoción, haciéndose necesario incorporar en todas las diferentes entidades públicas y privadas a la cultura y al arte como almas del quehacer organizacional. El despilfarro de los recursos, tanto públicos como privados, es atentatorio contra el futuro de la sostenibilidad cultural y riñe con una política cultural oficial propositiva como alternativa gubernamental nacida de los intereses locales. 9:46 minutos en la mañana, 9:46 minutos en la mañana. Escuchemos a Trato River, de su álbum su álbum Homenaje a Zampacho. La composición es de Jorge Leo, Jorge Mena, Contigo lo tengo todo.
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0: 9:56 minutos en la mañana, 9:56 minutos en la mañana, Guayacán Currulao, composiciones de Petronio Álvarez, Enrique Urbano Tenorio, Leonidas Garcés, Leonidas Caballito Garcés, Petronio Álvarez, Enrique Urbano Tenorio y Leonidas Garcés, Guayacán Orquesta, del álbum Homenaje a San Pacho. Cerramos el tema por hoy. Mañana seguramente no alcanzamos a agotarlo, seguramente mañana, en la medida que el Ser Superior lo permita, estaremos continuando lo que nos quedó pendiente para que redondeemos el tema y podamos avanzar. Todos los audios que en este programa se presentaron llegan hasta usted gracias a la principal deferencia del archivo sonoro del Grupo Escuela Arte y Cultura Manantial Folclórico, uno de los tres archivos más importantes a nivel nacional de música del Pacífico colombiano en formato análogo y digital. Si hubiera más escuelas de música que militares, si hubiera más escuelas de música que militares, muy seguramente por las calles, por nuestras calles, habría más marimbas que metralletas, más marimbas que metralletas y más artistas que asesinos. Estuvimos con usted, el Bernejijo Micolta, Luis Enrique Pérez Forero y Hugo Montenegro Manyoma. Quédese en sintonía de Voces del Pacífico, la emisora que lo tiene todo.
1: 9:56 minutos.
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0: 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Comunicado de prensa Cementerio Católico Central, de Administración del Cementerio Católico Central para Comunidad en General, Deudos y Empresas de Servicios Funerarios. 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Zonas restringidas. Queda estrictamente prohibido el paso a las áreas que se encuentran debidamente acordonadas y señalizadas con daños estructurales pendientes de intervención. 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Agradecemos de antemano su comprensión, respeto y colaboración mutua ante estas medidas temporales, las cuales buscan preservar la seguridad de nuestra comunidad mientras honramos la memoria de nuestros seres queridos en un entorno seguro. Estamos trabajando incansablemente para superar esta dura y triste prueba que la naturaleza nos impone. Cordialmente, Lelis Andrés Quiñones Portocarrero, administrador del Cementerio Católico Central.
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0: 11:30.
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5: Señor, haz de mí un instrumento de tu paz, que donde quiera que haya odio, yo ponga amor, donde haya ofensa, yo ponga perdón, donde haya duda, yo ponga fe, donde haya error, yo ponga tu verdad, donde haya tinieblas, yo ponga luz. Donde haya discordia, yo ponga unión. Donde haya desesperación, yo ponga esperanza. Donde haya tristeza, ponga yo alegría. Concédeme, Señor, la gracia de no buscar tanto ser amado como amar. Ser comprendido como comprender. Ser consolado como consolar. Porque dando es como recibimos. Perdonando es como somos perdonados. Y muriendo en ti es como nacemos a la vida eterna.
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6: Doce del día, 2 minutos, amables oyentes, bienvenidos a la segunda emisión del noticiero de Voces del Pacífico. Hoy es miércoles 14 de octubre del año 2026. Estamos bajo la dirección general de Elber Rengifo Micolta, en la parte técnica Luis Enrique Pérez Forero. La edición periodística de Melzer Zuley García Sánchez, Marta Fanny Vanegas Lemus y en los deportes Walter Alfredo Bermúdez Potes. Les invitamos a escuchar los titulares de nuestras principales noticias. Disminución en los intentos de suicidio, reporta la Secretaría de Salud en Buenaventura. Se estudia la posibilidad por parte de la administración de la continuidad de la empresa Aseo Pacífico Limpio. Turistas y bonaerenses estrenaron primera zona del embarque en el muelle turístico. Avanza la construcción del embarcadero público más grande del país. El sector turístico y hotelero se está recuperando después del sismo y se continúa invitando a las personas a visitar esta parte de la región. Secretaría de Salud en apoyo con la OIM realizó taller de gestión emocional para periodistas. Más de 33,000 pasajeros se movilizaron por vía marítima el pasado puente festivo a las diferentes playas de la ciudad. Con mediación de la gobernadora se suspende el cobro por carga en Buenaventura y se inicia discusión por la competitividad. En diálogo con la ministra del Transporte, la alcaldesa logró compromisos importantes para el distrito. Presunto implicado en crimen de ciudadano en Buenaventura deberá cumplir medida de aseguramiento en centro carcelario. Titulares en deportes.
7: Atlético de Madrid se impuso al Manchester United en la segunda fecha de la Champions League. Esperen resultados y la programación que continúa hoy. En polémico partido, Bucaramanga y Águilas empataron anoche, partido correspondiente a la fecha 7 de la Liga Betplay 2 2026. En partido único, Nacional y Medellín buscarán clasificación a semifinales de la Copa Colombia. Jugadoras de HID que participaron en torneo de las Américas como refuerzo en los planes de varios oncenos. Esperen estas y otras informaciones más adelante en el noticiero de Voces del Pacífico, la emisora que lo tiene absolutamente todo.
6: Bienvenidos a toda la información.

0: 12 del día, 6 minutos. Iniciamos aquí el desarrollo de la información. Y ahí se ha notado una disminución en los intentos de suicidio, así lo reporta la Secretaría de Salud. El referente de este programa ha manifestado que la disminución es bastante notoria en comparación al año anterior. Didier Viveros es referente de salud mental de la Secretaría de Salud y se refiere a esta disminución en los intentos de suicidio.
1: Hemos evidenciado desde la Secretaría de Salud un descenso importante en la cifra de reporte de casos de intentos de suicidio. Nosotros hacemos vigilancia epidemiológica y seguimiento a los casos de intentos que nos llegan a través de la Clínica Santa Sofía y además del Hospital Villa Blanca de La Plata y el Hospital San Agustín. Es importante resaltar el descenso. A la semana 40 epidemiológica solamente tenemos 106 casos. Es una cifra importante que debemos vigilar y debemos realizar todas las acciones que nos permitan a disminuirla cada vez más, pero es importante decir que hemos notado un descenso de prácticamente el 30% de los casos en el Distrito de Buenaventura a comparación de años anteriores a la misma semana epidemiológica.
2: ¿Para ustedes qué significa este descenso?
1: Que las acciones que se vienen realizando desde la Secretaría de Salud, desde las APB, desde las instituciones educativas, desde el sector comunitario, vienen haciendo efecto en la disminución de los intentos en el Distrito de Buenaventura. No es una cifra que nos permita bajar la guardia, sin embargo sí nos permite decir que estamos haciendo las cosas de la mejor manera, fortaleciendo cada vez más las atenciones en las IAPB, en la red prestadora, las acciones de prevención en entornos comunitarios y educativos. Y eso nos permite hoy decir que podemos robustecer cada vez más y mejorar las acciones de gestión de riesgo para disminuir cada vez más las cifras en el Distrito de Buenaventura.
0: Bueno, ¿cuál es la ruta a seguir por parte de Secretaría una vez se detecta o se conoce de un intento de suicidio?
1: Bueno, algo muy importante es que nosotros venimos formando primero respondientes en los sectores comunitarios. Iniciamos la formación de 10 primeros respondientes, líderes comunitarios de la Comuna 12, con la Organización Panamericana de la Salud. Eso nos permite tener la primera línea de atención que permite notificarnos a nosotros como Secretaría de Salud para nosotros poder hacer un ejercicio de seguimiento y de derivación a la prestadora según la valoración de riesgo que se identifica. Tenemos también el Código Dorado que nos permite romper barreras en las instituciones para la atención inmediata de los casos que así lo requieran. Y la ruta, lo que nosotros le decimos a las personas es que se comuniquen con la línea de salud mental para una primera atención y orientación y que acudan a los servicios de psicología de sus EPS y que en las instituciones educativas también las psicoorientadoras empiecen a hacer el ejercicio o fortalezcan el ejercicio mejor de prevención con los estudiantes, teniendo en cuenta que es en ese rango de entre 15 y 19 años donde mayor hemos recibido notificación o ocurrencia del evento.
0: ¿Cuál es la población más, digamos, propensa a tener conducta suicida?
1: La cifra lo que nos evidencia es que la población de 15 a 19 años es una población de mayor riesgo. La población femenina sigue siendo la población con mayor afectación y ocurrencia del evento en el Distrito de Buenaventura. Es importante resaltar que son múltiples las variables que se pueden presentar o que inciden en la ocurrencia del evento, tanto el consumo de sustancias psicoactivas, violencia de género, violencia intrafamiliar, los determinantes sociales y necesidades básicas insatisfechas que también tenemos en el distrito. Se convierten en una especie de caldo de cultivo que permite que se presente con mayor pronunciamiento el evento en el Distrito de Buenaventura.
0: 12:10 minutos. En otras informaciones, a esta hora del mediodía, se estudia la posibilidad de la continuidad o no de la empresa Pacífico Limpio. Esta depende, la continuidad de esta empresa está en la prestación del servicio de aseo y depende de una evaluación técnica, financiera y operativa que adelanta la administración distrital. El ente territorial en cabeza de la alcaldesa Ligia del Carmen Córdoba está revisando los resultados del desempeño operativo de la empresa. Como parte de del debido proceso, la alcaldía escuchará las explicaciones y descargos de los directivos y dueños de Pacífico Limpio antes de tomar una decisión definitiva. Edinson Bioscar Ruiz Valencia es el jurídico de la alcaldía y habla sobre la situación de la empresa Pacífico Limpio y de las posibilidades de su continuidad o no en la ciudad.
3: Bueno, en ese momento estamos haciendo la evaluación. Ya llegaron los informes de interventoría. Estamos revisando la parte técnica y luego revisar la parte jurídica. Y lo que arroje ese análisis, tanto el técnico como el jurídico, con base en eso se toman las decisiones. Porque hay una empresa que se constituyó, no es un contrato de concesión, sino que hay una empresa que se constituyó donde la alcaldía está participando con un 15% y con base en eso se van a tomar decisiones. Y las decisiones están contempladas en la misma acta de constitución. Entonces, una vez terminemos de hacer la revisión técnica, se pasa por el sedazo de lo jurídico y se toman las decisiones que a bien se tenga en ese momento. Obviamente, escuchando al gerente, al representante legal y a los directivos de la empresa, porque pues como abogado nosotros no podemos pasar ni violar el debido proceso y cada quien tiene derecho a defenderse y hacer los descargos pertinentes. Pero la alcaldía distrital de Buenaventura está trabajando en el asunto.
2: Ante las falencias que ha tenido esta empresa, ¿se podría tomar la decisión de prescindir de ese contrato?
3: No, como no es un contrato, sino que es una empresa que se constituyó donde asumió el manejo de estos residuos sólidos, allí hay unas decisiones a tomar y la administración distrital en un momento dado puede asumir de manera directa la prestación del servicio. Pero vaya lío para constituir una empresa que tenga el músculo financiero y que tenga los recursos y que tenga la tecnología y que tenga la experiencia para hacerlo. En su momento quisimos hacerlo y no fue posible, no hubo con qué hacerlo. Primero porque constituir una empresa para que la alcaldía asuma directamente cuesta mucho, mucho dinero. Y no es que estén las empresas a nivel nacional, no es que hubieran estado muy interesadas en venir a Buenaventura a prestar ese servicio por todo lo que eso representa. Ojalá se hubieran presentado empresas muy poderosas a nivel nacional e internacional cuando hicimos la convocatoria pública. Pero pues, como decía una canción, nuestra piña es agria, pero es nuestra piña. Entonces nos toca es resolver los problemas con lo que tenemos.
2: Bueno, cambiándole un poco de tema, ¿cómo se encuentra actualmente la administración con temas financieros, embargo? ¿Cómo están?
3: Bueno, en ese momento la administración distrital ha ido saliendo adelante. Ya no tenemos embargos. ¿Por qué? Porque la ley no lo permite. Y además porque las personas que en un momento dado tenían la necesidad de embargar y a través de sus abogados hicieron las distintas solicitudes, pues se encontraron con que la ley no le permite ejecutivos y tampoco le permite embargar las cuentas, entre otras cosas porque esos recursos ya se están garantizando a través de los recaudos que está haciendo la dirección financiera para apalancar el cumplimiento de estas obligaciones a través de este respectivo acuerdo. Entonces no hay embargos y además porque la misma ley no lo permite.
2: ¿Eso quiere decir que entonces la ley 550 blindó prácticamente la administración y ha dado resultado?
3: Claro, por supuesto. Hoy, si no tuviéramos ese acuerdo de reestructuración de pasivos en el marco de la ley 550, esto sería invivible, sería inmanejable, sería ingobernable, no habría cómo. Estaríamos llegando, por lo menos con intereses, estaríamos llegando por lo menos a 1.5 billones en deuda. Eso sería un imposible para Buenaventura. Entonces, gracias a este acuerdo de reestructuración de pasivos, tenemos hoy un distrito especial.
2: Bueno, ya para terminar, ¿se abre licitación o no con el tema de la empresa para alumbrado público en el distrito de Buenaventura?
3: Bueno, tenemos que hablar con el doctor Milton Angulo. Tenemos dos opciones, o creamos una empresa o hay que convocar un proceso de licitación porque el próximo año se vence el contrato de concesión que hay en este momento. Y Buenaventura necesita no solamente seguirse iluminando, sino ahora sí, iluminarse bien, con luces LED modernas. Buenaventura, ciudad inteligente. En el plan de desarrollo de Buenaventura, 2024-2027, está contemplado Buenaventura, ciudad inteligente y sostenible. Y eso no se ha implementado. Y se tiene que implementar a través de eso. Mire, yo estoy dando lora hace 10 años con el tema de la subterranización de las redes secas. Y no me pararon bolas. Y resulta que Bogotá se nos adelantó, ya lo hizo. Hace 15 días, 20 días aprobaron el acuerdo. El alcalde Galán, hubo todas las discusiones del mundo. Pero hoy Bogotá tiene subterranización de las redes secas, lo que vio Oscar propuso en Buenaventura hace 10 años. Y ahí tengo los estudios. Miren que hace 8 años más o menos, cuando yo estaba alcalde encargado, hablé del apagón que se iba a dar en el suroccidente colombiano por falta de gas y de energía. Fui a la UME, fui a la CREP fui al comité intergremial a plantarle la propuesta, pero como era una propuesta que venía de acá, de un alcalde de provincia, no le pararon bola. Ya hoy el gobierno nacional anunció que Buenaventura va a tener apagón, que el país va a tener apagón, que no tenemos gas, que los embalses se van a secar y que no va a haber agua para generar energía, y por lo tanto nos toca utilizar el poco gas que tenemos para generar energía. Entonces, desde acá, desde la provincia, estamos produciendo. Ahora estamos produciendo lo que es el precio público por circulación en el territorio. Han puesto el grito en el cielo, porque aparentemente nadie más lo ha hecho. Pues no, nadie más lo ha hecho porque no tenían a Ligia del Carmen de alcaldesa, ni tenían a Bioscar de jurídico, ni tenían el equipo que tenemos. Entonces, nosotros lo vimos, lo encontramos, está en la Constitución, está en la ley, está en nuestra naturaleza, está en nuestras potencialidades, y por eso lo estamos aplicando. Entonces, ahora necesitamos que todos nos ayuden para sacar adelante esos temas y que Buenaventura pueda resolver sus problemas de congestión. Mañana seguramente lo va a hacer Barranquilla, Santa Marta y Cartagena cuando se copien de nosotros. Y nosotros acá estamos regándonos las vestiduras y poniéndonos los problemas nosotros mismos.
0: 12:17 minutos. El contrato de la empresa de aseo ha estado bajo la lupa debido a críticas de la comunidad, concejales y entes de control sobre la acumulación de residuos, frecuencias de recolección y la falta de información o auditorías claras. 12:17 minutos, más información a esta hora de la tarde. Lo estamos prácticamente conociendo e inaugurando. A comparación del que había, sin comparación, este muelle es uno de los más amplios y se siente más seguro, más tranquilo y da la oportunidad de esperar sin afán. Así lo expresó un turista el pasado fin de semana al embarcarse en el muelle de Buenaventura para aprovechar los últimos días del avistamiento de ballenas. De esta manera, se reconocen los turistas las obras del muelle turístico en Buenaventura, el cual, tras la autorización del Instituto Nacional de Vías Sin Vías, permitió a la Gobernación del Valle retirar el antiguo muelle y poner en funcionamiento una primera fase del embarque y desembarque. La gobernadora Elian Francisca Toro indicó que el embarcadero turístico moderno le va a dar una mejor visibilidad al distrito, que pasa de 16 amarres a 52 amarres, lo que quiere decir que se va a tener la posibilidad de tener mucha más lancha prestando el servicio no solamente a los turistas, sino también a las personas que viven en esta región. Escuchemos a la gobernadora Elian Francisca Toro en torno pues a esta primera zona de embarque en el muelle que avanza en la construcción del embarcadero más grande del país.
4: Bueno, hoy estamos reiniciando la obra del embarcadero turístico de Buenaventura. Se dio en operación el pantalán A, o sea, la rampa esta A que estamos viendo aquí. Aquí ya están las lanchas están saliendo desde acá, porque el antiguo muelle pues ya nos dio el permiso Invías y ya se pudo retirar algo que estaba en peligro, que estaba poniendo en peligro la vida no solamente de los turistas, sino de la gente de acá, de los nativos que viajaban a sus corregimientos. Entonces, pues ahora ya la comenzamos. Esperamos pues en un poco tiempo estar entregándole este embarcadero turístico con todas las de la ley, un embarcadero turístico moderno, que por supuesto le va a dar una mejor visibilidad a Buenaventura, que pasa de 16 amarres a 52 amarres. Eso quiere decir que vamos a tener la posibilidad de tener muchas más lanchas prestando el servicio, no solamente a los turistas, sino también a las personas que viven en esta región.
0: Fran Ramírez, el secretario de Infraestructura del Valle, también se refiere a esta zona de embarque en el muelle turístico que avanza sin contratiempos.
5: Nos encontramos en el Distrito Especial de Buenaventura en esta visita que adelanta la gobernadora promoviendo el turismo para esta joya del Pacífico. Es por eso que nos pusimos a la tarea de poder darle reinicio al proceso del nuevo embarcadero turístico y hemos logrado habilitar una primer pasarela o pantalán, el cual ya el Distrito de Buenaventura ha recibido a través de la Secretaría de Turismo y ya se encuentra en operación en estos últimos días de la temporada de ballenas que tenemos. Este proyecto nos va a permitir poder continuar con esta labor importante y antes de finalizar el año vamos a tener completamente terminado y entregado para la comunidad de Buenaventura y los visitantes el nuevo embarcadero turístico, que es el embarcadero turístico público más grande de Colombia con 56 posiciones de amarra, porque seguimos trabajando, cumpliendo y transformando la vida de todos los vallecaucanos.
0: Harold Ávila es un turista que tuvo la oportunidad de utilizar la primera zona de embarque en el muelle turístico.
6: No, efectivamente asombrados. Para serte sincero, venimos, no la habíamos visto. Lo estamos prácticamente conociendo, inaugurando, genial. A comparación del que había, no, sin comparación. Este muelle es mucho más amplio, se siente más seguro, más tranquilo y da la oportunidad del espacio de uno poder esperar sin afán y sin intranquilidad y poder disfrutar de una u otra manera una vista espectacular de todo lo que es el muelle del Pacífico, en este caso Buenaventura.
0: El nuevo muelle será entregado por la Gobernación del Valle al distrito y busca ofrecer condiciones más modernas y seguras para el transporte marítimo de pasajeros. 12 del día, 21 minutos, hacemos la pausa y regresamos con más información.
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Son las 12 del día, 23 minutos. El sector turístico y hotelero, después del sismo, se ha venido recuperando y continúan haciendo esa sinergia, ese trabajo en conjunto, invitando a las personas de otras partes de la región a visitar esta parte

0: en la promoción del destino. Toda esa promoción que se ha hecho después del terremoto ha sido muy positiva. Hemos visto que a pesar de todos los desafíos y todas las noticias pues negativas y todo este tiempo de pausa que tuvimos con el terremoto, los clientes y los turistas han confiado nuevamente en el destino, están llegando. Tuvimos un cierre de avistamiento de ballenas muy positivo, la gente aún sigue confiando, y eso es lo que nos sorprende siempre como gremio, diciendo, bueno, y con todo y eso como destino que tanto sufrimos como empresarios, que realmente somos valientes, siempre decimos que este gremio es muy valiente, el turista sigue creyendo en las bondades del territorio, en la biodiversidad, en todo lo que encuentra en la gastronomía, en su baile. Entonces, ¿cómo será? Y es la pregunta que siempre nos hacemos como gremio, donde realmente tuviéramos una infraestructura, donde tuviéramos unas condiciones dignas para el turista. Entonces, creeríamos que fuéramos una potencia a nivel mundial de turismo, donde tendríamos todas esas otras condiciones, y como gremio es lo que estamos pidiendo ahorita.
1: ¿Qué esperan ustedes ahora con este gobierno, también de la administración, para un apoyo para que el sector turístico siga creciendo?
0: Como gremio tenemos ahorita una apuesta muy clara. Primero, lo de la emergencia, que son los alivios más inmediatos, aprovechando esta calamidad, es el tema de unos beneficios, incentivos tributarios. Estamos pidiéndole al Gobierno Nacional, al Ministro de Comercio, Industria y Turismo, radicamos una solicitud donde estamos pidiendo exenciones en impuestos, que realmente este es un tributo que sí o sí, con terremoto o sin terremoto, nos toca que pagarlos. Entonces, queremos apostarle a que nos alivien el bolsillo, al menos en estos momentos, ya que la reactivación, la reconstrucción puede que se demore más de un año o dos años. Entonces, queremos alivios inmediatos en el bolsillo, alivios tributarios en el IVA, en la renta. También queremos apostarle ahorita a proyectos grandes para Buenaventura. Nosotros ahorita como turismo tenemos ya una consigna y nos hemos puesto de acuerdo todos de que ya no más pañitos de agua tibia para el sector, realmente ya no más proyectos pequeños, estamos pensando en proyectos grandes, macros para la ciudad, proyectos que permitan traer divisas a Buenaventura, proyectos que permitan traer extranjeros a Buenaventura y ser un destino competitivo. Miren, tenemos un gran referente que es la ciudad de Barranquilla, cómo ahorita se está potenciando. Nosotros también podemos y tenemos mayores, mayores beneficios en biodiversidad, en gastronomía, en cultura que Barranquilla, entonces podemos ser potencia. Eso es lo que como gremio estamos pidiendo, inversión en infraestructura como prioridad, en muelles, muelles turísticos, en parques, inversión en la parte urbana también, transformación de espacios. Entonces estamos trabajando en eso, haciendo unas solicitudes, entendemos que son los tiempos y que ahora estamos dando espacio a la reactivación, a la reconstrucción de viviendas, a la solidaridad también con las familias que lo han perdido todo. Entonces, pero hay que seguir con la fe intacta de que y creyendo en el destino y en las bondades que tenemos.
2: 12 del día, 27 minutos. Durante la semana de receso escolar, la Dirección General Marítima, a través de la Capitanía de Puerto, reportó la movilización de 33.651 pasajeros por vía marítima. Del total de 17.038 pasajeros zarparon hacia diferentes destinos turísticos del Pacífico colombiano, mientras que 16.613 arribaron al distrito durante ese periodo. Se registraron 1.543 movimientos de embarcaciones correspondientes a 757 zarpes y 786 arribos. Aunque las cifras presentaron una leve disminución frente al mismo periodo del año anterior, las operaciones marítimas se desarrollaron con normalidad, garantizando condiciones seguras para residentes y visitantes. Durante la temporada, la Capitanía de Puerto mantuvo activo su dispositivo de seguridad marítima mediante inspecciones a embarcaciones, verificación de documentación, control de las condiciones de navegabilidad y acompañamiento en el embarcadero turístico y los principales destinos de la jurisdicción. Estas acciones permitieron fortalecer la seguridad de la vida humana en el mar y promover una navegación segura para residentes y visitantes. El capitán de puerto destacó el trabajo articulado con las diferentes autoridades e instituciones del distrito, así como el compromiso del gremio marítimo para garantizar el desarrollo seguro de la temporada de receso escolar. César Humberto Grijales es el capitán de puerto y se refiere a este balance en medio pues de receso escolar durante el puente festivo.

0: La temporada de receso escolar dejó un balance positivo para el Pacífico colombiano. A través de los embarcaderos autorizados de Buenaventura, Tumaco, Guapi y Bahía Solano, se movilizaron más de 37 mil pasajeros bajo condiciones seguras para residentes y visitantes. Buenaventura centró la mayor dinámica marítima de la región con aproximadamente 34 mil pasajeros movilizados y 1.543 movimientos de embarcaciones, ratificando su papel como principal punto de conexión marítima en todo el litoral pacífico colombiano. Por su parte, en Tumaco se movilizaron alrededor de 2.000 pasajeros y en Bahía Solano 850 personas durante la temporada, evidenciando la importancia del transporte marítimo para la conectividad de las comunidades costeras y la actividad turística en esos territorios. Asimismo, se destaca el comportamiento registrado en Guapi, donde la movilización de pasajeros pasó de 546 a 1.099 viajeros frente al mismo periodo del año inmediatamente anterior. Este crecimiento refleja una mayor dinámica para el transporte marítimo en esa jurisdicción. Estos resultados fueron posibles gracias al trabajo articulado de las Capitanías de Puerto del Pacífico, nuestros inspectores, la Fuerza Pública y todas las autoridades locales, quienes acompañaron permanentemente todas las actividades marítimas para garantizar la seguridad de la vida humana en el mar y el desarrollo seguro de esta temporada.
1: 12 del día, 30 minutos en el noticiero de Voces del Pacífico. Hacemos pausa y regresamos con más información.
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2: Buenaventura tiene una población con una gran capacidad de resiliencia, que se resiste a abandonar su territorio y lucha por devolverle la paz y la tranquilidad que esta tierra siempre nos ha brindado. Recuerden que...

0: 12 del día, 32 minutos. La propuesta de la gobernadora Elian Francisca Toro para abrir una discusión sobre la competitividad de Buenaventura y atender las prioridades de los bonaverenses ya está en marcha. En un encuentro con el Comité Intergremial y Empresarial del Valle del Cauca, la mandataria confirmó la suspensión del Decreto 0338 del 2026, que planteaba un cobro por cada vehículo de carga de importación y exportación, luego de su mediación ante la Alcaldía Distrital. Escuchemos a la gobernadora sobre la suspensión de este cobro por carga que se pensaba implementar en Buenaventura.
1: Bueno, acabamos de tener una reunión con el Comité Intergremial, precisamente porque había muchas dudas y muchas preocupaciones al respecto del decreto, que de todas maneras los argumentos eran válidos, pero que en este momento no era conveniente aplicar ese decreto en el cual se le cobraba un porcentaje por cada tonelada a las empresas que llevaran para salir o entrar del puerto. Por supuesto, eso fue motivo de una conversación con la alcaldesa y ella lo que me expresó es que va a suspender el decreto, o sea, no lo va a aplicar el decreto, y de esta manera pues vamos a tener ya más tranquilidad con las empresas y con el sector para que no vaya a afectar la competitividad. Pero también tengo que decir que vamos a seguir trabajando por Buenaventura y que hoy está reunida con la ministra de Transporte, precisamente hablando de cómo se financiarían esas obras que son necesarias para que Buenaventura pueda tener una buena movilidad y no nos demoremos 8 y 9 horas para salir o entrar de Buenaventura, que eso es muy importante y que además, por supuesto, nos hagan las obras que se necesitan y que siempre hemos reclamado para Buenaventura, como la profundización del canal, como la vía Mulalolo-Guerrero, el acueducto, y el gobierno nacional está dispuesto a trabajar. Precisamente por eso hoy hay una reunión con la ministra y esperamos pues que allí se puedan aclarar muchísimas dudas y podamos seguir con el desarrollo de Buenaventura. Pero también hoy se habló en el Comité Intergremial que se va a solicitar al gobierno nacional, a la ministra, que haya una mesa de logística para poder identificar cuáles son los cuellos de botella que se tienen para que la movilidad sea tan lenta y así de esa manera poder darle solución y poder lograr no solamente la movilidad de la carga, sino lo más importante, la movilidad de los bonaverenses, para que así de esa manera, con los enfermos, con cualquier cosa que tenga que hacer Buenaventura, el turismo vuelva a renacer en Buenaventura.
0: Germán Jaramillo es el director de la Fundación Empresarial para el Desarrollo de Yumbo y también se refiere a esa suspensión del cobro por carga en el distrito.
2: Ha sido muy importante esta reunión con la gobernadora. Nos ha anunciado que la alcaldía de Buenaventura ha tomado la decisión de suspender la implementación del decreto del impuesto o tasa municipal a la carga que entra a Buenaventura, que se está concertando con el gobierno nacional, que el reclamo de Buenaventura sobre las vías locales y las vías de acceso a los puertos se puedan financiar y ejecutar por parte de la concesión que hoy tiene la firma SACIR, que se podría hacer si el gobierno con el decreto de emergencia logra ampliar el tiempo y los recursos de las concesiones. Así que eso le daría salida a este reclamo justo de Buenaventura por vías de acceso a la ciudad. Así que ha sido una reunión muy productiva y es una muy buena noticia para los vallecaucanos y para el sector empresarial en conjunto. Buenaventura siempre está en el radar del sector empresarial. Hay un esfuerzo que se ha venido haciendo durante muchos años. Ahora se abre la posibilidad de que los proyectos de obras por impuestos permitan también canalizar recursos hacia Buenaventura. Necesitamos es que la alcaldía tenga los proyectos listos, que den todas las condiciones de seguridad, de garantías para que esas inversiones de obras por impuestos puedan llegar a Buenaventura e impactar socialmente a la comunidad. Bueno, la situación de Buenaventura y las dificultades logísticas por una u otra razón ameritan que a esta mesa logística se le dé una mayor relevancia, que se identifiquen los cuellos de botella, que se gerencie la solución de cada uno de estos cuellos de botella para darle a Buenaventura la competitividad que debe mantener como el principal puerto del país.
0: Carlos Eduardo Farfán es el presidente del Consejo del Comité Intergremial y Empresarial del Valle del Cauca.
3: Bueno, creo que hay un punto muy importante y hay que entender que Buenaventura tiene una problemática que no debe ser ajena al Valle del Cauca y a la nación. Creo que todos los empresarios tenemos que tener en cuenta que el principal puerto de ingreso y de salida de las mercancías del país requiere recursos para poder generar una movilidad, generar una seguridad de todas las operaciones que allí se realizan. Y la gobernadora nos ha dado una muy buena noticia y es precisamente el que el decreto 0338 del pasado 26 de agosto, emitida por la Alcaldía Distrital de Buenaventura, no se va a aplicar. Es una excelente noticia, pero esto no debe quedar allí. Esto debe generar, buscar entre todos alternativas para generar esos problemas que sustentan precisamente un decreto como el decreto 0338. Lo primero, hay que entender cuál es la problemática. Hay una problemática de seguridad, hay una problemática de movilidad y hay una problemática de afectación que las operaciones de comercio impactan en las operaciones de los bonaverenses. Es por ello que se va a buscar reactivar una mesa de trabajo que estaba en cabeza de la Secretaría Técnica con la ANDI, de buscar cómo volvemos más eficiente la operación y que tenga un menor impacto en Buenaventura. Buenaventura es una ciudad que tiene una población que merece tener tranquilidad, que merece tener buenas vías, que merece tener inversión, y ahí es donde hay que confluir en los inversionistas, en los importadores, en los exportadores, en todo ese ecosistema que tiene un terminal marítimo, de poder buscar esas soluciones y trabajar conjuntamente para la solución de las mismas. Es la mesa de logística, pero esto tiene que tener, y de hecho el Ministerio de Transporte ha venido implementando con ocasión del terremoto del pasado 10 de agosto un esquema de facilitación de microgerencia que está funcionando, está permitiendo que haya continuidad. Las actividades portuarias no se han detenido, las actividades portuarias siguen funcionando, pero ese no es el nivel en que debemos funcionar. Tenemos que funcionar con un ecosistema que funcione de manera adecuada, y esa mesa técnica con un gerente que haga una microgerencia que involucre a todos los actores de esa cadena de suministro, de ese ecosistema, vamos a poder realmente funcionar, y esperamos que esa mesa esté funcionando muy rápidamente. Bueno, yo creo que este es el mejor momento. Tenemos al Gobierno Nacional en cabeza de la señora ministra de Transporte, los dos viceministerios, las superintendencias de infraestructura, delegadas de infraestructura y concesiones, y la superintendencia de puertos han estado aquí en Cali. La semana pasada estuvieron aquí escuchando, nos han pedido información para trabajar todos unidos, Gobierno Nacional, Gobierno Departamental, Alcaldía de Buenaventura y ese ecosistema portuario que requiere que todos caminemos para el mismo lado, buscando soluciones, buscando eficiencias y buscando competitividad para la región.
0: Gloria Lucía Villegas es la presidenta ejecutiva de la Asociación de Comercio Exterior ADICOMEX.
1: Para nosotros como Gremio de Comercio Exterior y Logística, pues es una gran noticia y agradecemos mucho a la señora gobernadora toda la gestión que ella ha hecho para que este decreto 0338 no entre en ejecución, dado que esto iría a afectar en caso de que se hubiera implementado todos los costos logísticos de las empresas incrementando esta tarifa. Entonces, para nosotros como gremio es muy importante esta gestión de la gobernadora y la agradecemos muchísimo. Entendemos todas las problemáticas de Buenaventura y como gremios estamos dispuestos a apoyar la gobernación y a todo el gobierno en que se hagan gestiones para Buenaventura, para que los empresarios no se sientan usuarios de la terminal, sino usuarios también de Buenaventura.
0: 12:41 minutos. Hacemos pausa y regresamos con más información.
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0: Del día 42 minutos. La Secretaría de Salud, en apoyo con la OIM, realizó un taller de gestión emocional para periodistas. Este taller de gestión emocional fue un espacio para hacer una pausa, reconocer las emociones y adquirir herramientas para cuidar la salud mental, sobre todo pues en el cubrimiento de emergencias como el pasado sismo del 10 de agosto. Didier Viveros es referente de salud mental y se refiere a esta actividad realizada en apoyo con la OIM para los periodistas del distrito.
1: Bueno, el día de hoy, en el marco de la atención por el sismo en el distrito de Buenaventura, la Secretaría Distrital de Buenaventura dispuso de un proceso de fortalecimiento de capacidades con los comunicadores sociales, el sector prensa y comunicaciones del distrito de Buenaventura, brindándole herramientas a través de la organización OIM para la gestión de la salud mental, la contención emocional y sobre todo para las formas de información en el marco de la emergencia. Bueno, nosotros entendemos que es la primera línea de atención en la emergencia. Hizo parte de la primera línea de atención en la emergencia. Son quienes comunican las situaciones que nos están presentando en el distrito en el marco de la emergencia y las demás que se nos presentan de manera habitual. Son primeros respondientes, por eso es importante que tengan las herramientas para informar de manera adecuada, entendiendo la labor social que realmente realizan en el distrito de Buenaventura.
2: La importancia del evento.
1: Es un evento que permite generar herramientas en los comunicadores sociales, en el sector de prensa y comunicaciones. Por ende, la importancia radica en que tienen mayores herramientas para informar de manera adecuada en el sector salud y en el marco de la emergencia. Además de la importancia que se tiene la manera de informar los casos de suicidio en el distrito de Buenaventura en el marco de la resolución o de las líneas que nos da la OIM y la OPS sobre cómo informar estos eventos de interés en salud pública.
2: Bueno, ¿qué otros sectores ustedes van a realizar esa misma dinámica?
1: Bueno, nosotros venimos realizando o ejecutando la estrategia Dale Mente, Habla, Caminar, que es una estrategia que permite atender diversos sectores del distrito de Buenaventura. Iniciamos con la caminata que se realizó el 27 de septiembre, una caminata masiva. Continuamos con desarrollo de capacidades en entornos comunitarios, entornos educativos. Y ahora estamos con el sector de comunicaciones y prensa. Vamos a fortalecer también el sector de educación con un proceso de fortalecimiento de capacidades a las psicoorientadoras de las instituciones educativas, entendiendo que también ellas hacen parte de esa primera línea de atención o primeros respondientes. Esto también está articulado con la promoción y difusión de la línea de salud mental en el distrito de Buenaventura como un proceso de teleorientación que permite a la población recibir una atención inicial y orientación frente a temas de salud mental.
0: 12:45 minutos. En una reunión positiva y esperanzadora, se desarrolló en Bogotá entre la alcaldesa Ligia del Carmen Córdoba, parte de su gabinete, y el Ministerio del Transporte, liderado por Elsa Noguera, quien es la ministra del Transporte, donde se abordaron 13 temas fundamentales para el desarrollo de Buenaventura. Entre los principales avances y compromisos se destacan el fortalecimiento de la seguridad vial mediante un convenio con la Policía de Tránsito, gestión de una solución para el puente del Barrio Oriente afectado por el terremoto, compromisos para agilizar las obras de la vía alterna y mejorar los accesos portuarios, revisión de proyectos estratégicos como la doble calzada Cabal Pombo y la vía Bajo Calima La Colonia, gestión para la recuperación del embarcadero de Juan Chaco y el mejoramiento de la vía Agua Dulce, alternativas para modernizar el aeropuerto Gerardo Tovar López y avanzar en la profundización del canal de acceso, mesas de trabajo sobre obligaciones portuarias, movilidad de carga y desarrollo logístico, además de la nueva aplicación del decreto 0338 relacionado con el precio público por circulación de vehículos de carga en la ciudad. Escuchemos la intervención de la alcaldesa Ligia del Carmen Córdoba en esta reunión en la ciudad de Bogotá con la ministra del Transporte.
3: Bueno, estamos muy complacidas de estar aquí en el gobierno nacional, un gobierno amigo comprometido con este territorio, comprometido con el desarrollo de Buenaventura. Son muchos los proyectos que necesita Buenaventura, son muchos los retos que tiene Buenaventura, pero hoy escuchamos algo muy esperanzador de la señora ministra de Transporte y todo su equipo. La doctora Elsa Noguera nos dice con mucha claridad que este gobierno va a seguir trabajando para mejorar la infraestructura vial del territorio de Buenaventura. Por supuesto, dentro de Buenaventura nosotros tenemos muchos retos. Ahí necesitamos también ayuda del gobierno nacional y ella se ha comprometido. Creemos que seguimos trabajando de la mano de Dios, de un gobierno que dice sí a las regiones, especialmente a Buenaventura, con el dragado del canal de acceso, ya hablando con las comunidades, poniéndose de acuerdo para avanzar, por supuesto, la vía a Buenaventura, Buga, Buenaventura y Lobo Guerrero, Buenaventura. Seguimos trabajando y lo más importante, la logística. Buenaventura necesita mejorar su logística portuaria, su logística vial, para descongestionar nuestro territorio. No solamente a los puertos le afecta, sino también a las comunidades. Recordemos que el turismo es una línea económica de la gente, de la comunidad de Buenaventura, de la gente que realmente necesita. Así que yo hoy me voy con la esperanza de que Dios seguirá acompañando al señor presidente de la República, nuestro presidente Abelardo de la Espriella, por supuesto a todos los ministros, especialmente a nuestra madrina, la doctora Elsa Noguera, la ministra de Transporte, y a todo su equipo, para que saquemos adelante a Buenaventura. Hay algo que hay que decir, nosotros tenemos que buscar mecanismos para que Buenaventura se desarrolle, y uno de los mecanismos que teníamos nosotros era el precio público. Vamos a parar el precio público, pero con la convicción que Dios y este gobierno, amigo, nos va a ayudar para el desarrollo del territorio y el bienestar de los habitantes de Buenaventura.
0: 12:49 minutos. Disminución en los intentos de suicidio, reporta la Secretaría de Salud. Se estudia la posibilidad de la continuidad de la empresa Aseo Pacífico Limpio en Buenaventura. Turistas y bonaerenses estrenaron primera zona de embarque en el muelle turístico. Avanza la construcción de este embarcadero que será el más grande del país. El sector turístico y hotelero se está recuperando después del sismo. Se continúa invitando a las personas de otras partes del país a visitar esta región. Secretaría de Salud en apoyo con la OIM realizó taller de gestión emocional para periodistas. Más de 33,000 pasajeros se movilizaron por vía marítima durante el receso escolar. Con mediación de la gobernadora se suspende el cobro por carga en Buenaventura y se inicia discusión por la competitividad. En diálogo con la ministra del Transporte, la alcaldesa logró compromisos importantes para Buenaventura. Ya está listo Walter Alfredo Bermúdez Potes con toda la información deportiva.
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6: Seguidores de la 106.6 Voces del Pacífico, tengan ustedes muy buena tarde. A esta hora nos preparamos para entregar la información deportiva. 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Bien. Atlético de Madrid se impuso al Manchester United en la segunda fecha de la Champions League. Un partido muy entretenido. El técnico Diego Simeone, conocido como el Cholo, se mostró satisfecho con lo que hizo el equipo. Volvieron a preguntar de Julián Álvarez, otros jugadores que han venido marcando diferencia en el equipo colchonero. Y hoy hay esa gran satisfacción de los seguidores de este equipo español que le ganó al de Inglaterra en esta Champions League. Pero escuchemos precisamente al profesor Diego Simeone, más conocido como el Cholo, repito, al servicio de este onceno. ¿Qué dijo, don Lucho?
7: Sabemos de la importancia como persona que tiene Coque dentro del club. La verdad que fue un momento difícil para todos. Tiene una gran familia alrededor de él. Estamos acompañándolo en sentimiento en este día. Y es un chico fuerte. Y obviamente con la familia linda que tiene alrededor de él, llevar a este momento adelante. Bueno, creo que la afición va relacionada siempre a lo que los futbolistas dan. Y la gente quiere ver lo mejor de cada uno, y Julián lo está dando. Ya el partido con el Alavés hizo un buen partido en el segundo tiempo. Hoy tuvo la posibilidad de marcar, está más cerca de ser el futbolista que todos los hinchas del Atlético de Madrid quieren ver. Y lo necesitamos. Bueno, también pueden jugar juntos. Y la verdad que es bueno que la competencia esté alta, porque siempre ha sido uno de los puntos más fuertes nuestros cuando las cosas nos dieron un campeonato. Competir internamente muy bien y tener a futbolistas importantes.
6: Ahí están las respuestas del técnico del equipo colchonero. Pero miremos los resultados: Lens 0, Sporting 2, Sabat 2, Slavia Praga 0, Galatasaray 1, Barcelona 4. Qué concierto de Tuchel. Este equipo realmente parece que fuera de otro planeta, si es que existe vida en otro planeta, porque aquí siempre se hablan de extraterrestres y supuestamente por ahora no hay quien le gane a estos virtuosos del equipo Barcelona. Repito, le ganaron 4-1 a Galatasaray. Ahí está el colombiano Davinson Sánchez. La verdad que en algunos pasajes no le fue muy bien, pero su calificación fue buena. Leipzig 1, PSV 0, Arsenal 3, Lille 0, Atlético de Madrid 2, Manchester United 0, Villarreal 3, Nápoles 1, Viking 3, Bayern Múnich 3. La verdad que aquí nos llenamos de satisfacción porque Lucho volvió a marcar, y esto ojalá le borre toda esa negatividad, porque todos los goles eran en posición viciada. Y el partido terminó 3-3. Al técnico lo criticaron porque supuestamente para los seguidores Lucho no debería salir del partido, pero una cosa lo que piensan acá los que están viendo el partido, lo que estamos viendo más bien, y otra cosa es lo que dicen o lo que maneja el orientador del equipo. Inter de Milán 3, Club Bruja 4, los embrujaron, jugaron muy bien y sacaron un excelente resultado. Bueno, Lens, Liverpool, la verdad que no tuve la oportunidad de ver estos dos partidos mañaneros, estaba en otras ocupaciones, pero mañana les tendré estos resultados. Feyenoord el cómo empataron, digo, también hasta que vi estos partidos en 0-0. Shakhtar va a jugar con el AEK, estos partidos ya son a las 2 de la tarde, Real Betis, Porto, Roma, Real Madrid, Slava Bratislava, Stuttgart, el Aston Villa enfrenta al Fenerbahce, Manchester City, PSG y Bodo Glimt al Dortmund. Esta es pues, la programación que tendremos a partir de las 2 de la tarde. Cambiando de tema y retornando a nuestro país, pero antes deben decirle que también Lucho Suárez, los Luchos están de moda, hizo gol ayer, y estos colombianos, en unos partidos tan exigentes, donde están muy buenos jugadores, ellos también se destacan, demostrando que están para grandes cosas con nuestra selección. Ojalá que el técnico del equipo de nuestra selección Colombia logre montar un buen equipo que nos dé muy buenos resultados en estas competencias de preparación y tenga un equipo ideal para cuando llegue el momento de estar en esos torneos interesantes como la Copa América y eliminatorias al Campeonato del Mundo. Bien, un polémico partido se vivió anoche entre Bucaramanga y el equipo de Águilas. Y así, polémico partido, Bucaramanga y Águilas empataron anoche. Este partido correspondiente a la fecha 7 de la Liga Betplay 2-20-26. El partido se jugó en el Estadio Américo Montanini. Las críticas porque el arquero sale a rechazar un balón y golpea en la parte de atrás de la cabeza de un adversario y el árbitro pita pena máxima. A este árbitro lo cuestiona porque en el partido con el Deportivo Cali se presentó una situación, diría, con más indicación para expulsión y no lo hizo. Pero esta jugada sancionó pena máxima. Y en ese partido también, de acuerdo a la falta del vikingo, era para pena máxima. Los goles realizados por Fabri Castro al minuto 37, Jorge Soto de pena máxima, el arquero, al minuto 90 más 10, que era lo que se contabilizaba en la adición. Los técnicos, escuchemos primero a Javier Tete, este es encargado del equipo, más bien como asistente, y tiene declaraciones sobre el partido, que supuestamente al equipo Atlético Bucaramanga no le pitaron bien, supuestamente el árbitro se equivocó, pero escuchemos directamente a don Javi, que es el técnico del equipo bumangués.
8: Muy parejo, con pocas situaciones de gol, nos pusimos en ventaja, que dominamos, el rival controló la pelota, pero sin crear chances de gol, dominamos y en un momento se puso para poder liquidar de contragolpe. ¿Por qué no ganamos? Porque el juez cobró un penal, que lo llamaron de arriba, que no fue penal. Hay un tema de interpretación, el jugador de Águila Dorada salta a golpear al golero, no va a buscar la pelota, le salta a Christopher, se agacha para ir a buscar el contacto con Christopher y Christopher ataca la pelota sin levantar la pierna, sin levantar el otro brazo, ataca la pelota y el juez ve penal, lo llaman de arriba. Creo que hay un tema de interpretación muy mala de la jugada porque la pelota además los había pasado a los dos atacantes de Águila Dorada. La pelota seguía de largo, Christopher sale, ataca la pelota. Yo no sé cómo pretenden los jueces que los goleros salgan a buscar una pelota si el jugador atacante les salta encima. Del golero, que saltó limpito, sin doblar rodillas, sin hacer nada, el jugador se agacha y le tira el cuerpo a Christopher.
6: Ustedes sacarán conclusiones y los que tuvieron la oportunidad de presenciar el partido, pues realmente observan, por lo menos yo observé, que el arquero sale, alcanza a golpear en la parte de atrás al atacante, el árbitro no dice nada, la jugada continúa, pero el banco de Águilas indica que hay falta consultan al VAR y el VAR es positivo y dice que hay lanzamiento desde el punto blanco. Fabio Robato es el técnico del equipo de Águila y también conceptúa sobre la jugada y el partido.
9: Lo que planificamos para este partido, en el plan de partido, porque evidentemente sí pudimos ser protagonistas del partido, como te había dicho antes del partido, y pudimos dominar, pero nos faltó esa profundidad que era para lastimar, creo que nos faltó. Con el gol nos costó un poquito, pero después retomamos el protagonismo y creo que ante un gran equipo, que no por casualidad está invicto, pudimos dominar y obtener un empate que creo que era lo mínimo que merecía.
6: Lo mínimo que merecía. Creo que el equipo Atlético Bucaramanga se refugió un poco y dejó que Águilas tocara a placer el balón, lo hicieron, y en un centro precisamente el arquero sale a rechazar y se comete la infracción que al final esto da para que el partido termine 1-1. Hoy tiene que haber un ganador, mi estimado Lucho, para que me acondicione también ahí a nuestro amigo, al doctor Roger Taborda, porque en partido único, Nacional y Medellín buscarán clasificar a semifinales de la Copa Colombia. Un torneo que algunos no le han prestado interés como tal, pero es un torneo que también da oportunidad. Ojalá cambiaran estos sistemas, porque un equipo que gana algo, debería ir de una vez a la competencia y no tener que estar con otros equipos buscando para acomodarse en el grupo que ya entraría en participación de lo que es esta Copa Suramericana. Para mí esto deben cambiarlo porque realmente no le veo pinta como para que la gente vaya a esa fiesta y realmente la disfrute. Me parece equivocación. Ahora sí, me dice que me tiene a ir. Ay, me dice que me tiene listo allí a el doctor Roger Taborda. Vamos con el don Lucho a esta hora de la tarde.
10: Bueno, ¿qué tal, Walter? Buenas tardes. Saludo especial y para todos los oyentes, mis respetos en Ecos del Pacífico en las horas del mediodía. Estamos prestos al clásico entre Atlético Nacional y Deportivo Independiente Medellín, clásico montañero, a partido único por la Copa Betplay, debido a las circunstancias que se plantearon en la asamblea extraordinaria hace poco de la Dimayor, donde se redujo a partido de ida y vuelta la anterior fase, y esta de Atlético Nacional avanzó eliminando a Deportivo Cali, Medellín, a ver, creo que fue con Deportivo Pasto que lo elimina. Y vienen a jugar ahora en esta ronda de partido único otra vez, porque no hubo fechas libres aquí con este desorden que se mantiene en el fútbol colombiano con la programación de las fechas y un torneo tan extenso que no tienen en cuenta participaciones internacionales. Esto, si no se modifica, vamos a seguir con todos los problemas, que es que las canchas, que el estadio, que un espectáculo musical, que es que tal otra, que yo no sé qué. Bueno, porque aquí no hay una planificación que uno diga es que los fines de semana se hace la jornada y hay semana libre por excepción para hacer una fecha o para jugar los partidos amistosos o los partidos internacionales. No, aquí es apretar y son los mismos dirigentes. Aquí no señalemos al presidente de la Dimayor. La Dimayor son todos los clubes y ellos son los que deciden y diseñan este torneo y por eso se presentan esos problemas. Entonces, a partido único, por esas circunstancias, donde Nacional, por una mejor participación deportiva, es el equipo anfitrión. Medellín recibirá el 50% del producido neto de la taquilla, que se espera un lleno, y que va a dar uno sí o sí que avance ya para la ronda semifinal. Nacional contará de nuevo con James Rodríguez, convocado, con Nicolás Rodríguez, delantero que venía con problemas físicos, no está Morelos ni Tecillo, el primero que viene ya hace días incapacitado, le dieron unas 4 semanas, a Tecillo le dieron una para recuperarlo también, y es un asunto que si Nacional no lo revisa, porque es interno, problemas musculares de varios jugadores de Atlético Nacional, eso es un diseño de trabajo. Eso no es fortuito. Fortuito lo que le pareció al Chicho Arango en una lesión de rodilla, eso sí, que está expuesto en la competencia. Pero las reiteradas lesiones de los jugadores de Nacional por problemas musculares, eso lo tiene que revisar el cuerpo técnico. Ellos son los directamente responsables de esta situación. Y en Medellín no está Juan Fernando Quintero, problema muscular también, lo sacó un partido y hace 3-4 juegos no está. Pero vuelve Martegani, el argentino Agustín Martegani, de un gran rendimiento que ha tenido en este Rojo de la Montaña, un jugador que vino sin muchos pergaminos, pero que ha sido baluarte importante, y el resto del plantel, pues que ha venido desarrollando el torneo. Eso lo tiene, digamos que en cierta parte, en similitudes, en un emparejamiento. El árbitro será Wilmar Roldán. El clima cambió hoy, al menos hasta esta hora, ha sido soleado después de las intensas lluvias que viene sufriendo el área metropolitana, con estragos que se han hecho también por lo de el desbordamiento de la quebrada de la Iguaná, que pasa muy cerca a la Unidad Deportiva Atanasio Girardot, y que ha tenido en Medellín básicamente el mayor inconveniente en este caso del invierno. Confiemos en que tengamos buen tiempo para la noche y que podamos disfrutar de un buen espectáculo. Buenas tardes, Walter. Saludos.
6: Lo propio para usted, mi estimado doctor Royeta Borda, siempre con la información de los equipos antioqueños. La verdad que, escuchando este comentario y analizando lo que pasó anoche en el estadio Nemesio Camacho El Campín, la tristeza que hoy por hoy en nuestro país se presenten estas situaciones. Cencia, una empresa que viene manejando el estadio Nemesio Camacho El Campín. Espectáculos van, espectáculos vienen, y se olvidan que tienen que dejar esto en perfectas condiciones. Previo a un partido, hay que informar con el tiempo requerido si donde van a estar los artistas no pueden entregar sus pinceladas, y por ende deben informar por qué, como estaba anoche el estadio Nemesio Camacho El Campín. ¡Qué tristeza! ¡Qué horror! Y no se pudo jugar el partido entre Caldas de Manizales y Millonarios ahí en Bogotá. Pierden plata los dueños del espectáculo, los jugadores, la gente que viaja. Ahí alcancé a analizar una entrevista que realmente no tuve la oportunidad de traerla. Una persona que venía de partes lejanas, un niño de aproximadamente 7 años, quería conocer el Campín, quería ver jugar a Millonarios, y realmente no pudieron, y hoy les toca regresar. ¿Y quién les responde? Averígüelo, Vargas. ¿Quién les responde? Es una irresponsabilidad total, porque lo que es para Balompié, para mí, debe ser para Balompié. Ahora, están pensando en un nuevo estadio, ojalá que no empiecen a demoler el Nemesio Camacho El Campín, y que ojalá este lo dejen para su espectáculo. Y el estadio que supuestamente va a estar para el próximo año, para el 28 más bien, sea únicamente para el espectáculo futbolero. Esta empresa, Cencia, debe ser sancionada, porque anoche se perdió plata y se perdió la oportunidad de presenciar un buen espectáculo. Eso es lo que tengo para comentar respecto a esta situación. Se han cogido estos estadios únicamente para espectáculos. Así deben estar los espectáculos, pero quien se comprometan 24 horas, por lo menos informar que ya todo está bien, que no hay ningún problema. Pero como estamos en Colombia, y aquí cualquiera viene con una mentira y le creen, aquí cualquiera viene a difamar de cualquiera y le creen, y resulta que así se la pasan en este país. Un congreso que a veces nosotros escuchamos que parecen esos muchachos de primaria, porque el uno dice una cosa, el otro dice, se contradicen, y al final nadie les entiende, y simplemente son mentiras van y mentiras vienen. Pero bien, dejemos eso por ese lado y sigamos con nuestra información deportiva. Jugadoras de HID que participaron en torneo de las Américas como refuerzo, en la actualidad están en los planes de otros equipos que vienen participando a nivel nacional, incluyendo el mismo Deportivo Cali. Profesor, usted que tuvo esa oportunidad de llevar a estas chicas allá y que hoy están ya prácticamente analizadas por algunas instituciones, coméntele a los oyentes de Voces del Pacífico sobre esta situación.
11: Muy buenas tardes, don Walter. Habla el profe Eiter del Club Alianza HD. Pasamos por aquí para dar un pequeño informe acerca de nuestra salida a la ciudad de Cali la otra semana, donde estábamos compitiendo en el Torneo de las Américas en pos de una alianza con el Club Cali Guaval, el cual nos sirvió mucho para dar a conocer nuestra jugadora, nuestro trabajo. En el torneo tuvimos un balance regular, pues tuvimos una derrota, un triunfo y un empate, pues el cual no nos alcanzó para pasar de ronda, pero pues sí se tuvo un balance positivo en el tema de las jugadoras del club, donde la jugadora Mayra Torres pretendía por equipos del ámbito profesional ya, como el Deportivo Cali, Internacional y otros equipos ahí que estuvieron mirando. Michelle Gutiérrez también, la jugadora Kiara García y Tania Valencia, jugadoras muy destacadas. Y pues ese fue el balance positivo de nosotros. También nuestra arquera, que atajó penal, fue figura en uno de los partidos y también tuvo la visibilidad de algunos clubes para sacar adelante ese torneo. Pues ese fue el balance prácticamente del club allá, y pues esperamos a mediados de noviembre, finales de noviembre, enviar las jugadoras con destino a los equipos que las pretenden y trabajar el resto que queda de año para que vayan de una mejor forma. También hacemos una invitación a todos los clubes masculinos y femeninos de Buenaventura a que se presenten el día viernes con sus jugadoras en la categoría sus 9 y sus 11 a las 9 de la mañana el día viernes en la cancha del R9. Es una oportunidad para conformar una selección, la cual se va a llamar Selección Pacífico, la cual va a representar a Buenaventura en un festival en la ciudad de Ginebra, Dios mediante, ahora el mes de noviembre. Entonces esperamos contar con el apoyo de todos los clubes de Buenaventura y de las personas que quieran hacer parte de este proceso.
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6: Bien, la actividad deportiva, sabemos que allá en Buenaventura se están esforzando al máximo, hay diferentes eventos, hay torneos, y la gente que se preocupa de los equipos que recientemente nos estuvieron representando en el torneo de la División C a nivel nacional, Oro del Pacífico, Arroyo Fútbol Club, y felicitarles a ellos, que ojalá aquellos chicos que mandan hayan tenido la oportunidad de sobresalir en el torneo de las Américas y por lo menos estar en la agenda o tenido en cuenta por algunos técnicos para que más adelante sigan creciendo. Porque nos ponemos a analizar Kevin Vivero, que salió de acá de los torneos en Buenaventura, y es el máximo goleador en un torneo que es superior al nuestro, Y cuando digo superior, porque nosotros ni tan siquiera hemos llegado a pelear una final de un campeonato orbital. Allá, donde se baila la samba, hoy por hoy, él le está enseñando o le está mostrando el currulado, que es lo típico de Buenaventura, y está haciendo hoy por hoy con este baile, porque parece que quedan perplejos y el hombre llega y mete la pelota. Hoy hay que tener en cuenta a este excelente jugador nuestro, digo nuestro porque es de Buenaventura, y que ojalá, así como él, otros sigan escalando peldaños y puedan llegar no solamente al Brasil, llegar a Europa, llegar a diferentes sitios donde se juega este deporte de las multitudes y mostrar esa diferencia. Pero tenemos a don Gilbert, que no nos falta, que siempre está con la información de la localidad, para que nos ponga el día, tanto a ustedes como a este servidor, en lo que concierne al movimiento de nuestros atletas. Don Gilbert, un abrazo, muy buena tarde, bienvenido.
12: Muy buenas tardes, Walter, gracias por estar pendiente al acontecer deportivo del Distrito de Buenaventura. Walter, en materia deportiva, pues este fin de semana tuvo la disciplina de natación, estuvo participando en la Copa Fini del Valle, sí. Hay que hacer una pequeña aclaración frente a este evento. Digamos que estos son los eventos donde dentro de la parte de promoción se permite participar a deportistas tanto federados como no federados. No obstante, después de que culmina el evento, sí, se separan, digamos, o se reconocen unos resultados o logros en una especie de evento abierto versus, digamos, el que ellos reportan hacia el ranking nacional, que ya de acuerdo a las marcas, pues que quedan registradas ante la federación. En este caso, si vamos al evento de tipo general, Buenaventura sumó varios oros, medallas de plata y bronce, los cuales, pues, cuando ya se haga el consolidado, verificaremos si es posible que puedan tener una variación. Solo para destacar, pues, ya que todavía no se ha montado el resultado oficial en la página, estamos a espera de que de aquí a la tarde, a más tarde, se pueda, digamos, ya la confirmación como tal. Pues tenemos para destacar de los deportistas que estuvieron ahí a Luciana Moreno Hernández, a Isaac Torre Gómez, a Juan Paruma Hernández y a Daniel Ricardo Ceballos, quienes son deportistas que vienen al cargo de el entrenador Fernando Esteve, sí, que ahora sí ya desde hace ya varios años viene dejando muy en alto el nombre de la ciudad en eventos tanto a nivel departamental como nacional. Sí, es importante mencionar que estos chicos se preparan en las piscinas olímpicas del Polideportivo del Cristal y vienen estando en proyección. Por otro lado, también está el hecho de que ya se acerca o ya se aproxima a lo que son las salidas de las disciplinas que irían a la fase ya regional o regional, que irían a competir a lo que es Pasto para pasar ya definitivamente a la fase nacional de los Juegos Intercolegiados, donde los deportes de conjunto como voleibol, fútbol sala, fútbol de salón que clasificaron, pues estarán en esas justas. Ya la próxima semana comienzan esos viajes, entonces les deseamos pues muchos éxitos. Y por otro lado, pues igual forma ya las federaciones comienzan a cerrar sus eventos a nivel nacional e internacional, ya enfocada en las preparaciones de las competencias del ciclo olímpico del próximo año. Entonces, por el momento, digamos que es lo que está sucediendo en materia deportiva en el distrito de Buenaventura.
6: Muchas gracias, Gilbert, por ese informe tan oportuno para los oyentes de Voces del Pacífico. Hoy, Junior y Deportivo Pereira van a jugar. Mañana estaremos a la expectativa de los acontecimientos y lo de Copa Suramericana. El equipo Boca cayó 1-0 ante el Vasco da Gama. Al Tinito anoche le expulsaron porque el árbitro realmente se aceleró, el árbitro realmente no midió con el mismo rasero. Él tocó al árbitro, que no lo puede hacer, pero hay que mirar el jugador del Boca, que lo empuja y el jugador pues le reclama porque no quiso dejar cobrar a riesgo y por eso vino la inconsistencia y en menos de un minuto, dos tarjetas amarillas y chao. Lo sacó del partido, el jugador no quería salir porque es que no meritaba, como lo pudieron escuchar algunos que tuvieron la oportunidad de estar presentes en la pantalla chica con este partido, donde el Boca tuvo muchas opciones de gol, pero perdieron 1-0. Montero, el arquero, que anoche tapó bien, en el gol no tenía nada que hacer, ese cabezazo que fue allá al vértice, diría prácticamente cerca de un rincón donde solamente habitan las telarañas. Pero ya se perdió y están pensando en el siguiente partido y se dice que puede ser en el Maracaná. Estaremos precisamente pendientes de lo que se pueda informar. Buenaventura necesita estadio y equipo de la Profesional B, campaña de Voces del Pacífico, la emisora que lo tiene absolutamente todo. 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Esa gran atención, repito, Alberto Londoño, barrio Bella Vista, carrera 47, llegamos a la parte final.

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0: 2 y 1 minuto.
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0: Bueno, un sol súper, súper chévere. Esos soles maravillosos que suelen hacer en Buenaventura. Qué bonito clima, qué chévere ese sol radiante y maravilloso. Y bueno, eso quiere decir que estamos vivos gracias al Padre Celestial que nos permite estar con todos ustedes aquí nuevamente en el programa Palabras de Mujer con Voz de Mando. Les damos la bienvenida, el saludo cordial, muy buenas tardes y gracias a toda la audiencia que está ahí, siempre conectadita a través de los 106.6 Voces del Pacífico, la emisora que lo tiene todo, todo. Y bueno, todo es todo. Aquí estamos para traer temas, como siempre, de ciudad, temas importantes, temas que tienen que ver con nuestro territorio, nuestra región, y que además son positivos para todos nosotros, y eso nos alegra siempre. Noticias positivas, la verdad. En la parte técnica, mi querido Sammy Salcedo. Muy buenas tardes, Sammy, ¿cómo está?
1: Muy buenas tardes, Aida. ¿Qué mal usted? El buen hijo vuelve a casa, ¿no?
0: Sí.
1: ¿Cómo le terminó ahí por allá?
0: Muy bien, gracias a Dios.
1: ¿Mucho sol o mucho? Terrible, ¿no?
0: Me dijeron que estaba bien. Primero que me dijeron era que estaba bien quemadita.
1: Un cambio de clima terrible, ¿no?
0: Sí.
1: Cero gripa, ¿no?
0: Sí. Lo increíble, chévere, es que el sol diurno, fuerte, pero la lluvia era nocturna, entonces, por eso yo creo que muy poca gripa, ¿no? Sí, no es como que usted salga, se mojó y otra vez, no. Como que el sol fuerte todo el día y cuando llueve ya uno está bajo techo.
1: Ya entonces, está entoldillado.
0: Ya está entoldillado ahí bajo bastante, ¿cómo se llama? Ventilador a todo.
1: Sí, señor.
0: Lo máximo del ventilador. Pero rico, le cuento que, bueno, no es mucha la diferencia. Somos por algo somos hermanitos en el Pacífico colombiano. Pero es muy bonito conocer otros territorios que tienen que ver con nuestro Pacífico, con todo. Somos hermanitos, la misma cultura, hasta la misma la gente, esa misma alegría, esa misma forma de ser de los bonaverenses, creo que la encuentra uno también en todas estas regiones, en Tumaco, maravilloso, la verdad.
1: Dejó un reemplazo la última vez en Palabras de Mujer, ¿no? Y no volvió por tema de ocupación.
0: No, por temas de salud.
1: Y tema de ocupación también de ella.
0: Y bueno, ocupación, pero más tema de salud que hayamos sacado, pero desafortunadamente Karen se me le, en una salida se me le dobló el tobillo.
1: Sí.
0: Y me la dejó, como dicen, me la dejaron como chencha, chunca. Sí. De verdad, muy imposible para. Incluso hasta ahora, pues está saliendo, pero todavía chunquea por ahí. No usa el bastón porque no le gusta, pero todavía está ahí con ese malestarcito que da esos esguinces y todo.
1: Entonces, eso. Pero también le llegó reemplazo, llegó la mamá y la gente la extrañaba.
0: ¿En serio?
1: Aidalía Castillo. Bueno, buenas tardes, Aida.
0: Buenas tardes, mi querido Sammy. De verdad que por aquí estamos y extrañando mucho la tierra. Wow. Definitivamente, como era que decía Messer, cuando uno está afuera valora muchísimas cosas que a veces uno, por mínimas, no las valora, pero estando afuera valora demasiado y extraña mucho. Aquí estamos en mi Buenaventura, mi querido Sammy, nuevamente, gracias a Dios. Y bueno, disfrutando también de este clima que no es mucha la diferencia, pero bueno, aquí estamos, la dirección general de Elber Rengifo, Micolta. Y hoy tenemos un invitado, y es que este invitado, que ya lo hemos tenido en otras ocasiones, mi querido Sammy, pero tiene mucho que ver con ancestralidad de nuestro Pacífico, tiene mucho que ver con el tema artesanal, con el tema de moda, pero sobre todo con ese tema de emprendimiento, Sammy, porque es muy bonito cuando uno conoce las personas que inician buscando, abriendo, tocando puertas, pero aquí en su territorio y con lo que es lo nuestro, sin olvidarse realmente de esas raíces. Y es muy bonito verlos crecer y convertirse ahora en empresarios, pero que siguen apoyando a nuestra gente en Buenaventura y que siguen visibilizando lo nuestro fuera. Yo incluso le dije que si tenía una, si necesitaba un asistente, pero me dijo que sí, y en ese momento yo no estaba aquí, entonces ni modo de irme con él. Le damos la bienvenida a mi querido Ariel Vizcaíno. Ariel, muy buenas tardes, bienvenido a Palabras de Mujer con Voz de Mando.
2: Hola, Palabras de Mujer con Voz de Mando, Voces del Pacífico. Ay, Dalida, Samir, un saludo para ustedes y a todos los radioescuchas.
0: Claro que sí, mi querido Ariel. Y bueno, ¿cómo es? Espera, era, ¿parlez-vous François?
2: Yo creo que algo bonito que hicimos allá fue llevar este habla nosotros de acá.
0: Sí, nuestro acento.
2: Buongiorno para todos.
0: Buongiorno. ¿Cómo va François?
2: S'il vous plaît, en español.
0: Okay.
2: Algo así como por favor en español.
0: Sí. Oui, monsieur. Ariel, de verdad que qué rico saber que ese Buenaventura estuvo ahí, en ese centro de la moda en París. Ariel, ¿cómo fue todo este proceso? Cuéntanos, a ver.
2: Bueno, primero agradecidos con Dios, agradecidos con la vida, agradecidos con 15 años de trayectoria en donde, indiferentemente de los escenarios, pues siempre esperan la trayectoria. Agradecidos con el gobierno distrital, la alcaldía distrital, el gobierno departamental, sus despachos de gestoras sociales, quienes se pusieron la 10 y desde un principio han entendido que hoy en día el arte, los oficios, la moda se han convertido ya en un vehículo de imagen regional hacia el mundo, para el mundo. Yo creo que hablar de cómo fue esta experiencia es primero darle las gracias a las entidades que lo hicieron posible, pero también reconocernos que ha sido el resultado, uno, unión de gestiones y esfuerzos, dos, una trayectoria en donde desde hace más de 15 años hemos venido no solo tocando las puertas, sino mostrando a la comunidad, mostrando a Buenaventura, mostrando a la región y al país esa potencia que tenemos nosotros como creativos, como emprendedores del sistema moda, muy orgullosos de ser esos bonaverenses en la Semana de la Moda en París, una de las semanas de los Fashion Week más importantes del planeta, y llegar por la puerta grande y dejar una Buenaventura casi que instalada en la narrativa del sistema moda mundial, pues para nosotros y para mí ha sido de verdad una misión cumplida, pero también una puerta que se abre para otros creativos, para otros artesanos del distrito y de la región del Pacífico.
0: Bueno, Ariel, antes de, queríamos entrar obviamente con el tema de París, porque pues se sabe el esfuerzo que se hizo y que se venía haciendo, de hecho, antes del terremoto en Buenaventura, y que esto pues también en un momento dado puso a temblar, digamos como en jaque esa ida a París, esa obvia por razones que ya todos conocemos. Pero antes de adentrarnos un poco en todo este proceso y obviamente cómo la parte artesanal ha sido fundamental o fue fundamental para también estar ahí en París, cómo de nuestras artesanas fueron parte de todo este proceso. Pero hablemos, Ariel, antes de llegar a estos logros que tú obtienes, y que obviamente, como tú lo decías, articulado con muchas personas que apoyan, que creen, pero que también se visibilizan. Llegar a estos logros, Ariel, pues no ha sido así como tan fácil que uno diga, no, mire, es que esto es como, aunque hay quienes dicen que soplar y hacer botella, pero también soplar y hacer botella no es tan fácil, ¿no? Yo no sé ni por qué lo dicen. Es complejo soplar y hacer botellas. Quienes se dedican también a este arte, no es tan fácil. Esto no ha sido para ti, para tu familia, para tu hermano, para Antonio, quienes empezaron todo este proceso como artesanos en esa iniciativa, en esa creatividad de adolescentes. Ariel, hablemos también de este proceso, de esos inicios, para poder ahora decir, mira, un sueño que tenía y lo vi realizado.
2: Yo creo, mi querida Idalía, y a todos quienes nos escuchan, los hermanos Vizcaíno, y siempre hemos sido reconocidos en Buenaventura por ser un trío dinámico de emprendedores, ¿no? Yo creo que hace muchísimos años ya nos iniciábamos en todo este mundo del entretenimiento y la industria, llamando a emisoras donde tú precisamente dirigías los programas navideños, haciendo todo lo posible por ganarnos las tortas y haciendo todo lo posible por convertir eso en un lenguaje de visibilidad, ¿no? Desde los 9, 10 años en Buenaventura nosotros hemos sido muy familiares al tema de la música, al tema de la pintura, al tema de la moda. Luego, después de la violencia, pues no teníamos más opciones que estudiar y pues hacer lo que nosotros medianamente en ese tiempo sabíamos hacer, que era hacer moda, ¿no? Empezar por todo lo que era los accesorios, la bisutería, ganándonos desde los 10 años espacios televisivos locales, pero también ya los 14, 15 años, ya iniciándonos en las pasarelas, aquí en Buenaventura, me acuerdo tanto, pasarelas donde lideraba Damaris de Diego López en ese entonces, luego teníamos pasarelas en Ciudad de Cali, y así sucesivamente, con una participación robusta, hace muchos años en los reinados de belleza, creando la corona para certámenes de belleza nacionales, siendo jurado para certámenes de belleza nacionales, apoyando a muchas reinas de Buenaventura que iban a representarnos en diferentes certámenes con traje de fantasía, con joyería, con asesoría, con acompañamiento. Y esto pues comenzó a generar todo un movimiento alrededor de lo que eran nuestros procesos creativos en la moda, ¿no? Nosotros, yo estoy muy convencido de que yo hago parte de ese relevo generacional, de esa forma de contar hoy en día los oficios ancestrales a través de una moda, a través de un lenguaje que evoluciona, un lenguaje que conecta de lo digital también, un lenguaje que se instala en escenarios muy importantes a nivel nacional y hoy en día a nivel internacional. Y estoy muy convencido de que somos el resultado, como muchos resultados de Buenaventura, frente a los desafíos. Somos resultados de la resistencia, somos el resultado de la resiliencia, somos el resultado de entender que las puertas abiertas hay que aprovecharlas y de las puertas cerradas hay que aprender la lección, hay que saber cuáles son las rutas, hay que saber por dónde caminar y por dónde no. Yo creo que somos también un poco de los sueños infaltables, de las ganas de salir adelante, de las ganas de saber de que muchachos de Buenaventura, como muchos otros muchachos de Buenaventura, que le hemos apostado, nosotros en el arte, pero muchos otros desde el deporte, muchos otros desde la música, muchos otros desde procesos de industrias creativas, cinematográficas y demás. Entonces, hoy estamos nosotros en este proceso liderando con mucho orgullo el sector moda por Buenaventura ante el mundo.
0: Total. Total, y es un proceso que uno dice bonito, porque se lucha, se va, se avanza, y bueno, hay muchos logros, así como la vida es así, ¿no? Lágrimas, hay tristezas, pero también hay alegrías, hay mucho que celebrar, hay mucho que compartir. Ariel, y bueno, sabemos que en todo ese tema de artesanías, y como tú dices, reconocidos por el tema de la billutería, de apoyar reinados, como tú lo decías. Pero en estos momentos, Ariel, ustedes se han convertido también en ese punto, esa parte de apoyar estos nuevos emprendedores, pero también de articular con grandes artesanas de Buenaventura. ¿Cómo es todo este proceso para ustedes que están en todo este mundo y que además, Ariel, pues están en lo que les gusta?
2: Lo primero es entender que nosotros como diseñadores hoy en día no somos una marca, nosotros somos un sistema sostenible, un sistema circular. Es decir, nosotros le apostamos a una economía consciente, una economía sostenible. A eso representa para nosotros la participación activa, colaborativa de artesanas, no solo de Buenaventura, sino también de Guapi, como la maestra Antonia Cambindo, quienes nos son parte activa de nuestros procesos creativos a través de lo que es la pigmentación, la tejeduría, la siembra, el cultivo de la paja tetera, como ese insumo clave que identifica nuestro ADN creativo en este proceso y en este modelo. Hablar de un sistema es entender que como diseñadores también tenemos el compromiso de dignificar a los artesanos y dignificar a quienes hacen posible que nosotros los creativos podamos también sacar adelante nuestras colecciones. Y justamente aquí es hablar. Primero agradecer a las maestras, a la maestra Ofelia Casquete de Buenaventura también, que hacen parte de estos procesos, les aprendo.

0: pues nosotros le estamos apostando a llevar mucho de los procesos artesanales y de la manufactura en nuestras colecciones, para de esa manera también nosotros ser una imagen regional ante el mundo, una imagen regional ante Colombia, reconocer que nuestras maestras y maestros artesanos pues deben de ser protagonistas y ocupar espacios representativos en toda esta cadena productiva que hoy tenemos. Y a tu pregunta, mi querida Lida, es eso. Es también Ariel desde muy pequeño, no sé, creo que genuinamente hecho parte de este relevo generacional. Siempre hemos estado ligados a la moda, ligados a los procesos artesanales, a los artesanos, y eso también nos hace, nos pone en una inmersión colectiva de conocimientos, de responsabilidades, de compromisos, pero sobre todo de mucha creatividad.
1: Así es, mucha creatividad, lo hemos sido testigos de esa creatividad de los hermanos Vizcaíno, inicialmente de sus accesorios. Yo creo que yo tengo accesorios de Ariel Vizcaíno de hace, yo creo que es de los primeros. Tengo por ahí.
0: Imagínate.
1: ¿Decías algo, Ariel?
0: Sí, imagínate
1: Sí.
0: que tú tengas esos accesorios. Habla mucho también, mi querida Lida, o creo yo que respalda el tiempo que tenemos en esta bonita industria.
1: Sí, hace ratico, pero no estamos hablando de la edad mía, estamos hablando de los accesorios que hace rato, es decir, ¿no?
0: Correcto.
1: Ariel, permíteme, vamos a un pequeño corte de comerciales y ya regresamos aquí a Palabras de Mujer con Voz de Mando.
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6: Buenaventura tiene una población con una gran capacidad de resiliencia, que se resiste a abandonar su territorio y lucha por devolverle la paz y la tranquilidad que esta tierra siempre nos ha brindado. 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

0: Continuamos en Palabras de Mujer con Voz de Mando. ¿Sabe qué nos hace falta por aquí, Sammy?
1: Sí.
0: Un curulado, no sé. Yo digo curulado, usted no vaya a decir que curado.
1: No.
0: ¿O yo?
1: Mucho sol.
0: Señor, dígame ahí que no le escucho.
2: ¿Muy qué? Mucho sol va curado.
0: Hay mucho sol va curado, ¿cierto? Esto es como para uno irse ahí a la orilla del río.
2: Sí, señora.
0: Un atardecer bien rico con estos calores. Y un curuladito ahí bien chévere, pero para estas tardes maravillosas. Ayer había un atardecer bien bonito, muy bonito, como todos los que nos pintan en Buenaventura. Ese horizonte maravilloso, así estaba ayer. Muy lindo. Me imagino que con esta tarde también, cuando vaya cayendo el sol, va a ser igual ahí alrededor del malecón, querido Sammy. Por eso yo le digo, y con un curuladito nosotros ahí también nos... El tapar.

0: y el Gabán. Historias de la cultura del Pacífico Sur de Colombia que cuentan el territorio y la historia de un pueblo que reside.
1: La historia de un pueblo, sí, señor.

0: Con la venia de mis ancestros les voy a presentar los instrumentos autóctonos de este litoral. En el litoral recóndito, ella baila, canta y brinca. Es la reina del Pacífico, su majestad, la marimba.
1: Y esto es que eso también hace parte de nuestra riqueza cultural. Nosotros continuamos con Ariel Vizcaíno, aquí en Palabras de Mujer con Voz de Mando. Y bueno, Ariel, ya después de hablar de esos inicios, de cómo fue todo ese tema de los hermanos Vizcaíno, y en estos momentos lograr ese sueño, Ariel, que tenía de estar en pasarela en París como diseñador, como artesano, como creativo, ¿quiénes hicieron parte de este logro? Es decir, ¿qué estas artesanas que tú nos nombrabas, de Guapi y de Buenaventura, que hicieron parte, obviamente, de esta presentación, de participar en este gran evento? Hablemos entonces de cómo fue esa colección. Descríbenos qué fue lo que se llevó de Buenaventura a París.
2: Me Dalía y a todos los radioescuchas, para París diseñamos nuestra colección Primavera-Verano Espíritu Destilado, inspirado en la mítica Flor del Biche. Ciertamente sabemos que la Flor del Biche no existe como una flor ni como una planta, sino que se le llama Flor del Biche a esa primera gota del destilado. Nosotros quisimos recrear de una manera muy creativa, muy respetuosa, como todo este proceso de lo que es el destilado, de lo que es la caña, el biche y demás, pero llevarlo a la moda, poder a través de nuestra colección resaltar los procesos artesanales de las fibras de la paja tetera, una fibra que se da en el Pacífico colombiano, una fibra que es mayormente es cultivada en sectores como Guapi. Y nosotros lo que hicimos fue muy conectado a nuestro ADN, porque desde hace muchos años pues venimos trabajando con este tipo de fibras naturales, pues complementamos con la madera, complementamos con esto que hoy en día la industria de la moda internacional también nos está exigiendo, pero sobre todo fuimos muy fieles a nuestras raíces, a nuestra identidad y una lealtad enorme con nuestros principios y nuestros valores culturales. En ese orden de ideas, contamos con la participación muy activa de la maestra de Guapi, Antonia Cambindo, una maestra que por excelencia, reconocida por Artesanías de Colombia, pues lidera con un grupo también de mujeres artesanas de Guapi, lidera todo lo que son los procesos de la tejeduría. Guapi es como esa capital del sombrero, de la paja tetera. Entonces, desde hace ya aproximadamente 4 años, venimos trabajando de la mano, siendo parte de esta cadena productiva, porque hay que reconocer de que somos una cadena productiva. Posteriormente, entender de que recibimos de ella las fibras pigmentadas, los trenzados y todo lo demás, pero nosotros ya comenzamos a hacer todo un laboratorio creativo en donde procuramos tener el máximo aprovechamiento de estas fibras. Pues, luego también en Buenaventura tenemos a la maestra Orfilia. Con la maestra Orfilia ya habíamos hace algún tiempo trabajado el traje artesanal que llevó una de las señoritas Buenaventura a Cartagena. Incluso ese traje artesanal en paja tetera llevó por nombre Orfilia, haciéndole homenaje a la maestra. Y para París no fue la excepción. Llevamos su rostro, lo llevamos a lo que fue una gran exposición en uno de los salones en el marco de la Semana de la Moda en París, en donde su rostro, en donde una ficha técnica hablaba de sus oficios ancestrales, y de esa manera poder nosotros a través de la moda ir de la mano también visibilizando a estos actores que hacen posible que los diseñadores que aplicamos los procesos artesanales podamos llevar a cabo nuestras exitosas colecciones.
1: Qué bonito, Ariel, y qué bonito trasladar de un continente a otro esa riqueza cultural desde la parte artesanal, aparte de ese reconocimiento, obviamente, a nuestras artesanas del Pacífico colombiano. Ariel, pero ¿cómo se recibió toda esta parte artística que tú lideraste, que llevaste al Centro de la Moda en París?
2: Te cuento que, como todo bonaerense, yo pienso que estaba a un punto de llegar a uno de los escenarios más exigentes del mundo en la moda. Ansiedad, nervios, pero mucha seguridad, mucha fe en Dios, mucha fe en que íbamos con un equipo, porque somos un equipo: Antonio Vizcaíno, Bianca Vizcaíno, Héctor Alarcón, Ariel Vizcaíno, las maestras. Somos un equipo en donde nos pusimos a pensarnos cómo va a ser nuestra puesta en escena en París, pero no solo desde Ariel Vizcaíno, sino también como comunidad, como distrito, como Colombia y como latinoamericano. Mira que fue sorpresivo. Nosotros llegamos a tener nuestra gran exposición en Museo de Moda en The Maison America en París, que es el lugar certificado por Paris Fashion Weekend para la exhibición, en donde también otros diseñadores colombianos como Joan Ortiz presentaron sus colecciones. Nosotros, a bien, para mí fue una sorpresa, la Cámara de la Moda Francesa nos entrega la medalla del mérito de la moda internacional a Ariel Vizcaíno, y esto fue un reconocimiento para Buenaventura. Es la primera medalla que tiene Buenaventura internacional en la moda. Hablar de esto es decir que nos está entregando esta medalla y este reconocimiento uno de los órganos más grandes de la industria de la moda, que es la Cámara de la Moda y Oficios Francesa, entregándoselo a un bonaerense en la Maison America en París, en el Fashion Week de París. Eso no solo fue histórico para mi vida, sino que también es histórico para el distrito de Buenaventura, porque esto reconoce que estamos haciendo un excelente trabajo. Esto reconoce que nuestro sistema de moda, como un modelo de memoria, como víctimas del conflicto armado, como jóvenes emprendedores del distrito de Buenaventura, algo bueno estamos haciendo y el mundo lo está recibiendo de esa manera. Entonces, para mí fue gratificante recibir de manos de Pilar Castaño, que es una embajadora de la moda en Colombia, también ya a nivel mundial, recibir de la mano de ella, con el acompañamiento de la gestora social de Buenaventura, Merlin Córdoba, en Francia, el acompañamiento de la gestora departamental, la doctora Jimena Toro, también la participación de mujeres lideresas o activas en esta industria como Taliana Vargas, Pilar Castaño y muchas otras. Lograr recibir este reconocimiento pues fue una gran bendición. Entonces, este reconocimiento respalda el cómo nos reciben en Francia, en cómo la moda colombiana, cómo la moda también de Buenaventura, pues comienza a ser atractiva y comenzamos. Yo creo que la parte más difícil la estamos haciendo nosotros, y es como bonaerenses abrir puertas y espacios en la Semana de la Moda en París. Estoy convencido que los siguientes creativos que lleguen a la Semana de la Moda ya van a tener una ruta mucho más reflexiva, con mi experiencia, que les va a ayudar a también a llegar, también a poder estar en el centro de esta atención y de esta gran atención internacional, mi querida Idalía.
1: Así es, Ariel, y precisamente en la medalla, es decir, este reconocimiento, visibilizar nuestra cultura desde el tema ancestral. ¿Qué significa esto para el distrito de Buenaventura como tal? Lo digo desde la parte ya yéndonos más allá de cómo posiciona a Buenaventura en ese tema de la moda, pero también en el tema de una dinamización económica.
2: Tuve la oportunidad en la Universidad de la Sorbona, Pantheon, La Universidad de la Sorbona es una de las universidades más prestigiosas de Francia. Es una de las universidades que lidera procesos de derechos humanos. Incluso tuve la oportunidad también frente al presidente de la Cámara de Oficios y la Moda Francesa de como bonaerense, como colombiano, solicitarles espacios en las tiendas itinerantes, que es un programa de esas ONG internacionales, solicitarle la participación de artesanos colombianos y de Buenaventura en tiendas de París. Yo creo que ha sido una de mis solicitudes más activas, representativas y que le ha dado la vuelta a los medios de comunicación, porque no solamente es ir a hacer pasarela, ir a hacer una gran exposición, sino también y buscar espacios. Para Buenaventura significa que hoy en día la Cámara de la Moda Francesa y de Oficios ya tienen su radar a Buenaventura, ya esperan a Buenaventura en diferentes escenarios, pero también en programas, también en estos intercambios internacionales a través de la moda y los oficios artesanales. Para Buenaventura ha significado ponernos en el mapa de una industria que seguramente estaba muy lejos para nosotros, que son los Fashion Week o las Semanas de la Moda en el mundo, las más prestigiosas. Tuve la oportunidad de hablar de Buenaventura, de llevar en escala menor la marimba, el tambor, el cununo, el guasá, de poder decirles que somos una comunidad ávida, llena de cultores, llena de creativos, pero que necesitamos la mirada de las organizaciones internacionales para que Buenaventura siga fortaleciendo un tejido social, pero para que muchos jóvenes no migren de su ciudad, sino que a través de esas experiencias puedan regresar a Buenaventura y puedan socializar y puedan, junto con otros jóvenes también, dinamizar estrategias que permitan internacionalizar nuestros comercios creativos. Yo creo que esa ha sido una de mis intervenciones más relevantes en la Universidad de la Sorbona y en la Cámara de Oficios y la Moda Francesa, a la espera de que con el acompañamiento de las organizaciones, las entidades, pues podamos avanzar formalmente en estas solicitudes y requerimientos que yo sé que a bien, con el trabajo tan positivo que realizamos, vamos a tener excelente respuesta y respaldo.
1: Bueno, Ariel, ya este sueño cumplido, logros que tú vas obteniendo, ¿qué viene ahora? ¿Qué está ahí sobre la mesa? ¿Cuáles son esos proyectos? ¿O qué es lo que está ahí ya listo de acuerdo a esa creatividad de Ariel Vizcaíno?
2: Bueno, estoy muy convencido de que sé que en este momento estamos con todas las puertas abiertas y la disposición a poder ser embajadores de muchas entidades que le apuestan a fortalecer el tejido social y la imagen regional de Buenaventura y el Pacífico a través no solo de la moda, a través de gestores culturales como Ariel Vizcaíno. Se acerca muy posiblemente a una conversación para Nueva York, quieren tenernos en Nueva York, pero también quieren nuevamente hacer una inmersión en París alrededor de 2-3 meses para poder fortalecer nuestras dinámicas y obviamente entender cómo es ese sistema de la moda internacional. En Buenaventura, obviamente, estamos con todo el ánimo de presentar nuestra colección Semana de la Moda de París, Espíritu Estilado, presentarla. Estamos trabajando incansablemente para poder dar fecha, para poder dar un lugar, para poder entregarle a Buenaventura un evento de la calidad de los eventos internacionales y podamos también desde ahí compartir esas experiencias. ¿Qué quiero, Aidalida? Pues quiero llevar este mensaje a colegios, a universidades, a instituciones. Quiero decirle a los jóvenes que la moda sí es una herramienta para la paz y obviamente un camino para todos los bonaerenses que creemos fielmente en que la moda sí nos puede cambiar la vida.
1: Qué bonito mensaje, porque justamente, Ariel, son muchos los talentos que hay muchos talentos que están ahí diciendo, yo quiero ser diseñador, yo quiero ser diseñadora, o yo quiero continuar ese legado de la artesanía, trabajar, pero que de pronto hay miedos, hay temores, pero también esos miedos y temores son por esas faltas de apoyo que a veces se ven. Entonces la gente, digamos, las personas no quieren apostarle justamente por eso, por el temor a que no haya un apoyo para visibilizar. Creo que ahí con lo que tú dices hay un incentivo para nuestros adolescentes que van creciendo, para nuestros jóvenes que van terminando su colegio y tienen ahí sobre la mesa de pronto mirar qué es lo que escogen, qué es lo que quieren para su futuro. Pero además, qué bonito, Ariel, porque cuando tú dices que se está esperando, se está buscando, es presentar aquí en Buenaventura esa colección, hacer ese desfile y digamos, traerle aquí a la comunidad de Buenaventura prácticamente lo que se vivió en París. ¿Lo entiendo de esa manera, Ariel?
2: Es correcto. Mira que esa es una de las formas de poder decirle a Buenaventura no solamente gracias, sino también de comenzar a conectar a Buenaventura con esa moda internacional. La moda hoy en día posiciona ciudades, la moda hoy en día reconstruye tejidos sociales, la moda hoy en día es una gran plataforma, es un trampolín para poder que el mundo conozca a Buenaventura. Y efectivamente, mi querida Idalida, pues eso es lo que queremos. Queremos en un espacio muy ameno, muy lindo, todavía no lo tenemos, estamos abiertos a escuchar dónde podemos presentar esa colección exclusiva, pues ahí justamente hacer todo un flujo de experiencia, de ideas, de reconocimiento de este proceso tan bonito, y que sea Buenaventura siempre, siempre Buenaventura, ese primer escenario donde los vizcaínos dan los resultados de su trabajo, donde los vizcaínos presentan sus exclusivas, donde los vizcaínos sienten esta su casa, y qué más que esto haga parte de ese posicionamiento que como diseñadores queremos para Buenaventura y por Buenaventura.
1: Bueno, estaremos muy a la espera. Yo creo que por ahí se me viene a la memoria unos dos sitios ahí como que pueden ser, mi querido Ariel, pues que sería importante dar a conocer, que la comunidad tuviera la oportunidad de primera mano de conocer todo este colorido, creatividad, además, en esta colección con el apoyo directo de mujeres artesanas de nuestro Pacífico colombiano, y en ese visibilizar a nivel internacional lo que es lo nuestro, lo de nuestro Pacífico colombiano, Ariel, lo de nuestra Buenaventura.
2: Así es, mi querida Idalida, definitivamente ha sido una bendición muy personal agradecerle a Idalida, a ustedes, los medios de comunicación, estando en París, pese a veces un poco las agendas tan ajustadas o la trazabilidad de la conectividad, cambiar un poco a veces la cobertura, nos limita a veces un poco, pero agradecerle a la prensa nacional, a la prensa local, regional, a los periodistas, a ustedes, los periodistas de Buenaventura, porque desde el primer momento no solo creyeron, sino que comunicaron a la ciudad. Agradecerle enormemente a la alcaldesa de Buenaventura, Ligia del Carmen Córdoba, su gestora social, Merlin Córdoba, porque a bien desde el momento cero han entendido y comprendido que la moda es una herramienta de paz para Buenaventura, y que hoy en día, gracias a este escenario, muchos jóvenes creen en la moda, creen que sí es posible llegar a esos lugares inimaginables. Aida, si me lo preguntas, siempre la Semana de la Moda en París fueron mis sueños, pero fueron sueños platónicos. Es decir, bueno, pero ¿cuándo lo vamos a hacer? Tendrán que pasar muchos años. Tendremos que primero tener en Colombia, no sé, más participaciones, pero no, mira, Dios es perfecto. Es el resultado de gestiones, es el resultado de que Dios quiso vernos ahí, pero también es un inicio a nuevas y grandes oportunidades.
1: Así es, Ariel, a nuevas y grandes oportunidades. Y bueno, estaremos aquí también, como siempre, siguiendo esos pasos. Ariel, felicitaciones, muchísimas gracias por tu disponibilidad y bueno, por permitirnos conocer cómo se vivió esta moda en París, Buenaventura siendo centro de en este evento, pero llevando esa cultura, visibilizando a nuestras mujeres artesanas. Ariel, muchísimas gracias.
2: Gracias, mi querida Idalía, gracias, Voces del Pacífico, Palabras de Mujer. Un abrazo especial.
1: Un abrazo, Ariel Vizcaíno, a esta hora en Palabras de Mujer con Voz de Mando. Vamos a un pequeño corte de comerciales y ya regresamos. Palabras de Mujer con Voz de Mando.

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1: Continuamos en Palabras de Mujer con Voz de Mando a esta hora. Y bueno, tenemos a doña Orfilia Casquete, artesana, la persona justamente de la que nos hablaba Ariel, esta mujer que hizo parte de esta colección, que sus manos mágicas estuvieron ahí. Doña Orfilia, muy buenas tardes, bienvenida a Palabras de Mujer con Voz de Mando.
2: Muy buenas tardes para toda la audiencia. Soy Orfilia Casquete de Valencia. Tuve el privilegio de llevar mis manos y mi rostro por parte de Ariel Vizcaíno a París.
1: Doña Orfilia, ¿cómo fue esta experiencia para usted?
2: Fue una experiencia muy maravillosa, ya que por medio de todos esos aliados tuve el privilegio de mostrar toda la cultura que tiene una región pacífica, mostrar que los artesanos tenemos esa dicha de viajar, de mostrar esa cultura que tiene la región pacífica.
1: Doña Orfilia, a ver, justamente esas manos, ¿qué fue lo que tejió esas manos maravillosas suyas que hicieron parte de esta colección?
2: Bueno, tejí la trenza principal que usamos para nuestros sombreros típicos de la región pacífica. Con esa misma trenza en el 2023.
1: Sí, señora.
2: Por parte de Ariel y sus diseños, tuve el privilegio de ser una de las creadoras del vestido del típico de la reina Luisa Lozano, que fue en la ajena representando a la ciudad de Buenos Aires.
1: Ok, doña Orfilia, usted ha logrado visibilizar esta Buenaventura, todo este tema cultural desde lo artesanal a nivel nacional y a nivel internacional. Hablemos esto para Buenaventura. ¿Qué representa el que una mujer nuestra, una mujer del Pacífico, pues tenga esta oportunidad de no solamente ser usted como Orfilia, sino que es que lo que usted teje es justamente lo que representa o lo que hace parte de la cultura de nuestro Pacífico colombiano?
2: Claro, nuestras manos son la base, una de las bases que da a conocer todo lo que tenemos en nuestra región. Con nuestras manos creamos, con nuestras manos unimos. Trenzar es unir, es crear, es tener resiliencia. Gracias a Dios, a esos aliados hemos ido muy lejos. Mire, Ariel, después de haber sufrido lo que pasó en el terremoto, Dios le regaló la dicha, ese privilegio de crear, de lograr uno de sus sueños que él tenía plasmado en la vida. Entonces, con lo que sabemos, con nuestra ancestralidad, llegamos muy lejos y representamos todo lo que es nuestra cultura.
1: Bueno, son muchas las mujeres artesanas en nuestro territorio, son muchas las mujeres que con sus manos tejen, cosen, tienen esa creatividad para hacer diferentes elementos que representan nuestra cultura. Doña Orfilia, ese relevo generacional que queremos que haya en nuestro territorio para que estas manos, que en un día usted dirá, bueno, yo no voy a tejer más, yo no voy a hacer más sombreros, pero que haya quién venga en esta nueva generación o quién vaya detrás de usted en estas nuevas generaciones y diga, yo tomo ese legado. ¿Cómo está trabajando usted para que eso se dé, doña Orfilia?
2: Tengo una nieta que es muy pilosa. Lamentablemente, ella muy poco está conmigo, pero en los momentos que aprovechamos, la niña tiene esa creatividad, le encanta lo que hago. Ella es toda, ¿cómo le digo? Toda imperativa, toda ella. Entonces, esas son las personas, no solamente porque sea el familiar, pero si esos niños que tienen esa intuición para lo artesanal, hay que estar allí con ellos y enseñarles todo, porque uno no se puede llevar el legado. Hay que enseñar.
1: Hay que enseñar, es ese relevo generacional que se debe trabajar para poder seguir preservando esa cultura, pero sobre todo esa ancestralidad desde todas esas riquezas que tiene nuestro Pacífico, que lo llevan nuestras mujeres, nuestros hombres, nuestras matronas, y que sean nuestras nuevas generaciones también los que continúen. Doña Orfilia, ¿alguna anécdota que usted nos quiera compartir de París?
2: De París, no, yo estoy orgullosa de estar allá, no personal, pero con mi rostro en mis manos.
1: Exactamente.
2: He quedado, y todo lo que Ariel habló de él, porque ese muchacho, no sé, tiene, lo de él no es simplemente de él. Él ama la cultura, donde va, habla maravillosa y demuestra que sí, ama lo nuestro. Entonces le agradezco a Ariel, le agradezco a mi madre que me enseñó y que yo quise copiarle, como se dice, y agradezco a Dios también por darme este talento.
1: ¿Y por qué pregunto la anécdota? Porque obviamente sabemos que fueron esas manos y que está ese rostro que Ariel también nos manifestaba. Ajá. Pero es que como usted nos decía, sí, antes de todo este proceso, de ir allá, pues sucedió lo del terremoto, hubo ahí una situación que de pronto, decía Ariel, ya lo que había avanzado en esta colección, pues toda se perdió y era como empezar nuevamente, doña Orfilia, y sabemos que usted estaba justamente ahí para empezar nuevamente.
2: Sí señora, porque somos muy unidos, lo que yo tengo no es mío, es de todos mis compañeros que necesiten algo de mí, nos apoyamos mutuamente. Entonces, por eso Dios nos da el privilegio de estar allí, de seguir unidos, y unidos llegaremos muy lejos.
1: Y sobre todo, llevando siempre el nombre de Buenaventura desde esa parte cultural.
2: Claro, claro, sí señora.
1: Bueno, los sombreros suyos, podemos decir que los sombreros suyos estuvieron en París.
2: Estuvieron en París y bueno, también han estado en los Estados Unidos. No he exportado directamente, pero mis productos han ido lejos. También han estado por allá.
1: Bueno, ya saben, entonces, doña Orfilia, esas manos mágicas para tejer sombreros. Doña Orfilia, ¿solamente teje sombreros?
2: No, señora, tengo variedad de productos. Hacemos canastos, collares. He sacado una línea de collares con los mini sombreros en collares. También los tengo en productos para la mujer, moñas, en sombreros, mini sombreros. Mejor dicho, estoy innovando.
1: Está usted creando ahí. Vamos a ir por eso. Vamos a ir por esos collares, por esos sombreros, mini sombreros, ¿no? Como en moña.
2: Sí, señora, como en moña.
1: Bueno, vamos a ir a visitar a doña Orfilia cuando se trata de accesorios y además en esta innovación que ella nos está diciendo, me imagino que va a ser maravilloso. Además, para que sepan nuestras mujeres cómo doña Orfilia tiene esa creatividad y sobre todo, pues también nuestros caballeros en lo que tiene que ver con los sombreros, ¿no?
2: Sí, señora, sí, señora.
1: Son todos los
2: sombreros. Hay variedad, ajá, para todo gusto.
1: Ok. ¿El estilo de los sombreros es el típico del curulado o también se puede encontrar, porque sabemos que el Pacífico colombiano, pues por lo menos Chocó tiene una manera, el sombrero de ellos es también típico, tiene una forma, y así sucesivamente, o solamente es del curulado?
2: No, señora, tengo variedad. Que siempre, no, nunca puede faltar el típico, el del hombre y el de la mujer típico para bailar el curulado. Pero entonces también se hace una trenza decorativa para hacer diferentes diseños, porque usted sabe que hay diferentes gustos en nuestros clientes, ¿no? Okay, entonces hay que tener para todos los gustos.
1: Bueno, ya saben, para todos los gustos, mis amigos. ¿Le gustan los sombreros? El sombrero típico del Pacífico colombiano. O bueno, típico del curulado, diría yo. Pero pues de diferentes, sí, también. De diferentes modas, como nos dice doña Orfilia. Muchísimas gracias.
2: A usted, gracias por estar siempre allí, llevando lejos nuestros saberes y nuestra cultura. Bendiciones.
1: Amén, amén, amén, doña Orfilia. Así es. Qué bonito. Bueno. Las manos mágicas de nuestras mujeres, de nuestros hombres, artesanos de nuestro Pacífico colombiano, llevando lejos Buenaventura a través de cada una de estas piezas artesanales. Y es que justamente hoy es el Día Mundial de la Costurera. Y pues de una u otra manera nuestras artesanas, sus manos son mágicas para cualquier creación que tenga que ver con los bordados, con las costuras, con los tejidos. Y nosotros aquí, Palabras de Mujer con Voz de Mando, hoy hablando de tejidos, mi querido Same. Continuamos. ¿Tenemos musiquita de aquí del Pacífico? Sí, tenemos ahí curuladito para continuar amenizando esta tarde y además con ese tema muy nuestro, muy del Pacífico. Vamos también con la música de nuestro Pacífico colombiano. Puede ser curulado, puede ser, se me olvidó ya los nombres de los otros géneros. Puede ser curulado, puede ser chirimía, puede ser un bunde, lo que me tenga ahí mi querido Sammy, para amenizar esta tarde aquí en Palabras de Mujer con Voz de Mando. Nosotros continuamos a través de los 106.6 Voces del Pacífico, la emisora que lo tiene todo en Palabras de Mujer con Voz de Mando. Hoy, pues, hablando con Ariel justamente de esa

0: Bueno, y continuamos aquí en Palabras de Mujer con Voz de Mando. Ahí escuchábamos, Patacoré, este tema de Mar Afuera, del maestro Jair Iturri, también aquí amenizando un poquito esta tarde, cuando estamos hablando algo muy nuestro, muy de nuestro Pacífico colombiano. Gracias a la profesora Carmen también por llamarnos, por estar ahí atentos a nuestro programa y con el tema de nuestros tejidos y de nuestras artesanas, que hoy queríamos pues también rendirles este homenaje, como lo decía, en este Día Mundial de la Costurera, pero que quisimos también direccionarlo hacia nuestras mujeres artesanas y también hombres artesanos, porque mi querido Sammy, hay hombres que también tejen, y el tema de los sombreros pues también es de lo hacen las mujeres y lo hacen los hombres. Y pues los sombreros del Pacífico, que gracias a la profesora Carmen, esa división del Pacífico, Pacífico Norte, Pacífico Sur, nuestras mujeres artesanas, por ejemplo, en el tema de Buenaventura, y cuando hablábamos con doña Orfilia, el sombrero que es del Pacífico Sur, no necesariamente tiene que ser el sombrero con el que se baila curulado, sino que es el sombrero típico de este Pacífico Sur, en el cual, pues, de acuerdo al tema geográfico, está pues también Buenaventura, que nos dice, vamos yendo ahí como por el sur, pero también decía como que también ahí al ladito estamos como en el centro, también Buenaventura. Y lo que queríamos resaltar es ese trabajo que hacen nuestras mujeres también frente a tejer nuestros sombreros, y es que siempre lo habíamos manifestado, y es que Buenaventura tuviera un lugar o tuviera personas que se dedicaran a hacer estos sombreros, que nosotros pudiéramos conseguirlo, y nosotros siendo de aquí del Pacífico, pues podamos, como se dice, mostrar lo nuestro, colocarnos lo nuestro, ponernos un sombrero que sea de nuestro Pacífico, ya que con eso tengamos una identidad clara antes de colocarnos, y lo hemos dicho siempre, sobre todo en los festivales, cuando nos llegan sombreros de diferentes partes del país y nosotros nos colocamos sombreros de todo lugar menos el nuestro, el de nuestro Pacífico. Y entonces eso es identidad también, y es sentirnos orgullosos, como nos decía doña Orfilia cuando se refería a Ariel, frente a ese orgullo de lo que es nuestro, de todas esas riquezas que tenemos, la riqueza cultural, la riqueza gastronómica, la riqueza turística que tenemos en nuestro Pacífico. Y Buenaventura, definitivamente, que es una ciudad biodiversa. Nosotros tenemos para disfrutar de nuestros ríos, tenemos para disfrutar de nuestras reservas, nuestras cascadas, nuestras playas. Mi querido Sammy, usted puede disfrutar de avistamiento de aves, como también en estos momentos todavía alcanza el avistamiento de ballenas, ¿oye? ¿Cuál le gusta? ¿Ninguno a Sammy?
1: Desde mayo no voy para el mar.
0: Desde mayo no. ¿Cómo así? ¿Usted por qué no ha ido desde mayo si ahorita estamos en estos momentos todavía con las ballenas?
1: Qué pena decirlo, hombre, ahí ya en vivo.
0: ¿No le gusta
1: la inseguridad?
0: ¿No hay seguridad?
1: Sí, la inseguridad.
0: ¿Por la inseguridad no va?
1: Sí, por eso no voy para el mar más.
0: Ya, bueno, respetable.
1: Fin de semana que pasara la bocana, yo venía de Piangüita.
0: ¿El fin de semana qué?
1: En el fin de semana que yo estaba en Piangüita, pasó la bocana.
0: Ok.
1: Fue en mayo, entonces.
0: Fue en mayo, sí.
1: Le cogí como miedo al mar.
0: Le cogió miedo al mar.
1: Me tocó para río, entonces. Sí, me tocó río, porque imagínate.
0: Pero bueno, hace parte también de nuestra Buenaventura. Y es que usted tiene toda la razón, y uno obviamente busca esa seguridad. Se quiere cuando usted va a salir para disfrutar de todo lo que nos ofrece Buenaventura.
1: Sí, porque la potencia del turismo, ¿no? Y es la gente Totalmente. Que viene afuera. Entonces, si no hay seguridad para ellos, pues peor para uno. Entonces, la verdad me cambié de rutina.
0: Va para el río.
1: Río, sí, señor. Cambié ruta.
0: ¿Y a qué ríos ha ido?
1: Ah, San Cipriano me gusta mucho.
0: Sí.
1: El Salto. Sí, sí.
0: ¿El Salto?
1: Sí, señora. Está en Villapopamba.
0: En Villapopamba, ajá.
1: Sí, señora. Me gusta La Víbora.
0: Bueno.
1: Me gusta Pepita, que está para allá, para Cisneros. Que eso no lo han promocionado. Muy hablan poco, de todo, ¿no? Pero no lo promocionan.
0: Pepita, el río Pepita.
1: Sí.
0: Pero promocionémoslo.
1: El río Pepita está ubicado en Cisneros. ¿Qué encontramos ahí?
0: O sea, está el río, pero ¿qué es lo que lo hace tan atractivo? A ver.
1: El agua. El agua es muy, muy, muy transparente.
0: Uh-huh. Es como cristalina.
1: La cristalina como la de San Cipriano.
0: Ok.
1: Y ahí está pegado directamente otro bañadero que se llama Guzmán. Y el tema de la naturaleza, impresionante.
0: Qué bonito. La naturaleza es muy bonita. Y por eso, pues, por lo menos San Cipriano, corregimiento número 8 hacia Agua Clara, le permite a usted disfrutar no solamente de sus aguas cristalinas, sino también de avistamiento de aves.
1: Sí, uh-huh. Y de aves también.
0: Sí, señor, avistamiento de aves, cascadas maravillosas que hay allá también. No sé dónde me han nombrado otro lugar que hay cascadas por allá por el kilómetro 23, no sé exactamente por dónde.
1: Ahí en el 23 también hay. También es muy, muy atractivo. El 23 es muy atractivo.
0: Sí,
1: hay muchas partes, acá hay muchas partes para donde ir.
0: Me han dicho que por ahí hay unas cascadas que es muy chévere.
1: Por lo menos la cascada de Perico es impresionante ahí.
0: Sí.
1: Cascada de Perico es
0: la de Perico no es una piedra grande ahí.
1: Sí, que está al frente directamente, ahí en los tubos está.
0: Ajá, ok.
1: Casi no se promociona, pero es una cosa impresionante.
0: Son muchos los lugares de Buenaventura, sí. A nivel de río, de zona, porque esa es zona carreteable, ¿no?
1: Y te cuento, el fin de semana no estuve en Buenaventura. Estaba por fuera, estaba en fin.
0: O sea, se fue de...
1: Sí, no quería saber
0: de turismo
1: nada.
0: Turismo fuera.
1: No quería saber nada de Festival Solidario. Me fui.
0: No quería ser solidario.
1: No quería ser solidario. Me fui. Por allá me veo más bonito.
0: En una finca.
1: Sí, por allá me veo más bonito.
0: Bueno, también uno puede disfrutar. Hay fincas que te permiten disfrutar de la naturaleza. Usted va, se desconecta, eso lo relaja. Y pues a veces hay gente que no quiere bulla, ¿no? Que no quiere ruido.
1: Sí, sí, total que sí, ahí está. Estamos totalmente.
0: Entonces usted se desconecta, a veces ni la señal llega.
1: No, la señal no está llegando. Apareció ya el lunes. Y llegué con un aguacero que te cuento que estaba lloviendo duro el lunes festivo.
0: ¿Y le dieron permiso?
1: Andaba con la familia.
0: Ah, ok, no, sí, pues no. Andaba con todo el permiso además.
1: Todo el fin de semana, pero con la familia.
0: Muchacho tan juicioso, hombre.
1: Sí, toca.
0: Lo aparetaron ahí, ¿sí o no?
1: No, ahí los niños a veces no conocen unas partes, entonces uno aprovecha ese momento y lo lleva una vez para que...
0: Para que ellos disfruten.
1: Se diviertan también.
0: Ah, bueno, tienen...
1: Tienen derecho a ser feliz.
0: Sí, señor. No, lamenté usted. Ellos también. Qué bonito que haya salido a disfrutar. Y es que fue este puente de... Bueno, un puente. Un puente de octubre. No me vaya a poner a decir que qué fecha ni nada, porque para mí esa fecha realmente no es tal cual como usted, tanto como se le enseñaron a uno en historia. Sí, en historia. Un puente, uno de tantos puentes que hay en el año. Y pues este que pasó era puente para justamente disfrutar de todo ese tema turístico que hay, que pues realmente en el tema turístico, qué bueno que se dé la dinamización económica, como se dice, en el tema turístico. Que de verdad los turistas hayan venido a disfrutar de eso, de lo que ofrece Buenaventura desde su parte turística. Lo que estamos nombrando aquí, muchos lugares para visitar y bueno, para irse reactivando esa economía.
1: Colombia es único, ¿no?
0: Sí, señor.
1: Único es único.
0: Es un país muy biodiverso.
1: Sí.
0: Tiene muchos lugares. La gastronomía de Colombia.
1: Usted nomás se dio cuenta ahí en Tumaco, se dio cuenta.
0: Ay, no, me vine, no me dejaron tomar mi otalla con masita. Es que sí, hablando de gastronomía, ¿no? Sí. Hablando de gastronomía, que hablábamos. Colombia es muy rico en el tema gastronómico. En el tema turístico, definitivamente la naturaleza es algo muy bonito que Dios nos ha dado y que ojalá si tomáramos esa conciencia de cuidarla. descuidarla. Basuras alrededor de las playas, eso no está bien. Me parece que no está bien, y sobre todo cuando es el atractivo turístico que los territorios venden. Entonces, también esa invitación para que cuidemos lo hermoso que tenemos desde el tema, desde esa riqueza natural, que lo cuidemos, que cuidemos el medio ambiente, que ese atractivo turístico hace parte de esa riqueza que usted tiene que cuidar para que la gente siga llegando. Y llegue y no se queje. Y llegue y no diga, vea, es que... No, sino que al contrario, nos mande más turistas, más turistas, más turistas. Para nuestra Buenaventura en su zona rural, en su zona urbana. Mucho, mucho, mucho, mucho tenemos. Así que es la invitación que hacemos para quienes... desean visitar nuestra Buenaventura, y hombre, quienes desean visitar el Pacífico colombiano, mi querido Sammy.
1: No, vamos.
0: Como un tema que hay por ahí que dice: el Pacífico es bonito, ese, así. De Grupo Bahía, creo que es.

0: cogemos nuestro canalete.
1: Sí.
0: ¿Sabes?
1: Nos vamos allá.
0: Bueno, yo cojo mi canalete, me voy. Quiero agradecerle a toda nuestra audiencia por estar con nosotros. Nunca me hayan echado de esa manera tan decente.
1: No olvide que Fran está en Buenaventura. No sí, está en Cali.
0: Sí, no tengo problema.
1: Ya viene haciendo cola.
0: Ya subió. Pero yo estoy diciendo que a mí nunca me han hecho de una manera tan decente. Mire el tema que usted colocó, ¿no? Yo cogí mi canalete.
1: Y hasta Willy voló.
0: La parte técnica de Sammy Salcedo. Sammy, muchísimas gracias por apoyarnos siempre.
1: Gracias a usted, Aida. Hacía falta, la verdad, en mesa. Y nos estamos viendo el próximo día, Dios, el viernes.
0: Sí, señor, con el poder de Dios. La dirección general de El Berranquifo, mi colta, Aida Lida Castillo Flores, dice mi gracias por su sintonía. Nos encontramos, como dice mi querido

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0: Señoras y señores, aquí estamos a esta hora en la tarde. Ya tenemos las 3:39. Hola, ¿qué tal? Buenaventura, saludo cordial. Gracias por estar con nosotros a esta hora en la tarde con el programa La Tarima. Recuerda, súbete a la tarima y muéstranos tu talento. Bueno, los primeros que hemos subido a la tarima el día de hoy son los extranjeros, ¿no, Sammy? La gente que viene de la hermana República de Tumaco. Ay, Dalila es la primera que, mejor dicho, no quiso bajar de la tarima. Quedó allí, dijo, aquí no han dado ni agua, entonces aquí me quedo. Bueno, bienvenida, compañera. Gracias por estar a esta hora también aquí en la tarde, acompañando con su majestuosa voz, con el programa Palabras de Mujer con Voz de Mando, que siempre tiene algo interesante.
1: Fran, usted sabe que ya no hay que ir por el aire acondicionado. Tenemos que ser claros.
0: Lo que pasa es que afuera hay aire con condición, mijo. Entonces, le toca quedarse acá un rato. Bien, agradecemos como siempre a ustedes, amables oyentes, por la sintonía. A nuestro director Elber Rengifo Micolta, a la Fundación Sense Mayá, al Centro Comercial Viva Buenaventura, un lugar para cada emoción. A Sammy Salcedo, a la gente de Platino Producciones. Mi nombre es Frank Delgado. Vamos a estar en esta tarde, como siempre, compartiendo con ustedes de la buena programación musical en este miércoles. Recuerden que esta semana se va a ir rápido, así que hay que aprovechar. Hoy es 14, la gente muy atenta y muy pendiente al día de mañana, uno de los días más importantes de cada uno de los meses de este 2026. La gente ahí pendiente de la llegada de San Billete, porque pues, imagínense, cómo es duro trabajar, cómo es duro laborar. Y señoras y señores, ya cuando va corriendo el tiempo, 3:41 minutos en la tarde, como siempre para iniciar este programa, agradecemos al Padre Celestial que nos acompaña, que nos ha brindado la oportunidad de realizar todas las actividades que hemos realizado el día de hoy, todo hecho a su voluntad. Agradecemos al Padre Celestial por las oportunidades que han llegado. Agradecemos por Aidalida, que está aquí sentada con nosotros. Agradecemos también, Sammy, por las dificultades. ¿Por qué no? Porque allí siempre vamos a aprender. En las dificultades tenemos una enseñanza. El que no ha tenido dificultades y no ha aprendido de allí y sigue cometiendo los mismos errores, definitivamente es un momento de que haga allí un pare, un alto en el camino, para saber qué es lo que está pasando definitivamente con mi forma de actuar y con mi forma de pensar. Eso sí, agradecemos al Señor por todos estos momentos lindos, bellos, que nos brinda, por la vida, por el respirar. Seguramente usted hoy no le han salido las cosas como esperaba, pero siga teniendo fe. Siga teniendo fe, porque allá arriba hay un ser supremo que está escuchando sus oraciones, pero que está esperando que usted también suelte, que no quiera tener el control, que si pide en la oración no pida que se hagan las cosas como usted quiere, sino a la voluntad del Padre Celestial. Así que bueno, de esa forma vamos a arrancar esta tarde aquí en el programa La Tarima de Voces del Pacífico, la emisora que lo tiene todo. 3:43 en la tarde, Sammy a esta hora en los controles programando la música de miércoles en esta tarde calurosa. Estamos a 33 grados, tarde soleada, según el pronóstico de estos días, ¿no? De ¿cómo se llama este señor? Más Enríquez, ¿no? Que era el que daba el algoritmo, que hoy en día usted sabe que la tecnología le está apuntando como es. Dice que entre hoy, mañana y el sábado vamos a tener días soleados. O sea, estos días ha estado lloviendo. En otros países, en otras zonas del país ha estado lloviendo. La lluvia está haciendo estragos, pero acá en nuestro espacio, ojalá sea así, pues vamos a tener días soleados. Y hoy es uno de esos. 33 grados, calentando el sol a esta hora, apenas como para un agua de pipa o un agua panelita con limón bien fría, ¿sabe? ¿Usted imagina? O por qué no, para los que nos gusta con el aire, así como estamos aquí, un delicioso café. 3:44 en la tarde. Bienvenidos y bienvenidas, esta es La Tarima. Gracias por subirse a La Tarima y mostrarnos su talento.

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0: 4 y 2 minutos. 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

0: 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Bien, hay una noticia que ha dejado triste a los que tuvimos la oportunidad de conocer a Carla Vanessa Hernández, o Cata Hernández, como aparece en sus redes sociales. Pues el día de hoy las autoridades de tránsito en Tuluá identificaron como la víctima de un accidente a Carla Vanessa Hernández Estrella, de 31 años, como la mujer fallecida en un accidente ocurrido durante las primeras horas de este miércoles en Tuluá, Valle del Cauca. La colisión se presentó en la carrera 22 con calle 5B, cerca del parque de los 50.000 metros, en el occidente del municipio. En el hecho también estuvieron involucradas otras tres personas, fueron dos motocicletas en esta situación, y pues bueno, las autoridades están adelantando las investigaciones para reconstruir cómo ocurrió el choque y establecer las circunstancias que provocaron esta tragedia. Cata Hernández era una mujer que le gustaba compartir con sus amigos y con sus amigas en los karaokes. Fue ganadora de uno de los karaokes en el Centro Comercial Viva Buenaventura y era la esposa del contador Jaime Mejía, al cual pues a él y sus familiares, sus hijos, estamos enviándoles un abrazo y nuestras condolencias por este doloroso momento por la partida de Vanessa Hernández Estrella. Los que tuvimos la oportunidad de conocerla y de compartir, pues sentimos ese dolor. Despertar uno con este tipo de noticias, pues no quisiera. Sin embargo, sabemos que en todo esto está Dios presente. Y si hay cosas que tenemos nosotros los seres humanos seguras en esta vida, es nacer, crecer, reproducirnos y luego ya despedirnos de las personas con las que compartimos en este plano terrenal. Por eso es que es importante disfrutar de los momentos, compartir de los momentos con nuestros familiares, con nuestros amigos, con las personas que están a nuestro alrededor, para que cuando lleguen estos momentos de la despedida, pues no sea tan doloroso. Así que pasen la tumba de Carla Vanessa Hernández Estrella y a sus familiares y amigos aquí en Buenaventura también los abrazamos a esta hora en la tarde. Estaremos por aquí también informando sobre lo que van a ser sus honras fúnebres, si van a ser en Buenaventura o en Tuluá, que era la ciudad donde estaba residiendo. Todo eso lo estaremos informando aquí a través de el programa La Tarima de Voces del Pacífico, la emisora que lo tiene todo. 4:30 minutos en la tarde, una pausa y retornamos. Buenaventura.
1: 4:30 minutos.
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La primera dama de la Nación, Ana Lucía Pineda, anunció que este viernes publicará en la página web de su fundación la rendición de cuentas sobre las donaciones recaudadas mediante la campaña Colombia Un Solo Corazón, destinada a apoyar a los damnificados por el terremoto del 10 de agosto. Todo esto ante los cuestionamientos sobre el manejo de esos recursos. Pineda aseguró que el dinero permanece en las cuentas de la fundación y que decidió, junto con su junta directiva, no utilizarlo hasta la segunda fase del proyecto de la reconstrucción de viviendas. Esta publicación pues permitirá a todos nosotros los colombianos mirar cuáles han sido los destinos de esos recursos donados por mucha gente a nivel nacional e internacional, así que hay que estar pendiente sobre este informe que estará dando la primera dama de la Nación, Ana Lucía Pineda, luego de todos los cuestionamientos que ha estado recibiendo por parte de la oposición, de medios de comunicación, periodistas alternativos, independientes, y bueno, es lo máximo, creeríamos, que frente a este tipo de casos se deba hacer para ir aclarando todas las dudas que tiene la ciudadanía colombiana. Bien, 4:55 minutos en la tarde. Aquí hemos disfrutado de pan de bono, de buñuelo. Sammy que se tiró tremendo migao. Sammy, para la próxima, el migao lleva queso, ¿yo? Y el chocolate lleva más, lleva más leche, hermano. Póngale cuidado a eso. 4:56. Amables oyentes, en realidad no puedo, todavía está masticando y como sabe que con la boca llena no se puede hablar. Nos escuchamos mañana si el Padre Celestial nos brinda la oportunidad a través de Voces del Pacífico, la emisora que lo tiene todo, gracias al Centro Comercial Viva Buenaventura, un lugar para cada emoción, a Platino Producciones también por siempre estar allí acompañándonos. La dirección es de Elber Rengifo Micolta, en los controles Sammy Salcedo. El viernes hay palabras de mujer, ¿no? Con todos los juguetes el viernes. A las 2 de la tarde, ustedes aquí a través de 106.6 FM con temas interesantes que únicamente se tratan en palabras de mujer con voz de mando. Que tengan un resto de tarde feliz. Si el Padre Celestial lo permite, nuestro gran amigo Jorge Enrique Cabezas estará en un instante también con toda la información en la linterna. Esta es La Tarima. Gracias por subirse a La Tarima y mostrarnos su talento. Chao.

0: 5 y 1 minuto. 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

0: 32 minutos.
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0: queridos oyentes, vamos a ver si no me molesta la nariz. Bueno, queridos oyentes, a esta hora tenemos 5 de la tarde, 35 minutos. Le ofrecemos fraternalmente una cordial bienvenida a su magazine La Linterna de Voces del Pacífico, la emisora que lo tiene absolutamente todo. La dirección general es de don Elber Regifo Micol, de la parte técnica de Zafá, que corregiré, yo digo Zafá con Z para abreviar el nombre, pero se llama Sammy Salcedo, con doble S, Sammy Salcedo. Igualmente, agradecerle a Marta Fanny Vanega y a Melzer Zuley García Sánchez, que ya regresó, es, bueno, está por aquí. Y también está por aquí mi compañero de fórmula, otro 50% de La Linterna, don Antonio, placer de verlo. Desde la semana pasada no lo veía.
1: Sí, señor, sí, señor. El día jueves nos vimos. ¿Sí? Como tenía un compromiso el viernes, le dije, no, y era festivo. Yo le dije, el martes nos vemos. Pero ayer se presentó una situación con el recorrido que estamos. Jordi.
2: Háblele claro a la comunidad.
1: Me volví.
2: Estaba sola valla y llegó ayuda. Siga, Antonio.
1: Me di cuenta de la importancia. Uno sabe lo importante que es hablar inglés, pero ayer más que nunca. ¿Sí? Vino, estuvimos recorriendo con una ONG internacional, el sector de La Ruñidera, y del barrio Lleras, y la persona que iba a aportar en este caso el recurso para la reconstrucción de algunas viviendas, pues hablaba inglés. No es lo mismo cuando uno habla que cuando hay una traductora, se pueden perder cosas en medio de la... Así que como organización pues no tuvimos la posibilidad de poder hablar. Tenemos un compañero del grupo que habla inglés, pero estaba ocupado y no pudo ir. Pero es menester poder aprender.
0: ¿Y cómo quedan las cosas? El tema de los términos de la ayuda. No hay ningún inconveniente.
1: Van a brindar el apoyo. La organización que está haciendo la articulación tiene todas las condiciones que ellos exigen para poder hacerse esto y se va a ayudar una buena cantidad de viviendas a reconstruir y a construir.
0: Sí, qué bien, hombre. Oye, no he ido para ese sector desde que vendí el predio. Mi casa queda, de La Ruñidera, quedaba a dos cuadras. Ah, en una esquina, que hay una tienda, dos cuadras, una esquina que han construido una de madera. La casa estaba en ferro concreto. Yo hice hasta los planos. Hice hasta los planos, hablé con el paisa, ¿cuánto le iba a cobrar? Yo le dije, 600. Me dijo, ahí hablamos. Pero bueno, pero de verdad, un gran
1: finalmente. Necesitamos el inglés como...
0: Sí, es importante.
1: Desde la primaria, los niños aquí enseñarle inglés. Es importante.
0: Sí, es muy importante.
1: En los colegios bilingües.
0: Desde el cuarto,
1: inglés, quinto. Inglés, francés.
0: Yo creo que desde tercero ya los niños, es que con estos niños el tema del teléfono también.
1: En el Pascual un tiempo quedaban francés, dictaban la cátedra de francés.
0: Es muy importante. Bueno, vamos a desarrollar, pero permítame, ¿qué tanto ha avanzado la Ruñidera y el Lleras en general?
1: No, muy poco.
0: Muy poco.
1: Muy poco, muy poco. Realmente uno llega allá, todavía están las personas en las carpas. Es similar como cuando uno llega a una zona en la cual ha habido un combate y las casas están destruidas y la gente está
0: en carpas. Uy, Dios mío, qué bravo. Qué bravo la Ruñidera,
1: ¿eh? Sí, uno de los sectores más afectados.
0: Sí. Bueno, don Antonio, hay varias noticias. La primera tiene que ver que, pues obviamente, se cayó definitivamente, no sé si es el término, el decreto 0338.
1: Está suspendido.
0: Se está suspendido.
1: Eso es lo que se está manejando, que está suspendido.
0: Bueno, está suspendido. Entonces, se reunieron en la capital de la República la ministra de Transporte, igualmente los gremios y la gobernadora, que fue la mediación en este, pero la que finalmente entrega el parte. Escuchemos a la alcaldesa primero de la reunión que tuvo en la capital de la República, donde ella dice que pues obviamente que tienen una madrina en la capital de la República. A ver qué es lo que expone, a ver si ella expone obviamente la
1: prueba. A Buenaventura sí lo han bautizado yo. Tiene más madrinas y padrinos que el berraco, pues.
0: Vamos a escuchar lo que ella expone acerca de la problemática de Buenaventura, porque siempre esos escenarios son bien importantes. Don Sammy.
3: Bueno, estamos muy complacidas de estar aquí en el Gobierno Nacional, un gobierno amigo comprometido con este territorio, comprometido con el desarrollo de Buenaventura. Son muchos los proyectos que necesita Buenaventura, son muchos los retos que tiene Buenaventura, pero hoy escuchamos algo muy esperanzador de la señora ministra de Transporte y todo su equipo. La doctora Elsa Noguera nos dice con mucha claridad que este gobierno va a seguir trabajando para mejorar la infraestructura vial del territorio de Buenaventura. Por supuesto, dentro de Buenaventura nosotros tenemos muchos retos. Ahí necesitamos también ayuda del gobierno nacional y ella se ha comprometido. Creemos que seguimos trabajando de la mano de Dios, de un gobierno que dice sí a las regiones, especialmente a Buenaventura, con el dragado del canal de acceso, ya hablando con las comunidades, poniéndose de acuerdo para avanzar, por supuesto, la vía a Buenaventura, Buga, Buenaventura y Lobo Guerrero, Buenaventura, seguimos trabajando, y lo más importante, la logística. Buenaventura necesita mejorar su logística portuaria, su logística vial, para descongestionar nuestro territorio. No solamente a los puertos le afecta, sino también a las comunidades. Recordemos que el turismo es una línea económica de la gente, de la comunidad de Buenaventura, de la gente que realmente necesita. Así que yo hoy me voy con la esperanza de que Dios seguirá acompañando al señor presidente de la República, nuestro presidente Abelardo de la Espriella, por supuesto a todos los ministros, especialmente a nuestra madrina, la doctora Elsa Noguera, la ministra de Transporte, y a todo su equipo, para que saquemos adelante a Buenaventura. Hay algo que hay que decir, nosotros tenemos que buscar mecanismos para que Buenaventura se desarrolle, y uno de los mecanismos que teníamos nosotros era el precio público. Vamos a parar el precio público, pero con la convicción que Dios y este gobierno, amigo, nos va a ayudar para el desarrollo del territorio y el bienestar de los habitantes de Buenaventura.
0: Bueno, era la alcaldesa. Después escuchamos ¿A quién escuchamos primero, Sammy? Toño, ¿a la ministra le parece?
1: Escuchamos a la ministra.
0: ¿O a la doctora Dilian?
1: No, a la ministra.
0: Yo creo que primero vamos a ver la mediación que tuvo la doctora Dilian y cerramos con la ministra.
1: Ah, bueno.
0: Sí,
1: está bien.
0: Sí, Toño, don Sammy.
4: Bueno, acabamos de tener una reunión con el Comité Intergremial, precisamente porque había muchas dudas y muchas preocupaciones al respecto del decreto, que de todas maneras los argumentos eran válidos, pero que en este momento no era conveniente aplicar ese decreto en el cual se le cobraba un porcentaje por cada tonelada a las empresas que llevaran para salir o entrar del puerto. Por supuesto, eso fue motivo de una conversación con la alcaldesa y ella lo que me expresó es que va a suspender el decreto, o sea, no lo va a aplicar el decreto, y de esta manera pues vamos a tener ya más tranquilidad con las empresas y con el sector para que no vaya a afectar la competitividad. Pero también tengo que decir que vamos a seguir trabajando por Buenaventura y que hoy está reunida con la ministra de Transporte, precisamente hablando de cómo se financiarían esas obras que son necesarias para que Buenaventura pueda tener una buena movilidad y no nos demoremos 8 y 9 horas para salir o entrar de Buenaventura, que eso es muy importante y que además, por supuesto, nos hagan las obras que se necesitan y que siempre hemos reclamado para Buenaventura, como la profundización del canal, como la vía Mulalolo Guerrero, el acueducto, y el gobierno nacional está dispuesto a trabajar. Precisamente por eso hoy hay una reunión con la ministra y esperamos pues que allí se puedan aclarar muchísimas dudas y podamos seguir con el desarrollo de Buenaventura. Pero también hoy se habló en el comité intergremial que se va a solicitar al gobierno nacional, a la ministra, que haya una mesa de logística para poder identificar cuáles son los cuellos de botella que se tienen para que la movilidad sea tan lenta y así de esa manera poder darle solución y poder lograr no solamente la movilidad de la carga, sino lo más importante, la movilidad de los bonaverenses, para que así de esa manera, con los enfermos, con cualquier cosa que tenga que hacer Buenaventura, el turismo vuelva a renacer en Buenaventura.
0: Bueno, es habilidosa la gober, ¿no? De todas maneras, bueno, era la gobernadora en este tema, pues que la semana pasada, hace una semana y media, llamó mucho más la atención. Era un decreto que su aplicación pues le permitiría al distrito mejorar unos recursos bien importantes. Yo hice la operación, yo por ahí una vista más pequeña, la revisé. Es que era una operación fácil, primero una regla de 3 y después ya todo se va a desmultiplicar y multiplicar, y a mí me dio más de 130 mil millones de pesos si se aplicaba. Obviamente Algunos expresaban todo el tema del estudio técnico, porque se entregó así la cifra de la aplicación de los 2.300 infracción, que era alrededor de 127.000 millones de pesos por cada trato camiones, había que multiplicarlo por 30, daba el valor diario, y después multiplicarlo por 30 daba el valor mensual. Uh-huh. ¿Sí me entiende? El valor mensual, y finalmente usted tenía ese valor mensual, y hasta llegar finalmente una multiplicación por 12, que a mí me daba esa cifra. Pero escuchemos a ver en este mismo tema, antes, para que entremos un poquito para analizar toda esta situación con el Toño Sinisterra, a la ministra, la doctora Elsa Noguera.
5: Para el gobierno de la patria, Milagros. Destaco la muy buena decisión de la alcaldesa de no aplicar el cobro por circulación a los vehículos de carga. Gran noticia para los transportadores y para la competitividad del país. También celebramos que destrabamos 9 de las 21 unidades funcionales del corredor Buga-Buenaventura, incluida la vía alterna interna. Ya todo el corredor está en obra y así reducimos los tiempos de desplazamiento y las demoras que hoy están teniendo los camiones.
6: No vamos a aplicar el decreto 0338, pero sí vamos a trabajar con el gobierno nacional para el desarrollo del territorio con las obras necesarias para el avance de este territorio. Yo hoy me voy con la esperanza de que Dios seguirá acompañando al señor presidente de la República, nuestro presidente Abelardo de la Espriella, por supuesto a todos los ministros, especialmente a nuestra madrina, la doctora Elsa Noguera, la ministra de Transporte, y a todo su equipo, para que saquemos adelante a Buenaventura.
0: Bueno, Toño, en una de las cosas que mencionaba, una de las multiplicaciones, la primera se hace por 3.000, que son los tratocamiones diarios. Primero, se hace el valor diario y ese valor diario se multiplica por 3.000, da una cifra bien importante, y después ahora sí, ese de 3.000 se multiplica por 30 días y da otro valor muy importante, y finalmente hay una multiplicación por 12, que serían los 12 meses del año, y da ahora la cifra que a mí me da 138.000 millones de pesos aproximadamente. Esto está suspendido, ¿no?
1: Sí, suspendido temporalmente.
0: ¿Hasta cuándo llegará esa suspensión?
1: Habrá que mirar a ver si lo erogan definitivamente.
0: Hay presión. De todas maneras, lo que a mí me llama... Entonces, mira, le está preguntando un poquito lo de la aeronáutica civil. Yo entiendo que la aeronáutica en los planes y programas es la aeronáutica, pero también la ejecución entre el ANI, ¿no? Entonces está mirando por qué no se aprovechó ahí con la ministra, pero yo pienso que hay que buscar... No sé si estaba el director del ANI. Yo pienso que no podemos quedarnos solamente, por ejemplo... Lo de la profundización del canal, Toño, es importante. Es importante y debe asumirlo el gobierno. Debe asumirlo el gobierno porque es sencillo. Los puertos, el Buenaventura, lo que hemos dicho muchas veces por el tema del impuesto que cobra la DIAN, por los terminales de Buenaventura, uh-huh, sí, por la mercancía, le genera en el año pasado, le generó 14.2 billones de pesos. Hemos dicho que es el tercer rubro, entre los entes territoriales. Primero es Bogotá con 41 billones de pesos. Buenaventura, Medellín tiene el segundo con 16 fracciones y millones de pesos. Tal vez con lo de la Antioquia total puede llegar a los 20, pero Buenaventura es el tercero. 14.2 billones de pesos le genera por concepto de impuesto a la DIAN y supera a Cali y a Buenaventura en su conjunto. O a todo el Valle del Cauca, por ingreso, por tener este puerto. Por eso es que el puerto es importante para el país, pero también tiene que ser importante para Buenaventura. ¿Sí me entiendes?
1: Sí,
0: claro, indudablemente.
1: Entonces, sí, claro.
0: Nosotros no podemos estar de espaldas al puerto y hay que seguir insistiendo al gobierno. Y esperemos que, ojalá esté con el director de la ANI, porque no sé, con la aeronáutica civil es muy difícil, pero yo pienso que es bueno tratar de que Buenaventura conozca a don Antonio. ¿Qué proyecto? ¿Cuál era el proyecto que se hablaba en la administración del expresidente Santos? Cuando el ya falleció Germán Vargas, ya les dijo que habían los primeros 200.000 millones de pesos para iniciar las inversiones allá en el aeropuerto, y la gobernación se comprometió a adelantar pues sobre la consulta previa, pero no prosperó. ¿Usted sí recuerda esa?
1: Sí, claro, sí, claro que lo recuerdo. Y con el gobierno Uribe también recuerdo que aquí... al fallecido también ministro de Transporte Urrego.
0: Andrés Uriel Gallego.
1: También lo encaró públicamente por un tema de que la vía Antigua al Mar ya debería estar terminada. Recuerdo que le repitió Uribe en su acento paisa: si yo meto una tractomula por allá, ¿puede pasar, señor ministro? El tipo no supo qué responderle. Esa plata también la mecatearon en cositas.
0: Bueno, sí, yo pienso que tenemos que, nosotros, es bueno el aporte de la gobernación, indudablemente, pero nosotros tenemos que ir más allá en la propuesta de los temas o las obras que requiere Buenaventura. El tema portuario es indispensable para el crecimiento de Buenaventura, la parte vial y para el centro logístico, para que haya más carga, pero también tenemos que... El tema aeropuerto es vital, el tema de relleno sanitario y sobre todo lo que yo personalmente pienso, rediseñar una propuesta de rediseñar el desarrollo urbanístico de Buenaventura. Tenemos espacio para crecer no solamente a lo largo, sino también a lo ancho. Entonces tenemos que apuntarlo a eso para que la gente hacia el futuro tenga viviendas dignas. Y tenemos que preparar en ese aspecto, en ese sentido, si el gobierno apertura los proyectos de vivienda para presentarlo. O una especie de decir, estos son los terrenos, tenemos que ir avanzando en el banco de tierra. Yo hablo esto porque cuando tenemos la oportunidad de hablar con los funcionarios nacionales, como que nos quedamos cortos y a veces como que la gobernación copa todo. Es bueno que nos aporten, pero nosotros también, don Antonio.
1: Sí, yo creo que hay que remontarse primero a lo que es Buenaventura, en este caso, como ciudad, antes que ser puerto, ¿no? Y para nadie es un secreto que las riquezas que genera, porque genera riqueza, genera miles de millones al año el puerto, no se ven reflejadas en la ciudad. Tenemos, como lo definieron en el libro Buenaventura, un puerto sin comunidad, tenemos los famosos propietarios ausentes. Vemos pasar la carga, vemos pasar los millones, pero aquí a Buenaventura lo que le queda es muy poco realmente. Si no tuviéramos el paquete accionario, ese 15% que aún se ha mantenido de la liquidación de las distintas puertos de Colombia, pues yo creo que lo que le ingresaría a Buenaventura sería muy poco por parte del puerto. A mí me parece muy loable lo del cobro. ¿Por qué razón? Porque, como lo dije al principio, no se ve reflejado todo lo que produce el puerto. Usted lo ha repetido aquí N cantidad de veces, lo que genera en cuanto a impuestos en la DIAN son más de casi 15 billones.
0: Para este año me imagino que debe estar por alrededor, viene creciendo con un crecimiento casi del 15%. Para este año creo que va a llegar a, ¿cuánto será? Unos 16 billones de pesos.
1: Sí, claro. Entonces, ¿qué se pudo hacer? Es loable el cobro de lo que se está pensando. Generar un escenario de socialización, poder debatir el monto, si son los 4.200 y algo que se estaba pensando, 4.223, no estoy seguro, va por ahí, sí. Si lo podemos bajar a 3.000, si lo podemos bajar a 3.500, mirar a ver cómo se negocia, pero es menester que el tránsito de tractomulas, el uso del puerto le puede dejar y generarle condiciones al puerto para su desarrollo, pero también a la ciudad.
0: Sí, porque
1: y con ese cuento de la competitividad nos tienen, que Buenaventura pierde competitividad, que Buenaventura pierde... Sí, competitividad, eso es mentira. Al contrario, si sigue aumentando año a año el tema de la exportación, vemos nosotros aquí, nos ha tocado que ver, eso no nos lo cuentan, yo lo he visto. Los buques allá esperando porque no hay capacidad para que puedan recibirlos aquí en el puerto. La cantidad de tractomulas que están bajando a diario a recibir y a sacar la mercancía que llega a los puertos. Entonces, yo creo que sí necesitamos mayor fuerza política. Lo hemos dicho aquí, hombre, mayor fuerza política. Usted lo dijo, Georgie. ¿Cómo cuando vamos a los escenarios nacionales no tenemos nosotros esa capacidad de poder plantarnos? Ese cuento de la competitividad, ese cuento, eso es mentira. Porque tenemos un puerto aquí y ni siquiera contamos con un espacio para poder sacar un pasaporte. Entonces, ¿qué competitividad hablan?
0: Tiene toda la razón. De todas maneras, en este tema, lo que pasa es cuando usted presenta las cifras así sueltas, cuando presenta el doctor Oscar, sí, de la noche a la mañana, no dice, no hay un estudio conocido previo, y además la sustentación, no, la argumentación, también él dice, obviamente, la congestión en la vía, pero el tema de la vía sabemos por los trabajos. Es decir, el momento, yo creo que el momento era... como que no era, pero de todas maneras yo sí pienso, yo lo he dicho otra oportunidad, por el estrés que causa, por la afectación, por los muertos que ha causado el tema de los tractocamiones, entonces yo pienso que de alguna manera debe ingresarle un recurso a Buenaventura. No sé si en ese porcentaje, no sé si son los 3.000, los 3.500 o 2.000 y pico o lo que sea, porque de todas maneras por ahí puede haber un ingreso importante que en cualquiera de las circunstancias superaría, creo, los 55 mil millones de pesos. Sería ayuda. El rubro, a pesar de que no es un impuesto, que dice el doctor Bosca, sería el rubro más importante en materia. Yo voy a meterlo como un tributo, a pesar de que le
1: diga con los sí, un tributo.
0: Es un tributo, sí,
1: me parece. Sí, sí. Que final... Y que aportaría al crecimiento de la ciudad, porque no hemos quedado en ese cuento de las más. Yo no sé cuántas veces más van a bautizar a Buenaventura.
0: Allí escuchaba.
1: Más madrinas, tenemos otra madrina más. Aquí hubo un expresidente también que dijo que lo adoptáramos. O sea, tenemos madrina, tenemos padrinos, tenemos hijos adoptivos.
0: Fue el presidente Duque.
1: Duque. No, entonces, no, para nada, para nada. Nos siguen viendo como esa minoría. Yo creo que es momento de verdad que los dirigentes bonaerenses se paren duro.
2: Yo creo que hay que saber pedir, hombre.
0: Sí, a mí me parece
1: exigir, no pedir, sí, exigir.
0: Es bueno tener poder político. Por ejemplo, me parece, yo en estos días, porque yo voy a comer a veces en un restaurante X y entonces la gente siempre me abre, me pregunta cosas, pero me pregunta con alguna intención. Yo le dije, no, porque la gente piensa que, por ejemplo, que los medios de comunicación tenemos que criticar y criticar.
1: No.
0: Si uno tiene que tener la formación, tiene que tener la capacidad y para argumentar. Porque si usted critica sin razón y es con una calumnia, lo pueden demandar.
1: Claro.
0: Además, el oyente también puede, el que está en la casa, puede decir, me parece que eso no está mal, la plata se la están cogiendo, pero si arriesga, yo le dije, no, pues que... Ha habido, por ejemplo, para mí las tres primeras alcaldías, hasta la cuarta con el ingeniero José Vélez, porque se avanzó mucho en la fase de inversión de
1: los anillos viales.
0: Entonces me parece que fue importante. La de Carabalí hubo mucha pavimentación en la parte de la isla. Por ejemplo, en el Yera lo pavimentaron, mi calle, una calle como de 500 metros, la calle que de la punta del Yera, por la parte, va a dar allá el Capricho, pasando por la Ruñidera y
1: sí,
0: todo
1: señor.
0: Eso. Sí, y Palo Seco también.
1: Sí, entonces, todo eso conecta.
0: Sí, porque Carabalí, mucha inversión en la isla. El ingeniero Verdeño con su el pavimento en frío, pues, que no le dio, quiso modernizar el centro. El doctor Enzo Delgado también continuó con eso, porque fue de allí iniciaron los anillos viales y continuó con el ingeniero José Félix, que era el secretario de infraestructura. Pero de allí para allá, ¿quién fue después del ingeniero José Félix? Mi amigo, el doctor Freddy Salas. Que él, bueno, estaba en una situación económica bien difícil, pero le faltó un poquito más de... Bueno, dejémoslo quieto él allí. Pero hemos tenido mucha discontinuidad, no ha faltado liderazgo. Las tres primeras alcaldías, y como en el Congreso hay que reconocer, a mí me parece que lo de Enzo Delgado no fue malo. Enzo Delgado, muchas obras en Buenaventura, en la administración de Bartolo básicamente fueron lideradas por el exalcalde Bartolo, que tratara a la gente por la dignidad que representa, ¿no, Antonio?
1: Sí, señor.
0: ¿Le parece o no?
1: Sí, claro.
2: ¿Quién siguió ahí después de Bartolo? ¿Quién siguió?
0: No, de ahí no salió. Es que me pegó un salto. Pues,
1: mira, no, después de Bartolo siguió Eliezer.
0: Eliezer, sí.
1: Luego Eliezer Vidal.
0: Sí, el ingeniero Bernardino, yo recuerdo que fue el alcalde como que más le exigía a los secretarios de despacho.
1: Ah,
0: claro que también unos secretarios de despacho que eran secretarios y parecían alcaldes. ¿Recuerda uno usted?
2: Son igualados, es que son.
0: No, el hombre. El doctor.
2: Acaba la administración y todos seguimos iguales.
0: No, pero el hombre ahí tenía.
2: Así le pasó a un amigo mío con Sablo, ¿yo?
0: Sí,
2: sí, don Jorge.
0: Oye, el doctor Claret Perea Figueroa, esos encargos que le entregaba el doctor Edison Delgado, oye, trajo hasta un almirante. Pues. El doctor Edison se reía, oye, el doctor que Claret. Esas posesiones del hombre en el parque fueron más rimbombantes que la mía, porque el hombre relajado.
2: Don Jorge, sí. Entre los alcaldes,
0: ¿sí?
2: Que usted que ha estado,
0: sí, señor.
2: ¿Con cuál Buenaventura ha crecido más?
0: A mí me parece que.
2: Con para, todo el respeto.
0: El alcalde de más visión, de más perspectiva, para mí ha sido indudablemente Edison Delgado. Tuve una visión más gerencial, porque ya por la formación misma que tenía, ¿sí me entiende, don Antonio? Don Antonio puede discrepar, pero para mí fue. Ahí la gente lo critica mucho por el tema de la privatización del puerto, pero son políticas del gobierno con los bancos multilaterales, porque es que los bancos multilaterales...
2: Él terminó en el 1994.
0: Este muchacho sí me corta con la fecha.
1: Sí, claro, sí, exactamente. Sí,
2: porque ahí siguió José Félix en el 95.
1: Sí.
2: Marca el 50, ¿no?
0: Con los tambores.
2: Vamos a una pausa comercial y
1: ya regresamos.
0: Este muchacho me...
7: 5:59,
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0: Bueno, ya tenemos 6:06. Yo era Arrabal.
1: 6:03, Jorge.
0: Ay, fue mi chica. Sí.
1: Estamos, sí. Tenemos fallas técnicas.
0: Bueno, oiga, bueno. Yo ahora iniciando el programa hablé de la nariz. Lo que pasa es que yo sufro, a los oyentes especialmente, sufro de rinitis alérgica. O sea, permanentemente a veces pues yo tengo que usar tapaboca para que la gente no aprecie otra cosa. Que uno hable de la afectación de la nariz y la gente puede pensar otra cosa. ¿Sí me entiende, don
2: Antonio? Sí, señor.
0: ¿Usted está bien la claridad?
2: Está muy bien.
0: Ah, bueno. Bueno, es, independientemente de las discusiones que se han presentado, se sigue avanzando en el nuevo muelle turístico. Ya se inició, obviamente, la puesta en marcha de las primeras... Bueno, hay un avance bien importante sobre el muelle turístico. Hay un avance bien importante, don Antonio, entonces... en el muelle turístico es un muelle que va a ser mucho más, si hacemos la conversión al tema de los parqueros de vehículos, va a tener mucho más espacio para los barcos, las lanchas y todo esto. Entonces es bien importante, don Antonio.
2: Sí, es fundamental poder generar también un mejor aspecto, Georgie, sí,
0: claro,
2: en este caso al muelle turístico. Recordemos que las podemos ya decir las antiguas instalaciones, ¿no?
0: Sí, sí, exactamente.
2: No se encuentran los torniquetes donde la gente tiene que pasar cuando entra para luego que paguen la taquilla, no hay una sala de espera adecuada, es acá afuera, la gente muchas veces cuando está haciendo el fuerte el sol o la lluvia, se moja, bueno, son diferentes situaciones. Hay
1: Estamos
2: que tener...
1: totalmente de acuerdo, Antonio,
2: sí,
1: con
2: sí,
1: eso.
2: Sí, claro, sí, se necesita tener una muy buena atención para el turista. Todo eso hace parte también, porque se habla mucho del turismo, pero empieza desde ahí.
0: Desde ahí. Mira que usted toca, la atención del turista es importante.
2: Sí, es fundamental.
0: Que tenemos que ver las cosas con perspectiva, con visión, es decir, que la gente piense que hay una buena gerencia, hay una buena atención, ¿no?
2: Sí, claro.
0: Ojalá que la gente que atienda haya bien presentado también.
2: También,
1: de las cosas más importantes es esa. Sí. Organizar la casa,
2: Jorge. Sí, señor.
1: Don Jorge, va a pasar cuando usted va directamente a coger el embarcadero al que van a cambiar. Hay unos kioscos, mano.
0: Sí,
1: eso. Hay unos kioscos a mano izquierda, eso tiene que desaparecer.
2: Sí, claro. Sí.
1: Eso es un peatonal donde se mueve cualquier cantidad de personas.
2: Exactamente.
1: Y diario.
0: Tiene
1: eso
0: toda
1: tiene
0: la
1: que
0: razón.
1: Desaparecer.
2: Usted, no, usted habla de la presentación personal, es fundamental.
0: Sí, hablo también de la
2: los
0: gente.
2: Operadores turísticos, sí, entonces,
0: claro,
2: la gente que está en la
0: que
2: diferente...
0: Que esté informado, que se pueda
1: y el que esté trabajando y de pasar con huella por ahí.
2: Claro, los mismos lancheros también, que estén bien presentados, claro. Entonces son todas esas situaciones, pequeños detalles, que el turista mira y dice, ah, no, aquí hay orden.
0: Bueno, se están entregando las primeras zonas del embarcadero, ¿no?
2: Sí, ahí he visto fotos.
0: Parece que son, no sé si eran en total, anteriormente eran como 14, ahora dice que van a ser
1: 52. 53.
0: Uh-huh. 53. O sea, que pueden haber 53.
1: Sí, don Jorge.
0: Eso es un cambio tremendo, ¿ah?
1: Sí, obvio, pero...
2: Mayor comodidad también para el turista a la hora de poderse bajar de la lancha.
1: Pero me gustaría que uno de los vagones... viejo, y ande a hacer la piangüita, hacer un
0: muerto. A ver, 53.
1: Sí, don Jorge.
0: Eso es un cambio tremendo, ¿ah?
1: Sí, obvio, pero...
2: Mayor comodidad también para el turista a la hora de poderse bajar de la lancha.
1: Pero me gustaría que uno de los vagones...

0: viejo y han de hacerlo a Piangüita, hacer un muelle en Piangüita que no tenemos, en Piangüita.
1: Sí, sí, bueno.
0: En Piangüita que sí o sí es que dice con chancla porque no hay cómo bajarse.
2: Sí, es verdad. Me parece que tiene toda la
0: razón. De entrada y salida. Pero entonces decidimos, señor, cerramos el muelle, pero no es así. No, no, no. ¿Cómo te dijera? No. Tenemos una problemática afuera y ¿por qué no la planteamos? Es
2: que, también es decir, no la incluimos que la transformación no solamente el que hacen el Embarcadero, sino los otros sectores. Obvio. En Piagüita, en todas esas otras partes. Escuchemos en estos dos aspectos, vamos a ver a la gobernadora del Valle y a Fran Ramírez que hablan de estos dos temas. Usted tiene la palabra.
3: Bueno, hoy estamos reiniciando la obra del embarcadero turístico de Buenaventura. Se dio en operación el pantalán A, o sea, la rampa esta A que estamos viendo aquí ya están las lanchas están saliendo desde acá, porque el antiguo muelle, pues ya nos dio el permiso Invías y ya se pudo retirar algo que estaba en peligro, que estaba poniendo en peligro la vida, no solamente de los turistas, sino de la gente de acá, de los nativos que viajaban a sus corregimientos. Entonces, pues ahora ya la comenzamos, esperamos pues en un poco tiempo estar entregándole este embarcadero turístico con todas las de la ley, un embarcadero turístico moderno, que por supuesto le va a dar una mejor visibilidad a Buenaventura, que pasa de 16 amarres a 52 amarres. Eso quiere decir que vamos a tener la posibilidad de tener muchas más lanchas prestando el servicio, no solamente a los turistas, sino también a las personas que viven en esta región.
2: Bueno, ahí estaba la gobernadora hablando de las nuevas zonas del embarcadero. Vamos a escuchar a Fran Ramírez, ¿no? Es Fran Ramírez, que es el director de también habla sobre este importante tema el director de infraestructura del departamento del Valle del Cauca.
4: Nos encontramos en el Distrito Especial de Buenaventura en esta visita que adelanta la gobernadora promoviendo el turismo para esta joya del Pacífico. Es por eso que nos pusimos a la tarea de poder darle reinicio al proceso del nuevo embarcadero turístico y hemos logrado habilitar una primer pasarela o pantalán, el cual ya el Distrito de Buenaventura ha recibido a través de la Secretaría de Turismo y ya se encuentra en operación en estos últimos días de la temporada de ballenas que tenemos. Este proyecto nos va a permitir poder continuar con esta labor importante y antes de finalizar el año vamos a tener completamente terminado y entregado para la comunidad de Buenaventura y los visitantes el nuevo embarcadero turístico, que es el embarcadero turístico público más grande de Colombia, con 56 posiciones de amarra, porque seguimos trabajando, cumpliendo y transformando la vida de todos los vallecaucanos.
2: Bueno, Toño, entonces, ¿qué es el síntesis de todo esto? Primero, lo del muelle, independientemente las disputas, las confrontaciones, bueno, está incomodado, todo lo de la administración distrital, ojalá que sea una verdadera gerencia pública, porque no se entrega balance de la actividad del muelle, que ingresó y que se recibió.
0: ¿Ah? Y no estamos para que la gente tampoco esté mojando más que cuando uno sale de ahí. Hasta llegar allá a embarcarse y moja uno.
2: Sí, claro.
0: Si no fuera por la policía con esa carpa verde, uno tuviera llegado mojado.
2: Lo que usted dice es un axioma, Sammy. Es una
0: verdad. El muelle le entra demasiada plata, hermano. Sí. Y hay que tener mejores condiciones.
2: Sí, tiene que reinvertir.
0: Esperemos que otras personas vengan de afuera a colocar las mejores condiciones y después nos vuelva un problema a Buenaventura.
2: Toño, nos falta un tema, hombre. Yo estaba hablando que lo habláramos de deportes. Yo creo que nos va a quedar corto el tema. Bueno, también tenemos
0: algo. 6:10, Jorge.
2: Por ahí está el doctor Viescar, ¿no? Que dice que están analizando la continuidad del Pacífico Limpio, ¿sí?
0: ¿Sí?
2: ¿Sin control la grabación? Sí. Para que lo escuchemos a ver cuál
5: es. Bueno, pero no hay mano peluda. Escuchemos a ver.
2: No,
6: bueno, en ese momento estamos haciendo la evaluación. Ya llegaron los informes de interventoría. Estamos revisando la parte técnica y luego revisar la parte jurídica. Y lo que arroje ese análisis, tanto el técnico como el jurídico, con base en eso se toman las decisiones. Porque hay una empresa que se constituyó, no es un contrato de concesión, sino que hay una empresa que se constituyó donde la alcaldía está participando con un 15% y con base en eso se van a tomar decisiones. Y las decisiones están contempladas en la misma acta de constitución. Entonces, una vez terminemos de hacer la revisión técnica, se pasa por el sedazo de lo jurídico y se toman las decisiones que...

0: que a bien se tenga en ese momento. Obviamente escuchando al gerente, al representante legal y a los directivos de la empresa, porque pues como abogado nosotros no podemos pasar ni violar el debido proceso y cada quien tiene derecho a defenderse y hacer los descargos pertinentes. Pero la alcaldía distrital de Buenaventura está trabajando en el asunto.
1: Ante las falencias que ha tenido esta empresa, ¿se podría tomar la decisión de prescindir de este contrato?
0: No, como no es un contrato, sino que es una empresa que se constituyó donde asumió el manejo de estos residuos sólidos, allí hay unas decisiones a tomar y la administración distrital en un momento dado puede asumir de manera directa la prestación del servicio. Pero vaya lío para constituir una empresa que tenga el músculo financiero, el manejo de estos residuos sólidos, allí hay unas decisiones a tomar y la administración distrital en un momento dado puede asumir de manera directa de la prestación del servicio, pero vaya lío para constituir una empresa que tenga el músculo financiero y que tenga los recursos y que tenga la tecnología y que tenga la experiencia para hacerlo. En su momento quisimos hacerlo y no fue posible, no hubo con qué hacerlo. Primero porque constituir una empresa para que la alcaldía asuma directamente cuesta mucho, mucho dinero. Y no es que estén las empresas a nivel nacional, no es que hubieran estado muy interesadas en venir a Buenaventura a prestar ese servicio por todo lo que eso representa. Ojalá se hubieran presentado empresas muy poderosas a nivel nacional e internacional cuando hicimos la convocatoria pública. Pero pues, como decía una canción, nuestra piña es agria, pero es nuestra piña. Entonces nos toca es resolver los problemas con lo que tenemos.
1: Bueno, cambiándole un poco de tema, ¿cómo se encuentra actualmente la administración con temas financieros, embargo, cómo están?
0: Bueno, en ese momento la administración distrital ha ido saliendo adelante. Ya no tenemos embargos. ¿Por qué? Porque la ley no lo permite. Y además porque las personas que en un momento dado tenían la necesidad de embargar y a través de sus abogados hicieron las distintas solicitudes, pues se encontraron con que la ley no le permite ejecutivos y tampoco le permite embargar las cuentas, entre otras cosas porque esos recursos ya se están garantizando a través de los recaudos que está haciendo la dirección financiera para apalancar el cumplimiento de estas obligaciones a través de este respectivo acuerdo. Entonces no hay embargo.
2: Bueno, obviamente por la ley 550, la ley de reestructuración del pasivo de la división fiscal del Ministerio de Hacienda. Hoy me recuerdo de la primera directora encargada de esa dependencia, Marta Lucía Villa. Eso fue en la administración de quién, del doctor, eso lo inició el doctor Freddy Salas, ¿no? Y lo finalizó sí. el médico Jaime.
3: ¿Usted Borja, qué, usted, con Borja terminó
2: la fecha de la alcaldesa.
3: De pasivo.
2: Lo de Freddy fue a finales del 98.
3: ¿No? Sí, 98.
2: ¿Sí?
3: 98-2000.
2: ¿2000?
3: Ajá. Bueno, o sea, y en el 2000-2004 sí, fue el médico Jaime Mosquera Borja.
2: Esa señora inició y también estaba Esmeralda Villamil allí.
3: Recordamos que a Freddy le tocó el paro, ¿no?
2: Sí, y esa señora, oiga, muy poderosa en esa división fiscal del Ministerio de Hacienda, porque es la cuando los municipios requieren crédito, es la que da el guiño. Sin el guiño, nada. Ella fue la que firmó un crédito para Barranquilla de 7,000 millones de dólares. Y obviamente el argumento que ella expresó que Barranquilla ya tenía el músculo financiero para ese crédito, es decir, por 30,000 millones de pesos en estos momentos sería. Marta Lucía Villa,
3: un recurso importante.
2: 30 años se retiró ahora con el cambio, con el gobierno anterior. Son cosas que pasan. El argumento que ella expresó que Barranquilla ya tenía el músculo financiero para ese crédito, es decir, por 30,000 millones de pesos en estos momentos sería. Marta Lucía Villa,
3: un recurso importante.
2: 30 años se retiró ahora con el cambio, con el gobierno anterior. Son cosas que pasan. Pero ahí ya, ahí escuchando al doctor Oscar, yo como que ya le vi un guiñito ahí. Dijo, sí, ya inició como a argumentar que no todas las empresas vienen, que el músculo financiero, pero es que esto debió haber sido antes. Porque además lo que se dijo inicialmente que era un contrato indefinido. Para terminar un contrato indefinido tiene que haber un acuerdo de las partes, no puede ser unilateralmente.
3: Exactamente.
2: Es lo que yo conozco, pues.
3: Sí. Pero no, yo, bueno, uno desde acá puede, decir pero ciertas
2: usted,
3: cosas.
2: Perdón, sí. Discúlpeme, pero usted sí le sintió el guiñito que le hizo allí.
3: Sí, yo creo, antes de uno hacer una lectura o análisis desde acá, desde afuera, pues yo creo que el tema de la empresa BMA, pues como lo hemos manifestado nosotros aquí, hubo un tiempo que prestó un muy buen servicio.
2: Los primeros 10, 11 años buen servicio.
3: Un muy buen servicio, pero luego se

0: deterioró. Yo creo que es una situación en la que Buenaventura no ha tenido fortuna, por no decir yo otra frase, no ha tenido fortuna realmente sí. con las empresas. Y ahora llega esta empresa Pacífico Limpio, que realmente ha prestado el servicio de manera paupérrima.
1: Sí, el servicio ha sido desastroso. Había que mirar cuántos... A mí me gusta mucho el tema económico. ¿Usted sabía, no, Toño?
0: Sí, claro. Usted es el hombre de los números. Usted, Jordi, yo paso siempre por su esquina y siempre hay basura.
1: Sí, ahí tenemos ese problemita.
0: Todos los días, de lunes a viernes.
1: Sí, eso.
0: Increíble.
1: Y hay un parque allí, ¿eh? La gente no se educa. Sí, es que, mira, había que cuantificar, Sammy, cuántos usuarios tiene la BMA y cuántos pagan el recibo de la energía de Celsius y cuánto cobra por casa, ¿no? Entonces ahí uno puede cuantificar, me parece que por el aseo es carito, ¿no?
0: Un recurso importante
1: que ingresa. Sí, importante que ingrese. Además, la empresa desde que empezó mal, no hubo una presentación oficial, no presentó los directivos, no presentó los vehículos. Es decir, desde el vamos se veía que iba a prestar un mal servicio.
0: Ahí está, para que la gente invierta.
1: Sí, un mal servicio. De todas maneras...
0: ¿Se puede abrir?
1: Ahí el doctor Biostar parece que es el que decide, ¿no?
0: Puede abrir un paquete accionario a la venta, que haya personas que inviertan. Aquí tenemos futbolistas profesionales que hoy están ganando buen recurso, que se quede la empresa con gente de aquí.
1: Pero uno también le hubiese gustado escuchar a la alcaldesa, ¿no?
0: Sí, sin duda. Pero no, él es el jurídico y el que tiene el conocimiento
1: pero de todos esos temas. La parte de la razón de ser, es decir, el por qué la posibilidad de cambiar, me parece que ella también lo puede expresar. Sí.
0: No, por eso hablamos siempre de tener buenos asesores. Por eso hablamos siempre de tener muy buenos asesores.
2: ¿Aquí en otra licitación?
0: Y el jurídico es fundamental. Sí, sí, claro.
2: Bueno, hay muchas empresas. En Cali hay 4 o 5 empresas.
0: No, que se abra y que se abra el paquete accionario.
2: Necesitamos un mejor servicio, hombre, porque sí, lo pagamos.
0: Definitivamente.
1: Sí, damos un mejor servicio. Porque esta empresa desde que empezó mal. Vamos a ver, tenemos contacto con Fabio Castillo. Vamos a hablar un poquito.
0: Nos ganamos el chontico y podemos invertir ahí en la nueva empresa.
1: ¿Usted sí juega? ¿Usted?
0: No, juegos de azar, no.
1: Bueno, parece que si no lo podemos contactar, entonces nos vamos de una vez con deporte ya hasta la parte final, porque vamos a querer hablar un poquito con Fabio acerca el tema de este decreto. Dijo que me pensaba que, digamos, mataron el tigre y se asustaron con el cuero.
0: Sí, señor.
1: Bueno, parece que ahí lo tenemos.
0: Por tener un
1: ayúdeme, Toño, ayúdeme.
0: Utilizar un término muy coloquial.
1: Vamos a ver si nos alcanzamos a hacer una entrevista muy breve con él, porque ya el tiempo no... Parece que alcanzamos a meter unos varios minuticos de deporte. Uy, ¿qué pasa aquí?
0: Sí, pásalo por ahí, man. Tráigalo acá.
1: Sí, bueno.
0: Sí, claro, porque él conecta acá.
1: ¿Le puedo preguntar desde acá, no, Sammy? ¿Sí?
2: ¿Ah?
1: Así, claro, sí.
2: Sí, no hay problema.
1: Bueno, maestro Fabio, muy buenas tardes, mi amigo Fabio Castillo, muy buenas tardes, bienvenido a su magazine La Linterna.
3: Maestro Jorge, muchas gracias, hermano, qué gusto saludarlo a usted y a todas las personas que lo acompañan.
1: Aquí está don Antonio Sinisterra, que es sociólogo como usted, y está Zafá, don Sammy
3: Calcé.
1: Sí, bueno, usted expresó acerca de este contrato que ya la alcaldía lo aplazó, su aplicación. Dijo, mataron al tigre y se asustó con el cuero. Sí, esa es la visión que usted tiene, es el análisis que usted ha hecho. Expréseme, digamos, acerca por qué esa deducción y lo que ha expresado referente a este contrato.
3: Sí, Jorge, Antonio y las personas que nos escuchan. Sí, básicamente pues la opinión está centrada en lo siguiente. No más allá de la discusión sobre la legalidad del cobro o sobre la tarifa o si es una tasa o si es un cobro público, el tema es que la expedición de ese decreto por parte de la alcaldía generó una discusión que hemos estado aplazando y que hemos querido dar siempre. Y es la reacción de los gremios por ese cobro. Más de 12 gremios del sector logístico y portuario se pronunciaron en contra del cobro. Pero digamos, la opinión va más allá del cobro, es la conversación que genera eso y que es una conversación muy general, muy necesaria para el distrito, y que la alcaldía, cuando digo que se asustaron con el cuero, es porque pienso que debió aprovechar ese alboroto y ese escenario en el que los puso este decreto para haber discutido unas necesidades del distrito. O sea, no es mentira que aunque las vías, la Cabal Pombo, la Avenida Simón Bolívar y la vía alterna son vías nacionales, están a uso diario de la ciudadanía de Buenaventura. Nosotros transitamos y hacemos todas nuestras actividades de estas vías y hay una afectación real de la comunidad, digamos, por el ejercicio de estas vías, por las obras que se están adelantando. Entonces, un poco la crítica es que debimos haber aprovechado más este escenario antes de avanzar en la suspensión del decreto, porque tampoco queda claro en la intervención de la alcaldesa cuáles son los acuerdos a los que se llegaron para suspender el decreto. Digo, no me quiero centrar en la legalidad, que la mayoría de la gente dice que era ilegal, que no había fundamento jurídico. Muy seguramente un juez lo habría tumbado, ¿cierto? Pero es aprovechar ese espacio de discusión, que si bien no nos quedáramos centrados en el cobro por circulación, podíamos mover la conversación hacia un proyecto de ley que está en el Congreso, que tiene que ver con aumentar la participación del distrito y de los distritos en las contraprestaciones portuarias, por ejemplo. Buenaventura tiene el 20% por el uso de las zonas públicas y tiene el 0% de la infraestructura portuaria porque todo se va para la nación. Y ese proyecto de ley plantea que puedan subir el porcentaje de las contraprestaciones al 30% o al 50%. Entonces, esa es un poco la, maestro Jorge, la discusión que creo que se había podido aprovechar por toda la convocatoria que generó este decreto.
1: En esa primera parte se refiere a la composición accionaria, ¿es lo que usted quiere decir?
3: No, estoy hablando de las contraprestaciones por el uso de las zonas públicas le dan al distrito.
1: Sí, porque lo puede ser una zona pública, puede ser el tema de Playa y Bahamares, que sí, es un recurso, claro, por ejemplo. Sí, un recurso que puede ser unos 25 mil millones de pesos, puede aumentar, y obviamente sería en todas las zonas portuarias. Me parece bien importante lo que usted expone. Me parece que esa discusión hay que darla. Yo siempre he pensado que hay una afectación por el mover las tatumulas por aquí, el estrés, los muertos, la dificultad, el combustible mismo que uno gasta. Uno anda en una moto y a carro tiene que estar frenando. Y ahí mismo, si me entiende, va dañando todo, freno y todas esas cosas. Hay una afectación. No sé si ese porcentaje sería el monto, pero por ejemplo, digamos, a la mitad, yo he hecho una provisión, serían alrededor de casi unos 60 mil millones de pesos para Buenaventura, que aumentaría sustancialmente los ingresos 10 del ISLD, de ISLD al distrito de Buenaventura. Me parece que ese tema es bien importante, Fabio. Entonces, vamos a quedar para otra oportunidad. ¿O qué más quiere agregar? Lo que pasa es que teníamos una cuestión de tiempo. Sí. ¿Qué más quiere agregar?
3: Sí, lo que tú dices, o sea, es... Si bien bueno, el distrito no pudiese hacer, digamos que en caso de legalidad no pudiese hacer el cobro, sí hay que seguir evidenciando las afectaciones a la comunidad y que esos acuerdos de la suspensión pues sean acuerdos claros, con presupuesto, con cronograma, no solamente decir que no, que lo suspendimos y ya.
4: Me va tocando.
1: Bueno,
3: perdón. Sí, entonces plantear esa discusión, lo de la remodelación del aeropuerto, por ejemplo, que lo mencionábamos, que también tiene que ver con la movilidad, comprometer esos proyectos a que la nación se apersone y lo saque adelante. Yo creo que esa discusión hay que hacerla, y cierro con esto, Jorge y Antonio. Yo creo que cuando se dan estas conversaciones, donde los gremios, la nación, solamente hablan de la competitividad del puerto y como si la ciudad no existiera, debe llevarnos a nosotros a reflexionar como bonaerenses en que Buenaventura no puede seguir relacionándose a nivel nacional con la cabeza agachada, porque de esa manera la ciudad no va a ir para ningún lado. Esa es nuestra crítica y la estamos haciendo con respeto, pero hay que cambiar el tono de la conversación, tanto con los gremios como con el gobierno nacional.
1: Bueno, me parece importante. Bueno, Fabio, en otra oportunidad hablamos más de este y otros temas, obviamente por cuestiones de tiempo y además por la dificultad que usted tuvo para comunicarse inicialmente, no pudimos ahondar, pero se ha hecho la parte más importante, la parte sustancial. Hacia el futuro hay que seguir trabajando en eso. No sé si es en ese valor, pero argumentando, creo que podríamos recibir el Toño en un futuro entre 50 y 60 mil millones de pesos. Por sí. El tema de uso público, o la afectación, ¿no? la afectación que le genera a la ciudad el tema de los tractocamiones, especialmente y con una proyección de futuro aquí en la parte, en la vía alterna. Don Antonio, tenemos 6:26 minutos. ¿Le queda tiempo una para hablar de fútbol o no?
0: Sí, también aquí cortico. Se está dando también la posesión de la nueva consultiva departamental de comunidades negras, ¿no? En este caso es de la Secretaría de Etnias. La posesión oficial de los representantes de las comunidades negras afrocolombianas, raicelas y palenqueras ante la Comisión Consultiva Departamental, quienes serán los interlocutores en el marco de la Ley 70 de 1973 y el Decreto 1640 del 2020 por los próximos 4 años.
1: Bueno, creo que deporte no alcanzamos ya.
0: Son las... Hoy podemos dar los resultados apenas.
1: Bueno, se marcaron, fueron 10 partidos, 45 goles, una jornada ampliamente productiva en goles.
0: Vamos con los resultados.
1: Bueno, hoy el primero, Feyenoord 3 de local le ganó al Como de

0: por 3 ante el Real Madrid, iba ganando 3-1, faltando 10 minutos,
1: sí.
0: Y le remontó el Real Madrid, el equipo de las remontadas.
1: El Paris Saint-Germain sigue mostrando que es el gran favorito, goleó.
0: Mejor equipo en los últimos
1: 4-2, venció al Manchester City, que era un posible rival en la parte de la definición.
0: Bicampeón de Champions, sí. El PSG. El Slavia Bratislava versus Stuttgart, cayó 3-0.
1: Bueno, el Bodo Glimt, este equipo Bodo Glimt el año pasado estuvo bien, ¿no?
0: Sí, le ha ido muy bien.
1: Le ganó al Borussia Dortmund 1-0.
0: Sí, ese campo es inexpugnable, el campo del Bodo Glimt.
1: Sí.
0: Y el Aston Villa, bueno, ya lo habíamos dicho, le derrotó 6-0 al Fenerbahce.
1: Bueno, con esa nota, turco. Bueno, Toño, usted tiene la palabra, llegaron los melómanos.
0: Sí, señor, nos estamos despidiendo. Muchas gracias a todos nuestros seguidores por estar siempre ahí atentos a la 106.6 y a los cibernautas a través de nuestra fanspage Voces del Pacífico en Facebook, a nuestro director Elber Reifo Micolta, a nuestro coordinador Jordi Cabezas, a todos y cada uno de los compañeros y compañeras que informan día a día a la comunidad bonaverense desde esta casa periodística, a nuestro compañero Sammy Salcedo, Zaza, el hombre ahí en los controles, hoy estuvo bastante activo, Sammy. El hombre dice que, mejor dicho, cuando hagan esa doble calzada va a andar con el pecho erguido. Jordi, si el consejo de siempre, coma sano, tome agua, haga ejercicio, no hable lo que no sabe y piense
1: en grande.
0: Chau, chau, llegaron los melómanos ahí con la clave, Jordi, dale con la clave.

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0: Dime, mi Gabo, y esa cortina con ese sabor afrolatino, ¿qué es lo que hay?
1: Muy buenas noches, Rommel, para ti. Un saludo muy especial para todos los melómanos de Alma Rítmica y que van por el mundo entero conectándose estas dos horas a melomanear con nosotros. Para esta cortina musical, Rommel, traemos esa canción que lleva por título Somos Uno. Canción escrita y arreglada por el gran pianista Óscar Hernández, nacido en Nueva York de padres puertorriqueños, quien tuvo un paso en sus inicios por la orquesta de Charlie Parker y el gran Dizzy Gillespie, que lo contagiaron de este bicho del jazz latino. En esta canción que estamos escuchando, que lleva por título Somos Uno, se destaca esa gran melodía con influencia del jazz, la presencia del piano ejecutado por el gran Óscar Hernández, la conga liderada por George Delgado, el timbal del Luisito Quintero y una interpretación magistral de trompeta de un artista invitado, Randy Breaker. Así que esa es nuestra cortina musical para esta noche, Rommel. Somos Uno, la Orquesta Hispánica de Harlem.

0: El retumbar de los tambores es el latido del continente y la voz de la flauta, la memoria viva de nuestros pueblos. Bienvenidos a este viaje sonoro por Melomaneando, el punto de encuentro donde la música afrolatina nos conecta con nuestras raíces más profundas. Hoy, en nuestro especial El Encuentro de los Mundos,
1: honramos el canto ancestral de la Madre Tierra,
0: la resistencia de nuestras culturas nativas y la herencia viva que corre por nuestras venas a través del son, la timba y la salsa brava. Sube el volumen, afina el oído y prepárate para viajar por la historia.
1: Empecemos.

0: hoy, 14 de octubre, tenemos un derroche de sentimiento afrolatino, enfatizando en esta hermosa temática donde vamos a evidenciar cómo se ha desarrollado culturalmente nuestra Latinoamérica. A partir de ahora vamos a escuchar a nuestros compañeros, el señor de Guiro y la melomanía, William Valencia Valenzuela.
1: Oye, gracias, profe. Y aquí melomaneando, un saludo especial a toda nuestra comunidad salsera que está en Melomaneando cada miércoles a las 6:30 de la noche.
0: Nuestro consentido, el embajador de La Bocana y la comuna número 5, Luis Eduardo Bonilla Rodríguez, más conocido en la farándula como Lucho Taco.
2: Ok, profe, gracias. Dándole gracias a Voces del Pacífico con la dirección de Elber Rengifo y los controles de Sammy Sasa, damos inicio a esta programación del día de hoy.

0: continuando en esos saludos, tenemos al cónsul, el gran Gabriel Timba Torres.
1: Saludo especial, Rommel, para ti y para todos nuestros oyentes en esta noche. Bienvenidos a disfrutar de este gran especial en donde nos vamos a encontrar con toda esa música representativa de nuestra América Latina, de qué pasó en esos años antes de que estos dos mundos se encontraran. Así que preparen y suban el volumen, como dice Rommel, para que disfruten de este gran programa.
0: Teniendo esta tripulación completa, ajustense los cinturones porque música es lo que hay. Los grupos humanos tribales tenían técnicas e instrumentos para cazar animales, confrontar al enemigo. Existió un veneno que se utilizó para poder combatir en defensa a los enemigos de ese periodo colonial. Ustedes van a escuchar en la orquesta del conjunto Saoko de William Millán, bajista y director, y con la voz de Ray Ramos, el tema Curare, año 1978. Disfrútenlo.
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0: ese tema, por favor, explíquele a la comunidad salsera qué es el curare, hombre.
1: El curare es una planta medicinal, pero en las plantas medicinales unas se utilizan para curar, pero otras también para realizar otra estrategia. Aquí era utilizada como defensa y caza de animales, pero también para confrontar a manera de guerra a los colonizadores. Entonces, cuando se lanzaba, antes de lanzar la flecha, se empapaba de ese veneno, y cuando tocaba el cuerpo de el animal o de la persona, William, eso era muerte segura.
0: Oh, bueno, qué buena historia ahí, profe, y aquí nos vamos ilustrando cada día más frente a todos estos temas salseros y de la música afrolatina.
1: También ese, hoy utilizan el curare como instrumento medicinal, no tanto para confrontar enemigos, pero sí la caza de animales. Dime, Gabriel, ¿qué es lo que hay hoy en este encuentro de melómanos y coleccionistas? Aquí que lo materializamos en nuestro programa Melomaneando, ¿qué es lo que tienes?
2: Es pesado ese curare que se utilizaba en esas épocas, pero a hoy hay que seguir utilizando de parte nuestra y para defender nuestros derechos otros curares que están reflejados en la educación, en la capacidad para desarrollar actividades deportivas, para poder nosotros desarrollarnos como individuos, y que es importante también para seguir ganando estas batallas en donde siempre a veces aparece la discriminación por uno u otro motivo. Yo quiero hablarles en este momento de la colonización. La colonización, sobre todo en América, fue un proceso mediante el cual todas esas potencias europeas, principalmente España, Portugal, Holanda, Francia, ocuparon territorios en nuestra región. Y eso se dio a partir, pues, de la llegada de Cristóbal Colón, que empezó ese proceso de colonización en estas tierras. Esa historia es tomada de gran manera por el señor Johnny Ortiz, gran compositor boricua, y con la orquesta La Masacre del señor Julio Castro, hicieron un tema que pusieron por título Colonización. Rommel y William y Lucho, el indio, cuando vio las intenciones de los que llegaron, ya sabía, él en su malicia indígena que llamamos, ya sabía que esos tipos no venían por nada nuevo, y él se olía que eran tiempos de colonización. Escuchemos esta bonita canción en la voz de Néstor Sánchez con la orquesta La Masacre, Colonización.
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0: La historia en la construcción de América intercultural interétnica no ha sido fácil para los hermanos indígenas y los hermanos afros. Pero hay que continuar. Luis Eduardo, ¿qué es lo que trae el barco?
1: Ok, mi gente. Oye, como dice Néstor Sánchez, Gabo, yo no sé, pero la historia cuenta que estos señores nos cogieron el Caribe y nos la dividieron en tres: los ingleses, franceses, españoles, americanos, allá por acá, por República Dominicana, los holandeses y los alemanes, nos hicieron tres antillanas. Pero Tite Curé Alonso cuenta la historia que testigo fue, y esto lo va a decir, mi gente, en la voz de Tito Gómez, segunda voz, Rubén Blades, el maestro Tite Curé Alonso, como Anacaona, sigue en la misma línea, siempre en la historia. Bajo el sello Fania, con la orquesta de Rey Barreto, escuchemos a Tito Gómez. Fui testigo.
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